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3: ¿Cómo les va? Muy buenas noches. Comenzamos Apriete que va la marca por Radio Santa María. Estamos a miércoles 8 de julio del año 2026 y hay una alerta que de meteorológica en que vamos a tener escarcha esta noche y la del día jueves y la del día viernes van a ser entre los menos 9 y los menos 11, menos 12 dependiendo del lugar. Pero bueno, vamos a estar entonces en promedio cerca de los 10 grados bajo cero para que tome las medidas precautorias, ya sea por las cañerías de agua o para quienes conducen durante la mañana y durante la noche. Bueno, vamos a comenzar este programa con un chamamé, un clásico, el toro, la versión de los Aloncitos.

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2: El toro, el chamamé con el que comenzamos Apriete que va la marca por Radio Santa María 840 AM 102.3 en FM www.radiosantamaria.cl online, nuestro Facebook Santa María Radio y Televisión. Ahí usted puede escucharnos y además puede escribirnos. También tiene el WhatsApp más 56 950 919 608 y el correo electrónico apriete que va la marca @gmail.com. Vamos a continuar ahora con don Víctor Velázquez, que nos trae con la guitarra de mi pueblo.

Hernández y Yupanqui, voy a cantar opinando. Soy un cantor fogonero, nacido en suelo entrerriano.

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La lista es larga, muy larga.

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1: Don Víctor Velázquez, que hace poquito cumplió 93, 94 años, por ahí está rondando, nos traía ese milonga con la guitarra de mi pueblo. Seguimos ahora con Alfredo Zitarrosa, que nos trae el uruguayo esta versión de la milonga del solitario.

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1: Milonga del solitario, tema de Don Atahualpa Yupanqui, la versión era Don Alfredo Zitarrosa. Puede escribirnos a nuestro WhatsApp más 56 950 919 608, a nuestro correo electrónico apriete que va la marca @gmail.com o a nuestro Facebook Santa María Radio y Televisión. A continuación, nuestro payador de la comuna de Río Baños, don Víctor Hernández, nos trae Canto por mi Patagonia.

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2: Don Víctor Hernández nos traía esa

versión de su, esa milonga de su autoría, Canto por mi Patagonia. Vamos a escuchar ahora esta ranchera de acordeón y guitarra.

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2: El grupo Quilantal nos traía esa ranchera de acordeón y guitarra. Norma Muñoz envía el primer saludo, dice: buenas noches, don Cecilio, mucho frío y humedad por la más linda. Quisiera enviarle un abrazo enorme a mi ñañel y convidarle con unos matecitos virtuales a todos. Bueno, como les decía, vamos a tener escarchas jueves y viernes. Bueno, hoy también tenemos escarcha, pero se está levantando una alerta. Vamos a estar bordeando los menos 10 grados. Vamos ahora con el dúo Pioneros y este balsecito de fogón arriando caminos.

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1: Teníamos ahí Arriando Caminos, ese basecito de fogón que nos traía el dúo Pioneros. Nos vamos a la pausa comercial y ya volvemos.
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3: Son las 9:29.
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3: Son las 9:34 a.m.
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1: Vamos a escuchar este cuentito que trae Luis Landresina, Ligerazo el Sulqui.
15: Esto que les voy a contar ahora, yo soy poco protagonista de la historia porque me ocurrió a mí. Yo se lo conté el otro día a los muchachos del automovilismo acá, porque ocurrió en una carrera en Concepción del Uruguay, Entre Ríos. En abril del año 88 debutaba mi hijo más chico ahí con el campeonato rally, porque el más grande todavía no tenía preparado su auto. Y para los que no sepan nada de carreras, les explico que en el auto, por reglamento de la comisión de carrera, tiene que estar el nombre del que maneja y del acompañante, y el grupo sanguíneo por si hay algún accidente, que los médicos sepan a qué atenerse con los heridos. Llega mi hijo con el tráiler, con el auto, y lo estaciona frente al hotel donde va a parar, en Concepción. Y da la casualidad que está enfrente del diario, el diario La Calle de Concepción. Y sale el director, un amigo, se llama Mir, y ve el nombre. Dice: Fabio Landresina, ¿vos sos el hijo de Landresina? ¿De Luis Landresina? ¿Sí? ¿Querés verte cuando eras chico? Vení. Y lo llevan para el diario y dice: mirá, acá vinieron con tu viejo, vos, tu hermano, Fraclán González, Fangio, para unas carreras que se hacían final de campeonato de la Fórmula Entrerriana. Y eran chicos. Y si tu viejo, ¿cuándo viene? Creo que esta noche, le dice mi hijo. ¿Y tiene algún compromiso? No, porque viene para la carrera nomás. Bueno, entonces, ¿sabes lo que vamos a hacer? Vamos a hacer un asadito entre unos pocos, dice. Gente tuerca toda, ¿eh? Y se arma el asado. Y acá debe haber gente con distintos gustos para el deporte. Cuando se juntan los que juegan a las bochas, hablan de bochas. Hacen un asado los que juegan al golf, hablan de golf. Los que juegan ajedrez, hablan de ajedrez. Y lo de fútbol, fútbol. Cuando nos juntamos lo de los fierros, hermano. Al ratito en ese asado un olor a nafta había. Doblábamos con las puertas, era una cosa, cada cual contaba su historia y siempre se agranda. Es como los pescadores, los corredores siempre tienen mil vueltas más cuando están en la mesa. Sí, yo esa vez no quise ganar porque... Entonces era todo así, el que no había andado con Menditegui le prestó una rueda a Fangio, todos estaban, todos eran importantes. Y por acá hay, en un momento dado, textual como le estoy contando, y capaz que hay alguien de Concepción acá y sabe lo que estoy diciendo. Hay un médico, un traumatólogo en Concepción, que es coleccionista de autos, colecciona autos antiguos incluso, y hasta algunos de turismo carretera tiene. Apasionado del automovilismo. Y entra. Y me dice el director del diario: mire, este es el paisano que yo le dije que iba a venir. Este le gusta todas estas cosas. Ponchito al hombro, una timidez como de peón pidiendo permiso para entrar, ¿viste? Y me lo sientan al lado mío, en esos quinchos que son los bancos largos. Y él al lado mío. Y entra a escuchar los comentarios. El que no había hecho 13 segundos entre palo y palo, que le llaman entre mojón y mojón, había hecho 12. Marcha atrás, contra viento. Y él me mira a mí y dice: yo tengo un sulky que da 140 kilómetros por hora. A mí me pareció una irrespetuosidad recién llegado y que mienta tan fiero. Porque si hubiera estado desde los chinchulines ya, pero él llega casi a la ensalada de frutos y entra a macanear así de... Entonces yo lo miro y le digo: ¿el qué? Que tengo un sulky, dice, que da 140 kilómetros por hora. Y le digo: ¿sulky? Digo, 140 kilómetros por hora. Y le vuelvo a insistir por la duda, haya escuchado mal. ¡Sulky! Sí, dice, lo que no consigo es caballo. Y me pasó a mí. Y me la comí.
16: Quieto, soltado.
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1: Ahí estaba Ligerazo el Sulky, el cuento que nos traía don Luis Landricina. Norma dice, jefe, le compartí algo al WhatsApp. Sí, lo acabamos de ver ahí. Una medalla por haber resistido al infartante partido de Argentina con Egipto. Don Jorge Brugger dice, buenas noches, don Cecilio. Quiero enviarle un abrazo a usted, a su audiencia, pero en especial a mi amado tío Daniel, a quien quería decirle que estamos bien, sobreviviendo a las heladas de la zona y extrañando su compañía. Muchas bendiciones, Jorge y Laura desde Río Bravo. Herencia Campera nos trae esta polca, La Serenata.

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2: Estaba la polca, la serenata que nos traía Herencia Campera. Escuchamos ahora al conjunto Mate Amargo con esta milonga porteña anónima.

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2: Milonga porteña anónima nos traía el conjunto Mate Amargo. Nos escribe también Olga Soto, dice: saludos para mi papitas, la pique no va a la charla, amo, gracias don Cecilio. Vamos a escuchar ahora este foxtrot que nos trae Monchito Merlo, la canción del Linjera.

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1: Monchito Merlo nos traía la versión del Foxtrot, la canción del Linchera. Vamos ahora con los reyes del chamamé que nos traen este tango, Felicia.

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1: Tango Felicia que nos traían los reyes del chamamé. Y a nuestro WhatsApp nos llega el siguiente saludo. Hola, don Cecilio. Un saludo para mi amado hijo Luis. Todo muy bien por acá. Te envían muchos besos y abrazos virtuales toda tu familia que te ama. Y para mi querido amigo Dani, hartos mates virtuales y bendiciones para ti y los tuyos. Gracias, don Cecilio. Quina, quina. Vamos a escuchar ahora el paso doble que nos trae don Lalo, Quita Penas.

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2: Ahí teníamos el quitapenas, el paso doble que nos traía Don Lalo. Ya estamos prácticamente en la hora. Y vamos con Don Ernesto Montiel, que nos trae el chamamé La Ratonera.
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1: La ratonera, el chamamé que nos traía don Ernesto Montiel para ir cerrando esta jornada. Antes de despedirnos, hoy hubo un corte de luz desde el Blanco hacia el sur. Bueno, sí, hay otras localidades que quedaron sin energía eléctrica. Y nos enteramos de que Edraisen no tiene ningún mecanismo para saber cuando hay un corte de luz en ningún sector de los que maneja. Y se basan para saber que hay cortes solamente en los llamados telefónicos, los avisos de los clientes. Así que somos su mecanismo, por así decirlo, para poder saber si hay corte en algunos sectores y dónde está ese corte. Así que trabajamos también para Edraisen, aparte de pagarles por todo lo que nos cobran. Bueno, el dato es que justamente si usted tiene corte de luz en su sector, llame inmediatamente, ahí en la boleta están los números, llame inmediatamente a Edraisen para que active sus protocolos, para que active sus brigadas y pueda solucionar lo antes posible. Porque si nadie le avisa a Edraisen, ellos no tienen forma de saberlo. Claro, una empresa que nos cobra por un montón de cosas y a la cual estamos obligados a pagarle, que no tenga esos mecanismos a estas alturas de la tecnología que tenemos, bueno, deja harto que decir. Para saber si no le pagamos, ahí sí tiene todo para hacernos cortes de luz, para ir a cortarnos porque falta de pago, atraso, bueno, lo que sea, ahí sí se activan todos. Pero en este caso el dato es que si usted tiene corte de luz, llame inmediatamente para que sepa Edraisen, esté informado, porque somos el mecanismo para saber si es que tienen corte en determinados lugares. Eso es el datito que quería pasarles. Bueno, ahora sí nos vamos despidiendo, le agradecemos la audiencia. Nos vamos a encontrar mañana a partir de las 21 y hasta las 22 por Radio Santa María. 840 AM 102.3 NFM, www.radiosantamaria.cl online, nuestro Facebook Santa María Radio y Televisión. Nos despedimos hasta mañana. Cuídense, no se olvide que vienen heladas. Que descansen. Muy buenas noches.
0: 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Son las 10 de la noche y 5 minutos. 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

0: Son las 10 de la noche, 11 minutos.
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1: Son las 10 de la noche, 23 minutos.

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1: Son las 10 de la noche y 31 minutos. 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
1: Son las 10 de la noche y 32 minutos.
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1: Son las 11 de la noche y 2 minutos.
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1: Son las 11 de la noche y 2 minutos.
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0: Son las 11 de la noche y 14 minutos.
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1: Son las 11 de la noche, 26 minutos.

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1: Son las 11 de la noche y 30 minutos.
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0: Son las 12 de la noche y 6 minutos.
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0: Son las 12 de la noche y 30 minutos.
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0: Son las 12 de la noche y 31 minutos.

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0: Es la una de la madrugada, un minuto.
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0: Es la 1:06 a.m.
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0: Es la 1:17 a.m.
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1: Es la 1 de la madrugada, 28 minutos.

0: Es la 1:33 de la madrugada.
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0: Son las 2 de la madrugada, un minuto.
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0: Son las 2 de la madrugada y 9 minutos.
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0: Son las 2 de la madrugada y 22 minutos.
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0: Son las 2 de la madrugada y 32 minutos.
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0: Son las 2 de la madrugada y 33 minutos.

0: Son las 3 de la madrugada, un minuto.
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Son las 3 de la madrugada, 8 minutos. 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

0: Son las 3 de la madrugada, 18 minutos.
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1: Son las 3 de la madrugada, 29 minutos.

Son las 3 de la madrugada y 33 minutos. 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

0: Son las 4 de la madrugada y 3 minutos.
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0: Son las 4 de la madrugada, 8 minutos.
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0: Son las 4 de la madrugada, 20 minutos.
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Son las 4 de la madrugada y 30 minutos. 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Son las 4 de la madrugada y 30 minutos.

0: Son las 5 de la madrugada y 2 minutos.
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0: Son las 5 de la madrugada y 12 minutos.
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0: Son las 5 de la madrugada, 23 minutos.
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0: Son las 5 de la madrugada y 31 minutos.
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1: Son las 5 de la madrugada, 35 minutos.

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0: Son las 6 de la mañana, 8 minutos.
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1: Son las 6:13 a.m.
2: Las tropillas en manada se mandan al matadero y de allí al extranjero mandan las carnes fainadas. Los caballos en manada se degüellan sin piedad, en tanto la sociedad que le llaman protectora parece que siempre ignora tamaña barbaridad. Uno que otro mancarrón se ve por esas llanuras, o alguno de sangre pura para lujo del patrón. Y así va quedando el peón de a pies por esos caminos, porque el caballo argentino se va yendo poco a poco. Ya no queda ni un bichoco para recorrer los molinos. 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Con el instinto malsano se convierte en tu enemigo, y mudo sin un testigo solo me pongo a pensar cómo te vino a pagar aquel que fuese tu amigo.
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1: 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Son las 6 de la mañana y 24 minutos.

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1: Son las 6 de la mañana, 29 minutos.

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1: Son las 6 de la mañana y 32 minutos.
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0: Son las 6 de la mañana, 34 minutos.
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0: 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Son las 6 de la mañana y 40 minutos.
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0: Son las 6 de la mañana y 41 minutos. 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Son las 6 de la mañana y 41 minutos.

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2: Son las 6 de la mañana, 53 minutos.

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1: Son las 6 de la mañana y 59.

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1: Son las 7 de la mañana y 2 minutos.
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0: Son las 7 de la mañana y 5 minutos.
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1: Son las 7 de la mañana, 11 minutos.

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1: Son las 7 de la mañana y 19 minutos.

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1: Son las 7 de la mañana, 26 minutos.

0: 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Son las 7 de la mañana, 28 minutos.
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2: Son las 7 de la mañana, 29 minutos.
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4: Marcia Lago en los controles y puesta al aire, y Saray Torres quien les habla. Les estaremos acompañando en esta edición, la primera del informativo de Radio Santa María, en este frío día jueves 9 de julio. Vamos de inmediato a conocer lo que son los titulares para el día de hoy.
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4: Muertes en salmonicultura. Organizaciones ambientales en alerta ante aumento de muertes de trabajadores.
0: Titulares.
4: Alerta oncológica en Aysén, se resuelve el 99% de las atenciones oncológicas priorizadas.
0: Titulares.
4: Y nuevo emplazamiento, la implementación del Centro Oncológico Modular para Coyhaique cambió nuevamente de fecha.
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4: Comenzamos de inmediato informándoles que la muerte de dos buzos en menos de un mes reactivó el debate sobre las condiciones de seguridad en la industria salmonera. Organizaciones ambientales y los trabajadores advierten que la alta accesibilidad evidencia falencias estructurales y exigen además avanzar en cambios que permitan proteger a quienes realizan las labores de alto riesgo. Vamos a continuación a ver los detalles.
5: La muerte del buzo Damián Christopher García Álvarez, de 27 años, ocurrida el pasado 2 de julio, cuando realizaba labores submarinas en un centro de cultivo de Mowi, Chile, elevó a 10 el número de trabajadores fallecidos en la industria salmonera durante los primeros 7 meses de este año, revivando las críticas por las condiciones de seguridad y el uso de mano de obra subcontratada. El accidente se registró en el estero Bután, en la región de Aysén, donde el joven buzo, contratado por Tridente Servicios Acuícolas para prestar servicios a la empresa Mowi, perdió la vida mientras efectuaba labores de mantención. La tragedia ocurrió apenas 27 días después del fallecimiento del buzo Víctor Guerrero Barría, de 39 años, también trabajador de Tridente Servicios Acuícolas, quien murió mientras desarrollaba faenas para Aqua Chile en un centro salmonero ubicado en el sector de Isla Serrano, al sureste de Melinca, una situación que, según organizaciones como Codesa, vuelve a evidenciar las persistentes falencias en materia de seguridad laboral dentro de la industria acuícola, una problemática que, aseguran, han denunciado durante años.
6: Corporación Privada para el Desarrollo de Aysén, una de las más de 50 organizaciones que formamos parte de la campaña Salvemos la Patagonia, cuando advertimos que la industria del salmón no es una industria sustentable, porque se desarrolla al interior de parques y reservas nacionales, por ejemplo, no lo hacemos únicamente por los impactos ambientales propiamente tales que esta industria provoca, sino que también hemos advertido constantemente de que esta no es una industria sustentable precisamente por los importantes desafíos que actualmente presenta en materia de seguridad y en materia de derechos humanos laborales de sus trabajadores y trabajadoras.
5: Según el Centro Ecoceanos, durante el primer semestre de 2026, la industria registró un promedio de 1,5 trabajadores fallecidos por mes, cifra que atribuyen principalmente a la subcontratación de trabajadores provenientes de la pesca artesanal para desempeñar labores de mayor riesgo. Las cifras históricas refuerzan esta preocupación. Registros de la Dirección General del Territorio Marítimo y de Marina Mercante, Directemar, indica que entre 2004 y 2026 se contabilizan más de 270 accidentes de buceo en centros de cultivo de salmón, de los cuales 49 terminaron con la muerte de trabajadores, cifra que dista de las que manejan diversas ONG.
6: Más de 90 muertes en una década de buzos que prestan servicios para esta industria en particular. Las 10 muertes que llevamos solo en este año 2026, sin duda que son una luz de alerta de un tema que tiene que abordarse de manera urgente. Ya el año 2021, el Instituto Nacional de Derechos Humanos, en conjunto con el Instituto Danés de Derechos Humanos, emitieron un categórico informe que da cuenta de las vulneraciones en materia de derechos humanos laborales que se presentan en toda la cadena productiva de la industria del salmón.
5: En paralelo a nivel legislativo, avanzan iniciativas como el contrato de buceo y actividades conexas, cuyo objetivo es fortalecer la protección de la seguridad y la salud de los buzos y trabajadores subacuáticos de la industria acuícola. La propuesta establece obligaciones para las empresas como proporcionar equipos adecuados, garantizar condiciones seguras de trabajo y regular los tiempos de inmersión y descanso. Asimismo, contempla la implementación de protocolos de emergencia para enfrentar accidentes de descompresión y asegurar el acceso oportuno a cámaras hiperbáricas. Desde Ecodesa esperan que ambas iniciativas puedan avanzar y traducirse en mejores condiciones de seguridad para los trabajadores.
6: Hoy día, ante este nuevo lamentable suceso, ciertamente que se torna urgente avanzar en esta materia. Hay proyectos de ley en el Congreso que están esperando por una tramitación urgente y sin duda que tenemos que darle celeridad a todas esas iniciativas.
5: La comparación entre Noruega y Chile, los dos mayores productores de salmón del mundo, evidencia una significativa brecha en materia de seguridad laboral, mientras Noruega registra 14 muertes oficiales en los últimos 10 años, la industria acuícola chilena presenta tasas de mortalidad considerablemente superiores. De acuerdo con las cifras disponibles, entre el año 2017 y 2026, Chile acumula entre 80 y 90 trabajadores fallecidos en actividades acuícolas, con un promedio anual de 8 a 9 muertes. Solo durante 2026 ya se contabilizan 10 víctimas fatales, un escenario que mantiene la preocupación y vuelve a instalar el debate sobre las condiciones en que opera la industria, tanto a nivel regional como nacional.
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4: Y a 3 meses de la declaración de la alerta oncológica por parte del Ejecutivo Nacional, la región de Aysén logró resolver o iniciar el 99% de las prestaciones priorizadas con retraso. El balance fue presentado por la ministra de Salud, quien destacó el trabajo en la red asistencial, aunque advirtió que aún persisten desafíos para reducir las listas de espera, no solo en oncología, sino en todas las especialidades. A 90 días de la declaración de la alerta oncológica, la región de Aysén registra avances significativos en la reducción de los tiempos de espera para pacientes con cáncer. De acuerdo con el balance oficial, se logró iniciar o cumplir las garantías de atenciones en el 99% de los casos priorizados, lo que equivale a 87 de 88 prestaciones oncológicas GES y no GES que presentaban retrasos. El informe fue presentado durante la ceremonia de cierre de la estrategia, instancia en la que las autoridades destacaron el trabajo coordinado entre el Ministerio de Salud, el Servicio de Salud AISEN y los equipos clínicos de la región para acelerar la atención de pacientes y fortalecer el acceso oportuno a tratamientos. Según el reporte, antes de la implementación de la alerta oncológica, los pacientes de la región registraban un promedio de espera de 113 días para acceder a prestaciones relacionadas con el cáncer. Gracias a la coordinación desarrollada durante estos 90 días, fue posible gestionar la totalidad de las atenciones priorizadas en el sistema público, algo que valoró la ministra de Salud, May Chovalí, de visita por estos días en la región de Aysén.
7: Efectivamente, es un dolor las listas de espera, pero más dolor es los tiempos de espera. Que hay una lista de espera, pero esperan poco tiempo, no es problema, sino que aquí estamos hablando de los tiempos prolongados para la espera. Pero nuestra prioridad, y quisimos partir con los casos oncológicos, porque vuelvo a insistir, los casos oncológicos tienen, cada día que nos demoramos más, tienen menos probabilidad de sobrevivir y tener más patologías concomitantes. Por lo tanto, era nuestra primera prioridad.
4: La secretaria de Estado señaló que si bien los resultados son positivos, el trabajo continuará enfocado en abordar los problemas estructurales que aún afectan las listas de espera, especialmente en consultas de especialidad, evaluaciones diagnósticas y la resolución de diversas patologías.
7: Estamos ahora cerrando este proceso y estamos ahora evaluando, y no solamente evaluando, digamos, sino que tomando iniciativas para ir en el problema estructural que tenemos de las personas que están esperando demasiado tiempo para alguna cirugía o para alguna consulta de especialidad, buscando nuevas alternativas de llegar a las regiones más apartadas como esta para las soluciones concretas que significa una consulta de especialidad o una cirugía. Estamos trabajando en ello, daremos buenas noticias prontamente de cómo lo vamos a abordar.
4: Asimismo, la ministra valoró el compromiso de los equipos de salud y afirmó que el objetivo es seguir impulsando medidas que permitan entregar una atención oportuna y de calidad a toda la población, independientemente del lugar donde resida.
7: Y contentos de haber hecho esta visita. Nos vamos muy satisfechos los resultados que ocurrieron acá. Todo el equipo se está desplegando de norte a sur, dando las gracias personalmente a todo el equipo que ha estado trabajando por sacar esta lista de espera de los pacientes oncológicos. Es una prioridad para nuestro Ministerio de Salud, los pacientes con cáncer, porque un día de atraso es un día menos de vida. Necesitamos estar a la altura de las necesidades de ellos y en este caso hemos fallado y estamos haciendo todos los esfuerzos posibles para que eso no vuelva a ocurrir.
4: La estrategia se implementó en tres etapas: identificación y validación de los casos, vinculación y contacto con los pacientes y resolución con acompañamiento durante el proceso asistencial. Como resultado, se alcanzó un 100% de pacientes vinculados o con sus datos de contacto actualizados, permitiendo agilizar el acceso a las prestaciones de salud. A nivel nacional se identificaron 30.348 atenciones oncológicas con tiempos de espera prolongados. En la región de Aysén, en tanto, el catastro consideró 88 prestaciones en esta condición. Según datos preliminares, al 22 de junio de 2026, el avance en la resolución de las garantías muestran que el 31% corresponde a cáncer cérvico-uterino, el 29% a cáncer colorrectal, el 15% a cáncer de mama, el 11% a cáncer gástrico, el 8% a cáncer de pulmón y el 7% a otros tipos de cáncer. Respecto a las garantías GES, el mayor avance se registra en la etapa de diagnóstico, con un 84%, mientras que el 9% corresponde a prestaciones de tamizajes, cifras que reflejan el progreso alcanzado tras la implementación de la alerta oncológica en la región.
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4: Y con nuevos nombramientos y la creación de una unidad técnica especializada, el Ministerio de Obras Públicas busca imprimir mayor velocidad a los proyectos de la Ruta 7 Carretera Austral. La medida apunta a fortalecer la gestión de una de las principales iniciativas de conectividad para nuestra región de Aysén. Con una reorganización de sus equipos directivos y la creación de una nueva unidad especializada, el Ministerio de Obras Públicas busca dar un impulso a la ejecución de proyectos estratégicos de conectividad en la región de Aysén. La medida contempla el nombramiento de un nuevo director regional de Vialidad y la conformación de la unidad Proyecto Ruta 7 Carretera Austral. El seremi de Obras Públicas, Luis Prieto Epullao, explicó que estos cambios responden al desafío de acelerar el desarrollo del plan Ruta Austral, Soberanía que Conecta.
8: Con la creación de esta unidad estamos fortaleciendo los equipos para sacar adelante el plan Ruta Austral, Soberanía que Conecta. Pretendemos avanzar a un ritmo 5 veces mayor que en el pasado, y esa es la principal gracia de este plan de inversión. Con la incorporación de Renzo Sanders como líder de esta nueva unidad y César Carrasco como director regional de Vialidad, se fortalecen los equipos para seguir avanzando juntos.
4: La nueva unidad Proyecto Ruta 7 Carretera Austral será encabezada por Renzo Sander Cortés, ingeniero en construcción con 2 décadas de experiencia en la dirección de Vialidad, quien anteriormente se desempeñó como director regional en Aysén y en la región de Valparaíso, además de liderar la gestión de emergencias de la red vial en la zona. En tanto, la dirección regional de Vialidad será asumida por el ingeniero civil César Carrasco Pérez, profesional con más de 18 años de trayectoria en infraestructura vial, geotécnica y control de calidad de obras públicas, quien hasta ahora lideró la unidad de laboratorio y gestión de calidad de vialidad en Aysén. Este cargo será ocupado de manera subrogante por Javier Cerda Coñuecar. Con estos nombramientos, el Ministerio de Obras Públicas busca consolidar una estructura técnica que permita agilizar la planificación y ejecución de obras en la Ruta 7, fortaleciendo la conectividad regional y dando continuidad a uno de los proyectos de infraestructura más relevantes para el desarrollo de Aysén.
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4: Y tenemos que irnos a una pausa comercial. Permanezca con nosotros. En breve regresamos.
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2: Son las 7 de la mañana y 45 minutos.
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2: Son las 7 de la mañana, 47 minutos.
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4: Regresamos aquí con las informaciones en el informativo de su Radio Santa María. Gracias por permanecer en nuestra sintonía. Y continuando con el tema del hospital Regional de Coyhaique, además del Centro Oncológico Modular. Esto volvió a tener una modificación en su calendario, y es que ya no estará operativo durante este año 2026 como se había previsto, mientras el proyecto se reprogramó para el 2028. El Ministerio de Salud aseguró que el cronograma del futuro hospital regional se mantiene sin cambios algunos. A continuación, los detalles. El proyecto del Centro Oncológico Modular para la región de Aysén volvió a modificar su cronograma y ya no estaría operativo durante 2026, como se había anunciado a comienzos de este año. De acuerdo con la actualización entregada por el Servicio de Salud Aysén, la iniciativa ahora proyecta su puesta en marcha para el primer semestre de 2028. Frente a este escenario, la ministra de Salud, May Chomalí, en su visita a la región, explicó que el presupuesto destinado a esta iniciativa fue definido durante el año pasado, por lo que señaló que la actual administración debe revisar las condiciones en que fue planificado el proyecto.
10: Primero decir que el presupuesto este año se trabajó el año pasado, por lo tanto no me puedo hacer cargo de eso. Efectivamente, ya hemos recibido en dos oportunidades los equipos de la región, incluido la oncóloga de la región, para discutir las diferentes alternativas que existe para poder llegar con mayor resolutividad oncológica a la región. Estamos en conversaciones con la Dirección de Servicios de Salud de cómo podemos poder facilitar y apresurar la solución al problema. No puedo decirle cuál es la solución en este minuto porque es un tema que se está trabajando, pero estamos absolutamente conscientes de que hay un tema ahí y hemos recibido, como vuelvo a decir, en dos oportunidades no solamente lo hemos recibido, sino que hemos tenido reuniones telemáticas para poder apoyar y resolver el tema en el más breve plazo.
4: Respecto al nuevo hospital regional de Coyhaique, la secretaria de Estado enfatizó que los plazos comprometidos continúan vigentes y recalcó que ambos proyectos de infraestructura sanitaria no deben ser vistos como iniciativas que compiten entre sí. Además, indicó que los estudios de preinversión del recinto hospitalario incluso presentan avances respecto de la planificación inicial.
10: Importante decir de que los proyectos no pueden competir entre sí, no van a competir entre sí, o sea, no es el uno o el otro. Los tiempos pueden ser distintos el uno o el otro, pero no van a competir, o sea, vuelvo a insistir, no es el uno o el otro, ¿sí? Los tiempos son los que pueden adelantar uno versus el otro, pero no van a competir. Sé que ya tenemos el terreno, lo que es un gran aporte. Ya se ha adelantado en algunos temas del estudio preinversional y está en el proceso, en los tiempos estipulados. Yo me comprometí a acelerar algunos procesos que nos ha solicitado el director de servicio porque yo me ofrecí en qué puedo ayudar para acelerar algunos de los procesos y ellos quedaron de hacerme una petición concreta de cómo puedo yo apoyar desde el Ministerio de Salud para apurar algunas etapas del proyecto. Solo
4: para terminar. La ministra agregó que las prioridades de inversión e infraestructura para los próximos 4 años se encuentran actualmente en evaluación y que serán anunciados durante el mes de agosto. Además, enfatizó que los centros oncológicos deben ser emplazados junto a los hospitales.
10: Vuelvo a insistir, para el 2026 no fue considerado, o sea, un presupuesto que se trabajó el año pasado, por lo tanto no puedo hacerme cargo. Estamos en una evaluación de todos los proyectos de inversión para los próximos 4 años. En agosto vamos a tener claro y establecido en qué momento esto se va a resolver. Idealmente los centros oncológicos tienen que estar adosados a los hospitales, porque la infraestructura del centro oncológico y los equipamientos también sirven para otras patologías. No estamos pensando una cosa aislada. Esto es una red asistencial e idealmente tienen que estar lo más cercanas posible.
4: Con este nuevo escenario, la definición de la cartera de inversiones será clave para conocer el futuro de las principales obras de salud en la región de Aysén, especialmente en un contexto donde la demanda por una atención oncológica oportuna y por el fortalecimiento de la red asistencial continúan siendo una de las principales preocupaciones de la comunidad.
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4: Y la Cámara de Diputados y Diputadas aprobó una iniciativa que permitirá adquirir terrenos para viviendas sociales en comunas distintas a las de la residencia, siempre que permanezcan en la misma región. La medida busca facilitar el desarrollo de proyectos habitacionales en zonas donde la falta de suelo ha frenado por años el acceso a una vivienda.
5: La Cámara de Diputados aprobó el proyecto de ley que modifica el criterio territorial para la compra de terrenos destinados a viviendas sociales. La iniciativa permitirá que las familias pertenecientes al 40% más vulnerable del país puedan acceder a proyectos habitacionales ubicados en una comuna distinta a la de residencia, siempre que se encuentren dentro de la misma región. El proyecto busca otorgar mayor flexibilidad al uso de los recursos del Fondo Solidario de Elección de Vivienda. En la actualidad, estos fondos solo pueden destinarse a estudios preliminares y a la adquisición de terrenos en comunas o intercomunas con alta demanda de viviendas sociales o déficit habitacional, una limitación que ha dificultado el desarrollo de nuevos proyectos en distintos territorios. En el debate parlamentario, la diputada por Aysén, Andrea Macías, destacó la importancia de esta modificación, indicando que responde a una realidad que afecta especialmente a regiones donde la disponibilidad de suelo y las condiciones geográficas han impedido durante años avanzar en soluciones habitacionales para cientos de familias.
11: La Cámara de Diputados aprobó un proyecto de ley que busca flexibilizar el criterio territorial para la adquisición de terrenos para viviendas sociales. En ese sentido, esto va a permitir que aquellas familias del 40% más vulnerado de nuestro país puedan postular a viviendas sociales en terrenos distintos a la comuna de origen, dentro de la misma región, abriendo así una mayor cantidad de posibilidades para poder cumplir el sueño y poder ejercer el derecho de la casa propia.
12: Porque desde las regiones lo decimos con claridad, la vivienda social no se construye solo donde el terreno o el suelo es barato, se construye donde la vida es posible.
5: Como ejemplo, la parlamentaria mencionó el caso de Melinca, en la comuna de Guaitecas, donde durante más de 2 décadas no fue posible construir viviendas debido a restricciones administrativas vinculadas a la falta de terrenos aptos para ese fin.
12: Un hecho concreto es que mientras algunos hablan de manzanas, cuadras, barrios, a nosotros nos toca hablar desde un territorio donde la distancia entre comunas no se mide en cuadras, sino fiordos, canales, cordones montañosos, donde en ocasiones lo que separa es una línea poco clara entre una piedra y un árbol. Un ejemplo concreto, no hipotético, en Melinca, comuna de Guaitecas, el Estado estuvo 25 años sin poder construir una casa. No fue falta de plata, fue una frontera administrativa que no conocía la geografía de Aysén. Y ahí estaba Melinca, aislada por su propia geografía insular. Se resolvió recién el año 2023, cuando Bienes Nacionales transfirió terrenos fiscales a 7 comunas de la región: Guaitecas, Cochran, Río Ibañez, Chile Chico, Lago Verde, Tortel, Coyhaique. Precisamente porque el problema no se resuelve mirando solo el límite comunal, sino la escala regional.
5: La diputada Macías sostuvo además que este cambio legal abre una nueva alternativa para comunas que enfrentan una fuerte demanda por viviendas y una limitada disponibilidad de suelo. En ese sentido, recordó que solo en la comuna de Aysén existen cerca de 700 familias organizadas en comités de vivienda que continúan esperando una solución habitacional.
12: Y en la comuna de Aysén hoy hay cerca de 700 familias que ya tienen comité y tienen terreno y aún así siguen esperando. Esta modificación va a permitir que los distintos comités de vivienda puedan también visualizar alternativas fuera de su comuna de origen, sobre todo en aquellas que tienen una alta demanda o carencias de suelos. Por eso, cuando este proyecto reemplaza comuna o intercomuna por región respectiva, no hablamos solo de un ajuste administrativo, es ampliar la visión y reconocer la heterogeneidad de nuestro territorio. Dejo 3 ejemplos de trabajo. El primero es una ficha de factibilidad social obligatoria antes de aprobar cualquier proyecto fuera de la comuna de origen. El segundo es la participación vinculante de los comités en la elección de terreno. Hay que avanzar en el valor de la participación ciudadana. Y tercero, glosas de información en la ley de presupuesto que obliguen a Serviu a reportar semestralmente por qué prefiere una opción periférica antes que una central.
5: Pese al avance de la iniciativa, la diputada Macías subrayó que su implementación deberá considerar criterios que garanticen una adecuada calidad de vida para las familias beneficiarias y que eviten la generación de procesos de segregación urbana. Tras su aprobación en la Cámara, El proyecto continuará su tramitación en el Congreso con el propósito de ampliar las posibilidades de acceso a terrenos para viviendas sociales y responder de mejor manera a las distintas realidades territoriales presentes en el país.
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4: Trabajadores.
3: Resumen.
4: AISEN resuelve el 99% de las atenciones oncológicas priorizadas. Implementación del Centro Oncológico Modular para Coyhai, que cambió nuevamente su fecha.
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4: Y así finalizamos esta primera edición de El Informativo de Santa María Radio y Televisión. Gracias por habernos acompañado. Permanezca como siempre en sintonía de su Radio Santa María. Además, la invitación es a mantenerse informado a través de nuestras plataformas digitales, a través de nuestro portal web www.radiosantamaria.cl y por el canal 49 Telefónica del Sur. A continuación, Andrea Rosas y buenos días a Aysén. Cuídese mucho, abríguese, que está haciendo bastante frío. Así que tenga un lindo y bonito día. Chao, chao.
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2: Son las 7 de la mañana y 59 minutos.
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4: Son las 8 de la mañana, 4 minutos.

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1: Buenos días, iniciamos las transmisiones matutinas en vivo y en directo. ¿Y por qué estoy hablando así, Evelyn? ¿Por qué estoy hablando así? Estas son las 2. Eso es a las 2 de la tarde. Perdón, no sé por qué estoy hablando. Es que estaba escuchando música yo allá adentro. Comenzamos, por supuesto. Las transmisiones matutinas en vivo y en directo desde su Radio Santa María en este jueves 9 de julio. Más helado. Hoy día se quedó afuera. Hoy día, ¿cómo está afuera, Evelyncita? ¿Cómo está? Cuéntela firme, porque todavía no llegamos al punto más frío del frío, de este frío tan frío. Le ponen color, no hace tanto frío. ¿De dónde vienes corriendo, Evelyn? De allá de Simpson. Ah, con razón no tenés frío. Venía corriendo, no se van. Es que ahora como ya es el yogui, es runner. La vamos a inscribir en una carrera runner a la Evelyn. Igual esta flacuchenta camina así, se enoja y camina. Uno tiene que andarla parando, ¿no? Si es verdad. Están perdiéndose un gran valor aquí, laboral, por si acaso. Porque así como, como deportivo, quise decir, porque laboral, hacemos lo que podemos. Ya, Evelyn Mutel, te voy a decir al tiro cómo va a estar esto. 6 grados bajo cero hay ahora. 6 grados, los mismos que habíamos pronosticado, creo que desde el día lunes, ¿no? ¿Sí? Estamos diciendo desde el día lunes que el jueves, el viernes, van a ser los días más helados. El sábado no tanto, y así sucesivamente. Pero anda, ¿no? Usted necesita una alerta así con rayos y centellas, ¿no? Pues no es necesario, la verdad. La verdad no. Dice que nuestra temperatura de rocío ya se vivió, de hecho, hace aproximadamente, mira, estuvo más helado. ¡Wow! Estuvo más helado, Evelyn. 7 grados bajo cero de temperatura con 1022 hectopascales y una humedad relativa del 93%. ¡Oh! Bueno, vamos a llegar probablemente a eso a la amanecida. A la amanecida, porque a esa hora hace más frío, gancho. Así que si usted va para la pega, apriete y llegue rápido y guarde con las esquinas, no se vaya a trompezar con las escurridizas aguas congeladas de este hermoso pueblo. Claro, porque ni en las acequias de Estación Central se ven este tipo de cosas de Puente Alto, no, solo acá. Pero para que le ponga cuidado, ¿no? Sí, esa va a ser la temperatura más fría aquí en Coyhaique. En un par de horas más, en una hora y minutos más. Déjenme ver la otra, ¿ven? ¿Cuál es la que nosotros podemos ver? Mañiguales no tenemos, pero... Que Mañiguales es muy helado también. Pero como esto es a este lado de la cordillera, veamos Balmaceda qué temperatura va a enfrentar a la amanecida. Les digo al tiro, porque a esta hora está oscuro las cámaras, ¿para qué se las voy a mostrar? Balmaceda registrará de amanecida 13 grados bajo cero. Ahí lo tiene. ¿Y va a estar todo el día bajo cero? Sí, todo el día bajo cero. Lo máximo que van a llegar el día de hoy es a 7 grados bajo cero. Así que para que tomen las providencias del caso. ¡Mutel! Eso es lo que indica el Internet Flight Information Service, que es de la Fuerza Aérea. Evelyn Mutel, el día de hoy nuestro superalmanaque recuerda a las Verónicas. Verónica, pero acá parece que no, a ver, déjame ver. Vatican News, San Agustín, San Adriano, oh, sí la recuerda. Santa Verónica Giuliani, abadesa Clarisa Capuchina, en el siglo, Verónica en el siglo Úrsula, ¿cuál es el siglo Úrsula? Ay, de Vatican News siempre se me pone medio siglo Úrsula. A ver, ¿cuál era el siglo Úrsula? Deme un segundo. Siglo cuarto. Gracias. ¿No podían poner eso en el Vatican News? Siglo cuarto. Ya, gracias. En el siglo cuarto, vivió durante 50 años en el monasterio de las Clarisas de Città di Castello, del que fue abadesa. Ah, por eso que yo estaba hablando medio en italiano, Evelyn. La gracia de Dios le concedió estigmas, visiones, éxtasis y carismas, por lo que fue llamada la esposa del crucificado. Mira, fue canonizada en 1839 y por ella Santa Verónica el día de hoy. También recuerdan a Adriano III el Papa, estamos hablando del año 800, patrono de Constantinopla. Estamos también, mira, este es nuevo, Emerín, este es nuevo, San Agustín Sao Ronco. Mártires chinos. Oh, sí, pues sí, hubo una persecución importante también a partir de en la época moderna, todavía en algunas partes, en algunas provincias medio complejo, pero se han movilizado hacia las costas del Pacífico las comunidades cristianas, porque entre los maoístas hay de todo en realidad en China. San Agustín Sao Rong murió en 1815 y fue el primer sacerdote chino que dio vida por el Señor. Fue canonizado junto a un grupo de 119 católicos martirizados en China entre 1646 y 1930, de los cuales 87 eran chinos. Comparten el mismo día de fiesta, el 9 de julio, porque eran tantos que, bueno, tienen su propio día también. Consideraciones que no teníamos antes en el martirologio hasta 1957. ¿Sí? Así que si usted se llama Verónica, Agustín Saorrón, o también Adriano, hoy es su día.
2: Saludos para mi amiga.
1: ¿Para quién?
2: Verónica Torres Cordero.
1: Evelyn le manda un saludo a Verónica Torres Cordero. ¿Es tu amiga? ¿Es tu amiga? Muy bien. Verónica Torres Cordero. Evelyn, a pesar de que trae el lóbulo frontal un poquito congelado, te recuerda. Ah, es tu tía. Yo escuché tu amiga. Y una tía. Ahora la tía Pepe. ¿Cómo se llama la tía? Ah, Verónica Castillo. Ya. Y para la tía también. Ah, tu tía es la de la línea 23. Muy bien. Tía, un saludo. Porque la tía debe andar trabajando a esta hora. No la trajo porque tía ya está acá, no se preocupe. No se preocupe, que no pan del cúnico. Ya, Evelyn, es jueves y mi cuerpo lo sabe y hace frío. Prendamos esta cuestión, por favor.

Ay, coco, ya estábamos todos metidos y no sé qué me estabas diciendo, Evelyn, que velocidad, no, que coco, ya ambos estábamos escuchando. Menos 12 hasta ahora. A ver, vamos a ver. Déjenme. Ya. O sea, está bueno. Que en Cochrane hubo menos 12. ¿Y se le escarcharon o no se le escarcharon las cañerías? A ver, deja ver. ¿Qué dice el metal? ¿Qué tienen ahí? No. Es que lo que pasa es que Cochrane depende el dado, porque arriba donde está la estación meteorológica no es lo mismo que la sensación atmosférica que tienen abajo. Que tienen abajo con la influencia del río. Y está en 1020 hectopascal, está un poquito más menor presión que acá. Y dice, la mínima va a ser de menos 7. Arriba, en el aeropuerto, por si acaso. Pero dice nuestro amigo, no me acuerdo quién, dijo que había menos 12. Víctor, un gran saludo, Víctor. Víctor está con los mocos, literalmente, como una estalactita a esta hora. ¡Sí! Porque está helado. Necesitan que hagamos alarma pública, Evelyn, que está helado ya. Está helado y es invierno. Hay que hacer alarma pública, ¿ok? Excelente. Ahora, nosotros sí vamos a hacer cosas que pasarán en las efemérides un día como hoy. Evelyn Mutel, efemérides de un día como hoy, 9 de julio, por favor. Usted póngale ojo, sí, pues sí, está bien que tenga las nalgas encima de la cocina todo el día, pero mira, hay muchas formas de calentar los cuartos traseros. Pero yo le recomiendo que si va a estar en esa posición, literalmente intentando sentar su almohadilla en la cocina, sea previsor, y no me refiero solamente al resguardo de su rabadilla, no, sino también al cuidado que debe tener con las estufas de y la calefacción, sobre todo leña, ¿ok? Sobre todo leña, mi guacho, ¿ya? Por favor. Ay, mi abuela tenía esa palabra, rabadilla.

8:23, Evelyn, vamos con las efemérides de un día como hoy. Hoy es el día del combate de la Concepción, 1882, y así tantas otras efemérides. El día del juramento a la bandera, por supuesto, en las instituciones castrenses ligadas al ejército de Chile. Y se conmemoran, ¿cierto?, en varias partes. Creo que ya se había hecho en Aysén u otras, sí, en otras locaciones, y hoy día corresponde a Coyhaique. ¡Evelyn! Vamos con estas efemérides de un día como hoy. Hoy día se firma la Declaración de Independencia de Argentina. Se independizaron de España y luego firmaron un contrato con la FIFA. No, mentira. ¿Compraron la FIFA? No lo sabemos. Pero en 1816, un día como hoy, en el Tucumán, en el Congreso Abierto, Argentina proclamará, igual que Chayanne, proclamará la independencia del Reino de España, declarando su independencia argentina con una decisión tomada por este Congreso de Tucumán, por la cual declara la formal ruptura de los vínculos de independencia política de las Provincias Unidas del Río de la Plata con la monarquía española. La declaración fue realizada en la Casa de Tucumán, ubicada, adivine dónde, en San Miguel de Tucumán, donde sesionaba esta asamblea. Porque normalmente los pueblos celebran su independencia. Bueno, no todos pueden celebrar su independencia. No todos. No, Curazao no puede celebrar su independencia. Inglaterra no puede conmemorar su independencia. Seamos claros. Francia, bueno, ellos sí la declararon porque, bueno, ya, cedámoselo, ellos inventaron la guillotina. España no puede declarar su independencia, ni siquiera de los moros. Así que, bueno, Alemania tampoco. Con embajador tendrían que andar trayendo a Alemania, yo se lo estoy diciendo hace años, pero no entienden ustedes. Y así sucesivamente. Rusia tampoco. Así que los países que celebramos y conmemoramos nuestra independencia, tenemos que hacerlo con la jarana correspondiente, gente. Mínimo. Corresponde, por favor. ¿Y cuál es la mejor fiesta del mundo mundial? ¿Del mejor país de Chile? El 18 de septiembre. Por eso es que lo celebramos. Pero también tenemos, entre otras efemérides, ¿ves por qué le había contestado? ¿Todo porque le contestaron? ¿Ustedes creen que San Martín desde un principio, del principio de los tiempos en Argentina, fue el más manda más? No. San Martín era mirado como un raso menor que su oficial. Después, con el tiempo, por supuesto, generará otro tipo de liderazgo. 1821, el general José de San Martín entra a Lima para liberar el Perú de la corona española. Operación San Martín pasó con el ejército de los Andes, pero seguirá Ecuador, ¿cierto? Hasta Ecuador, donde se va a reunir ¿con quién? Con Simón Bolívar. Van a organizar quién va a liberar qué, porque va a decir, hermano, de aquí nosotros tenemos que generar un producto económico importante que van a ser las fiestas de la independencia para estos pueblos de aquí en más. Y lo hicieron. Y se pusieron de acuerdo. Y allá, ¿cierto?, va a estar la Gran Colombia y por el sur va a estar el Alto Perú. Chile, Argentina y la provincia oriental del Uruguay mucho tiempo después, por si acaso. Chile será el que tendrá que afianzar justamente esa independencia, y el problema no eran los españoles. No. Era justamente una guerra civil que ya se arrastraba por casi 400 años. 1877. Londres, Wimbledon. Se conmemora el primer torneo de tenis de Wimbledon, certamen oficial del deporte considerado el más antiguo y prestigioso del mundo. ¿Y jugaban así tan fifí como hoy? Parece que sí. Y hablando justamente en torno a los ejércitos de liberación y otras funcias, apenas 62 años después de esa gesta, donde pasa el Ejército Libertador y luego deja a Chile a cargo de todo lo que es el proceso de inserción por la sierra hasta el Alto Perú, bueno, aparte del Ejército y la Cooperación Chilena, en

0: 1882, en Perú, ocurrirá, cierto, uno de los combates conocidos o más conocidos en torno a la campaña de La Briña. Un conflicto chileno-peruano ocurrido dentro de los episodios más dramáticos de la Guerra del Pacífico. Entre el 9 y el 10 de julio de 1882 ocurrirá el combate de La Concepción. Encuentro bélico que, según datos históricos, se desarrolló por casi 17 horas de combate incesante entre el contingente peruano de 1.800 soldados aproximadamente, soldados y ayudantes, contra 154 chilenos, determinando una clara victoria de las fuerzas peruanas, perdiendo la vida la totalidad de los ciudadanos chilenos. En la Sierra Central peruana, 77 jóvenes soldados del Regimiento Chacabuco, al mando del capitán Ignacio Carrera Pinto, resistieron por 20 horas el ataque de más de 2.000 efectivos de tropas peruanas y milicianas dirigidas por el coronel Juan Gastó. El enfrentamiento, por supuesto, estuvo comandado también por el general Andrés Avelino Cáceres. Y la verdad fue horrible. Horrible. Esto es dentro de la guerra del Pacífico, pero obviamente la contienda. Siempre nos tocan las contiendas desiguales a nosotros, ¿no? Bueno, no todas. Pero la contienda ahí sí que fue desigual, Pogancho. Y además fue por sorpresa, que también fue un punto no menor. No estaban preparados para ello. La emboscada comenzó la tarde del domingo 9 de julio. Superados numéricamente, los soldados chilenos se replegaron hasta su cuartel para defender la posición. Tras la muerte del heroico capitán Carrera Pinto, sus tenientes al mando fue asumido por el subteniente Luis Cruz Martínez. ¿Usted recuerda que acá en Coyhaique hay una calle que se llama, ¿cómo se llama? Subteniente Cruz. Él, Luis Cruz Martínez. Luis Cruz Martínez, ¿cierto? Que apenas tenía 15 años, comandará la tropa a los 77 sobrevivientes. Con la arenga, un chileno no se rinde jamás. Y probablemente algún otro epíteto acompañó esa mención. Para la mañana del 10 de julio, casi la totalidad del contingente chileno había fallecido, peleando hasta el final para evitar que la bandera fuera capturada de su área de defensa, de su cuartel. Y aquí, por supuesto, significa, por supuesto, para los chilenos, el combate de La Concepción, que es hoy día, y también el Día de la Bandera, porque el repliegue de las fuerzas fue justamente para evitar el arriar la bandera o también el secuestro de esta, que para esos efectos actuaba como el estandarte de la tropa. Por su parte, cierto, la campaña de La Breña sentó un precedente también moral en las fuerzas del ejército, que a posterior, rearmándose a menos de 8 meses después, logrará además, cierto, unas bastante sangrientos enfrentamientos de guerrillas, incluso de cuadrillas en esos tiempos, con la sierra peruana, donde se refugiaron, por supuesto, las fuerzas peruanas durante la batalla y la guerra del Pacífico, que no era menor, ¿eh? Y nosotros estuvimos instalados en Perú harto tiempo. ¿Por qué La Concepción? Porque la placita donde estaba su polvorín y donde estaba su cuartel se llamaba así, La Concepción, ¿ok? Donde se replegaron las fuerzas chilenas, todos jovencitos, bastante jovencitos. Bueno, Ignacio Carrera Pinto no era muy, muy mayor, pero el subteniente Cruz fue el último a cargo de esa cuadrilla, para que usted lo sepa, con apenas 15 años. 8 de la mañana con 32 minutos, por eso en los días de hoy, un día como hoy, el 9 o el 10, a nivel nacional, se conmemora el juramento a la bandera por parte de las tropas castrenses. Nos vamos a una pausa y ya volvemos al Buenos Días, Aysén.
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2: Son
1: las 8 de la mañana y 33 minutos.
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8:36. Evelyn, me quedan unas cuantas efemérides. ¿Puedo pasarme todas las norteamericanas? Porque ya así como... ¿Pa qué, po? Es la independencia argentina. Es la creación de la Conmebol por Argentina. La Conmebol se creó en Argentina. Hoy, fíjate, sorpresa. Ya nos habíamos quedado en 1800, ¿no? 1882 y la Batalla de la Concepción. Luego en dictadura, usted por ahí recordará. Tú eras muy pequeña, Evelyn. Yo no recuerdo porque algún día voy a contar esa historia, pero no ahora. Yo no recuerdo porque había... Se conmemoraba mucho, así como durante la dictadura en Chile, con gran pompa, los famosos 77 jóvenes, ¿cierto?, que defendieron la bandera o el estandarte, ¿cierto? ¿Se acuerda? Ya. 77 héroes y había un monolito justamente en Chacarillas. Bueno, yo después les voy a contar un poquito de eso. Justamente del año 1977. Entonces, ahí les voy a contar algo bien. Para que no lo olviden, para que usted no diga, eso nunca pasó. Porque pasó. Pero se la cuento al final. Vámonos hasta Argentina de vuelta, porque en 1916, sí, hace más de 100 años, en Buenos Aires, Argentina, finja sorpresa. A esta hora usted está con su manito en el pecho, fingiendo sorpresa conmigo. Se crea la Confederación Sudamericana de Fútbol, también conocida como Conmebol. Institución que desde su creación hasta el momento ha defendido a Argentina en los mundiales. No, mentira. Pero sí, está marcada por escándalos vinculados a corrupción, conflictos de interés, lavado de dinero. Lo del fútbol ya es una cosa secundaria. Y una serie de irregularidades que afectan, por supuesto, el desarrollo de el yugo bonito. Y desvirtúan el principal objetivo de controlar y resguardar positivamente las federaciones futbolísticas nacionales asociadas. Esto no es una efeméride, esto es el sentimiento más profundo de Sergito Millar, escrito aquí, ¿cierto, Evelyn? Sí, Sergio, por lo visto, odia la Conmebol. Yo también, ayudándolo a sentir. Pero fue un día como hoy, de 1916. Inaugurada o con sede en la AFA. 1943, porque mientras todo esto pasaba... No, mentira, porque en 1916 todavía no venía la crisis de 1929, o todavía no terminaba, todavía ni empezaba la Primera Guerra Mundial, imagínense. Bueno, nos saltamos unos cuantos años y nos vamos a la Segunda Guerra Mundial. Y la imagen que está mostrando la Evelyn Mutter, con esos puentes destruidos, con esa ciudad quemada, con una iglesia, la iglesia es... La iglesia gótica en pie, la consideran la más bonita del mundo, porque claro, con esa plata que había que tener para levantarla también, es nada más y nada menos que la ciudad de Colonia, en Argentina, iba a decir en Alemania. Bueno, muy cerca estaba. Cuya catedral, como ustedes ven, no fue bombardeada. La catedral no fue bombardeada. Sí sufrió un par de incendios, pero nada del otro mundo. Mientras que la ciudad completa sí lo fue. Allí usted puede ver. Más de 200 bombardeos sufrió la ciudad de Köln o Colonia en Alemania en el contexto de la Segunda Guerra Mundial. Y junto con ello, así para que usted lo sepa, parte del reclamo que hizo la alta jerarquía nazi en los juicios de Nuremberg para el final de la guerra, donde igual terminaron casi todos ahorcados, pero no todos los que deberían haber caído, estuvo eso, justamente el sadismo en materia de la guerra, que fue incontrolable por parte de los aliados. Los alemanes le tenían mucho miedo a los rusos, sí, por algo querían controlar toda esa frontera con ellos, pero más miedo le tenían a los bombardeos. Que para que usted sepa, porque esto no lo muestran en las películas norteamericanas que la mayoría de la gente tiene como insumo en materia de Segunda Guerra Mundial. Los bombardeos eran ingleses, sí, eran ingleses, pero la rúbrica, la fábrica, la patente y los que ganaron lucas y se hicieron muy, muy, muy millonarios y por eso ingresa finalmente, más que por Pearl Harbor,
y que ingresa finalmente a la Segunda Guerra Mundial fue Estados Unidos. Estados Unidos desarrollaba toda su industria armamentista durante los primeros años de la Segunda Guerra Mundial, y con ello solventa toda una crisis que traía para atrás desde 1929. Y fue complejo. Los franceses, usted sabe que los franceses... Francia siendo Francia, ellos lograron la resistencia, o armar la resistencia, o coordinar la resistencia y el ingreso de los equipos de inteligencia dentro de la Segunda Guerra Mundial, pero no fue muy fácil. Pero fueron ocupados rápidamente, sus líneas fueron rotas, porque obviamente el armatoste alemán nazi, no alemán, perdón, me castigo, alemanes. Ellos lo dicen, ellos hacen una diferencia. El armatoste o la primera línea nazi era quebrar las filas a cualquier costo. ¿Sabe por qué? Porque tenían toda la posibilidad armamentística de hacerlo, porque durante 3 años se prepararon con recursos norteamericanos también. Sí, porque fueron a pedir préstamos. De hecho, fueron a pedirle también a Estados Unidos que les cancelara, les rebajara la cuota que tenían que pagar por la Primera Guerra Mundial durante 3 años. Y dejando de pagar esa cuota, lograron mejorar, elevar y manufacturar su industria armamentística al punto de declarar una guerra. Entonces fue bien complejo, gente. Por eso es que después Estados Unidos tenía que... fueron los que más ganaron. Esa economía se armó gracias a la guerra. No es menor lo que yo le digo. ¿Estaban preparados para ello? Los aires decían que así fue. Otra cosa, obviamente, es lo que nos venden como pomada de las películas y la ciencia ficción. Pero siempre trate de sentarse en la historia. Y así fue como Estados Unidos logró solventar la crisis de 1929, que la caída de las bolsas, que generó, por supuesto, un efecto rebote o de ola para toda América y bastantes naciones del mundo. Entre ellos, por supuesto, Alemania. Colonia, para que usted sepa, fue destruida casi en un 75%. Y los bombardeos, más de 250 que recibió durante el contexto de la Segunda Guerra Mundial, no precisamente iban sobre la industria alemana, que no estaba dentro de las ciudades. ¿Estaba escondida? Sí, estaba escondida. Hitler tuvo junto a Göring, tuvieron por supuesto la estrategia de levantar sus industrias cercano a hospitales, cercano a escuelas, y difuminadas, ¿cierto? Y camufladas como industrias de alimentos, refineras, etcétera, etcétera, etcétera. Pero hacían balas, y hacían tanques, y hacían todo ese tipo de cosas. Ahora bien, se cree que durante los bombardeos Colonia perdió 4.377 ciudadanos. Y de esa ciudad solamente queda el 5% de su casco antiguo, entre ellas su catedral, que es muy visitada hoy, ¿cierto? La estructura más alta, digamos, fue por mucho tiempo la estructura más alta, con más de 150 metros mide la Catedral de Colonia, y por supuesto es valorada por haberse salvado de los voraces bombardeos de la Segunda Guerra Mundial. En fin, incendios y tuvo. Continuamos. Pero ay, es que falta tanto, es que hoy día inventan tanta cosa. Ni los alemanes se atreven a tanto, y eso que van por ahí por un camino medio complejo, pero ni ellos se atreven a tanto de las estupideces que uno lee de repente de la gente. 1958. En la bahía de Lituya, Alaska, un sismo de fuerte magnitud, dice aquí, pero no me acuerdo de cuánto fue, generará el mega tsunami más alto conocido por la historia humana. ¿Por qué? Porque fue y volvió y chocó con las paredes de la morrena glaciar, obviamente, del laguito. Con una altura, se cree que la ola generó una altura en la bahía de 520 metros. Considerándose, cierto, el descenso del glaciar, y se prevé, o al menos se considera, que solo fallecieron 2 personas pertenecientes a pescadores que circulaban por el lugar. Literalmente se cayó un glaciar al mar y por el sismo, y rebotó una ola en la misma bahía. Continuamos. Eso fue en 1958.
1997. En los United se suspende la licencia del boxeador Mike Tyson. ¡Oh! ¿Por qué? Por arrancarle la oreja a Evander Holyfield. Fue un pedacito nomás, le hizo un piercing. Para que vean cómo estaba de alterado Tyson. Ya, pero ¿y su orejita? No, y todavía tiene la Holyfield, todavía tiene la oreja ahí, pues, Evelyn. ¿Todavía la tiene? No, sí, fue horrenda. Ahí estaban como en el segundo round, me parece. Porque al final, cuando Tyson ve que va perdiendo y el otro lo tiene abrazado como un borracho al poste, va el otro y le intenta dar un besito y ahí está, y le muerde la orejita. Lo dejó marcado para el resto de su vida. Sí, así nomás. Como una señalada, gente. Le quitaron la licencia de conducir y le obligaron a pagar $3 millones. Continuamos. 2001, otra de las grandes vergüenzas de este país, y por eso es que quería ir con lo de Chacarillas al principio. Un día como hoy, la Corte de Apelaciones de Santiago establece que Augusto Pinochet no es procesable debido a una demencia moderada. No se acordaba de ni una orden, de ni un general, no se acordaba de nada de lo que pasó en 17 años, no se acordaba nada. ¡Ah! Pero de la clave del Banco Rix sí se acordaba. ¿Cómo le llamamos? ¿Cómo era que se llamaba? Ustedes siempre me recuerdan esto. ¿Cómo se llamaba Pinochet en el Banco Rix? Siempre se me olvida. ¿Qué nombre le mandaba? López, sí. Daniel López. De Daniel López sí se acordaba. Ese era su... si uno le decía... pero es que quizás la corte le embarró, le hubiese dicho: señor Daniel López, ¿y usted se acuerda de su cuenta en el Banco RIC donde estableció, abrió una cuenta para girar dinero en el extranjero de manera más fácil para usted y familia? ¿Se acuerda? ¿Sí, la firma? Sí. Le apuesto que si la corte hubiese preguntado eso, se hubiesen dado cuenta que sí. Sí, estaba bastante clarito en cuántas lucas tenía, dónde las tenía, por qué las tenía y a quién se las había robado. Bueno, a todos nosotros, por si acaso, si es que usted no lo olvida. Y me quiero ir con esa efeméride porque justamente dentro de la conmemoración de la Batalla de la Concepción, en 1977, para poder tapar gran parte de la gestión que se estaba realizando por parte de la dictadura militar, los asesinatos, la persecución, la tortura y los secuestros, además de desapariciones que durante el 77 ya se estaba generando y, por supuesto, operando en gran parte de los países limítrofes con nosotros o sudamericanos bajo dictaduras militares, la exención del Plan Cóndor. No haya nada más bonito la dictadura que reconocer a 77 grandes jóvenes para el futuro de Chile, en un acto que le llamaron en los 77 de Chacarillas, en conmemoración, bien burdo y asqueroso, de los 77 jóvenes que resisten la batalla en Concepción, ¿cierto? En la Concepción, al cargo del subteniente Cruz. Y lo quiero recordar así porque fueron los nombres que llegaron al primer gran ritual de la dictadura. Rituales tales como los que hacía Hitler, ¿no? Con sus SS y sus juventudes nazi. La idea era refundar Chile a un muy largo plazo. Porque, claro, en 1977, en la década de los 80, la palabra refundar no les parecía tan compleja. Aún así, ¿cierto? Una puesta en escena extraída directamente de los actos de juventudes hitlerianas, literalmente. Y ferviente, ¿cierto? Gestor de esto fue Jaime Guzmán Errázuriz, quien posteriormente dirigirá la Unión Demócrata Independiente. Elegirá los nombres de las juventudes de derecha, por supuesto, que propiciarán el futuro y el legado de la dictadura. Recordemos algunos nombres. José Alfredo Fuente. Búscame a José Alfredo Fuente, Heaven. Esa es la canción que debiésemos escuchar. Coco Legrand. Joaquín Lavín. No Junior, no el que está... No.
No, en el que está en el anexo de la cárcel. No, no, no, no. No el ejecutado. Y Andrés Chadwick, que hasta el minuto sigue libre, aunque el caso Hermosilla sigue diluyéndose. Ya llevamos, ¿cuánto? ¿Tres años con el caso? ¿Cuatro años con el caso Hermosilla? ¿Dónde la fiscalía pasó a perder los chats? Con el abogado de la plaza. Ahí tenés tus 77. Porque otro resto también. Si quiere, busco los nombres completos. ¿Eh? Los 77 de Chacarillas. Mientras a ellos los elevaban en un ritual de la dictadura, a otros los perseguían, los asesinaban, los tiraban al mar en helicópteros amarrados a un durmiente de trenes. ¿Qué le parece? Con antorchas y todo eso fue, pues claro. Acá están los nombres. José Antonio Kast, José Piñera, Gustavo Alessandri Balmaceda. Gustavo Alessandri, ¿se acuerda de él? Exalcalde que está también procesado. Entre otros. 1977, 9 de julio. ¿Hay tanto futuro de Chile? Ya, podemos decir que don Pepe Kast al menos sí está. Al menos podemos decir que Pepe Kast está. Es presidente. Lo logró. Y el resto. Y ojo, estaba José Piñera, porque él después fue ministro del Trabajo durante la dictadura, pero no. No nuestro expresidente. Por si acaso. No, no don Cevita. No. El hermano mayor. Y le cuento qué. En ese cerrito en Chacarilla, es que esto yo lo voy a contar después cuando escribamos el libro, pero había gente de Coyhaique. También. Que ahora dicen que no se acuerdan, que ellos fueron, pero fueron otra cosa. Pero hay una historia muy buena aquí en Coyhaique con eso. ¿Y a dónde están ahora? Entre otras cosas. Pero eso lo voy a contar en un próximo capítulo cuando tenga mi podcast. Cuando tenga mi libro. Sí, pues Alamán también estaba y todos aquellos. Eran solo hombres, sí, solo varones. Y algunos los bajaron a última hora. Porque no llegaron en condiciones. ¡Ay! Hay tanto que contar al respecto. 8 de la mañana con 54 minutos. No, Alberto Plaza nunca lo subieron ahí. Esperanza. Era muy chiquitito. Pero lo vamos a escuchar, solo para recordar estas falencias de la historia de Chile.

0: Radio Santa María indica la hora. Son las 8 de la mañana y 59 minutos. 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

la mañana con 8 minutos, Evelyn. Yo primero no sé si tenía que hacer los auspiciadores, pero ya no los traje, así que si quieres hacemos noticias. No sé si tampoco la Evelyn está cachuda, metida, por supuesto, con este tema de los ilegales. Yo creo que es la mejor manera de darle el preámbulo a esta noticia. Yo me voy a circunscribir a la información entregada ayer por el Senado de la República de Chile. No voy a resumir las publicaciones, menos los comentarios que hay en redes sociales por el acuerdo concurrido por el PPD y el gobierno en torno a la reforma tributaria. Corazón de la reforma que ha implementado el presidente Kast, una reforma tributaria con el nombre de reconstrucción, plan de reconstrucción, que implica una invariabilidad tributaria a futuro, al menos hasta 25 años, para la gestión y proposición o proyección de inversiones. Y es que mientras todo esto pasaba, y justamente algunos senadores, como ayer leíamos, ¿cierto?, lo que está pasando en la Comisión de Medio Ambiente, que no llegaron a acuerdo y van a recurrir al TC, las discordancias dentro del mismo Partido Socialista entre sus senadoras, ¿cierto?, que te dije que yo te dije que te dijera, y otras cosas más, que no solamente demuestran la falta de liderazgo, sino también las convicciones que debiesen enfrentar y los principios que debiesen primar a la hora justamente de dirigir un conglomerado. El PPD, por lo bajo, calladito, ¿cierto?, ya a las 7 de la tarde tenía un acuerdo listo, oleado y sacramentado, y eso es lo que comunica hoy el Congreso de Chile, justamente proyecto de reconstrucción, anuncia acuerdo sobre la invariabilidad tributaria. El Partido por la Democracia. Puedes buscar todas las redes sociales, Evelyn, que quieras. Son un poquito más fuertes. La presidenta del Senado, Paulina Núñez, ayer, junto a los senadores Ricardo Celis y Loreto Carvajal, manifestaron que el ministro de Hacienda acogió el 90% de la propuesta que hiciera el PPD, sus senadores ahí presentes, para esta materia. ¿Qué quiere que le diga? Cambios en materia de invariabilidad tributaria anunció la presidenta del Senado, Paulina Núñez, los senadores Ricardo Celis y Loreto Carvajal, junto al ministro de Hacienda, Jorge Quirós, que los vemos ahí en pantalla, ¿no? Por si acaso. A pocas horas de que venza el plazo para presentar las indicaciones al proyecto de reconstrucción nacional y desarrollo social, que es una reforma, digamos, tributaria, y debe analizarse en la Comisión de Hacienda a más tardar, porque esto debe definirse este viernes, 10 de julio, los senadores Ricardo Celis y Loreto Carvajal explicaron que los cuatro senadores del PPD presentaron al Ejecutivo una propuesta para modificar el tema de invariabilidad tributaria, lo que fue aceptado en un 90% por el ministro Quirós. Señalaron que en lo central la invariabilidad tributaria ya no será necesariamente de 25 años, sino que de 10 en 10 años, dependiendo de la barrera de entrada de modos distintos, hasta 100 millones de dólares. Hay un segundo punto que no puede ser hasta 15 años y de allí la barrera de entrada hasta los 350 millones de dólares. Y si es de 25, debe ser una barrera de entrada de 500 millones de dólares de inversión, se supone que estamos hablando. Cosa que no estaba en el proyecto original del gobierno. La presidenta del Senado, Paulina Núñez, a quien vemos en las imágenes, ¿cierto?, reiteró que el cronograma de votación de esta iniciativa se mantiene tal como lo acordaron unánimemente los comités, es decir, el miércoles 15 de julio para la sala del Senado, señalando que lo que se va a votar en sala en materia de invariabilidad es la propuesta presentada por el Partido por la Democracia. Entre ellos, por supuesto, también nuestra senadora por Aysén, Jimena Órdenes, por si usted no lo recuerda. Agregó que con el ministro fuimos capaces de armar una mesa donde no hubo ningún partido bajo de ella. Por tanto, todos fueron invitados y convocados al diálogo como debe ser, más aún en el Senado. La invariabilidad en un proyecto de esta envergadura es clave para que el país crezca, para dar certezas y para empezar a competir par a par con otros países en la región. Al respecto,
Los senadores Beatriz Sánchez y Diego Ibáñez lamentaron el camino que tomó el PPD como una muy mala reforma para Chile, añadiendo que la oposición existe y mañana llevaremos una propuesta porque vemos vicios de inconstitucionalidad en este proyecto que a nuestro juicio desfinancia a Chile. Y es que la proyección, si usted me dice a mí, pero Andrea, ¿no sería mejor saber claramente cuánto vas a terminar pagando en impuestos en un lapsus de tiempo de mediano a largo plazo para poder invertir con mayor seguridad o saber, por supuesto, dónde pones los huevitos de la canasta? Pues sí, eso es real. La certeza, no solamente jurídica, no solamente la certeza capital, ¿cierto?, va a determinar qué decisiones toma un conglomerado, qué decisiones toma una firma para poder invertir. Esa es una de las variables. Ahora bien, si en 25 años más nosotros tenemos una crisis como la que se han inventado necesariamente con las refineras de combustible, que en Chile se refina en Chile, por si acaso, o si otro conflicto complejo, porque en menos de 25 años más nosotros tenemos que sentarnos a la mesa con Argentina para nuevamente nuestras comisiones de límites que se reúnen regularmente, tengan que revisar parte de lo que es el área especial. Si en menos de 25 años, de hecho, ¿cuánto nos queda? Nos quedan 12 años para reunirnos con la mayor cantidad de potencias del mundo en torno a la gestión, administración y acceso a la Antártica y el control del estrecho. Si junto con ello tenemos que en al menos 20, menos de 20 años más también reunirnos para revisar quién diantres va a estar, cuáles van a ser las modificaciones que hagamos al Mercosur y otras materias, ¿cómo vamos a alegarle hoy solamente la misma cantidad de impuestos y hoy día le vamos a tomar el termómetro a la situación económica y si en 25 años más está mejor, lo que sería maravilloso, o peor aún, si ni siquiera está? La invariabilidad tributaria es una buena herramienta de fomento en la certeza jurídica para la inversión, sí, pero a 25 años, gente, a 10 estaba maravilloso, pero a 25... Y bueno, el PPD dijo que invitó a todos a la mesa. Lamentablemente ya firmaron y, sumando sus 4 senadores, le dan la mayoría al gobierno para aprobar su reforma. Solos. Juzgue usted. Eso le voy a decir. Entre ellos, por supuesto, nuestra senadora por Aysén, Jimena Órdenes. Pusieron montos, de hecho si los buscas, Evelyn, hay algunas gráficas en X que explican esto de los 10 años, 15 años y 25 años que ellos promueven en esta propuesta, que depende de los montos de inversión de cada uno de los capitales. No es específico en materia de áreas de inversión. No es específico en materia de control, por supuesto, ambiental, porque ya sabemos que la mesa de la Comisión Ambiental se quebró y también van a recurrir al Tribunal Constitucional. No sabemos si es en educación, infraestructura, habilitante, conectividad, desarrollo energético, que nuestro mercado está literalmente a punto quiero de un racionamiento, al menos en el sistema central. No en el nuestro, pero así como vamos con este déficit hídrico. Y así sucesivamente. Hay varias variables que están cambiando y modificándose en el tiempo. El PPD, señoras y señores, ya firmó. Esa es la noticia que ayer además se toma por sorpresa a los demás partidos que esperaban el viernes como fecha límite para poder evaluar, ¿cierto?, algunos ingresos de indicaciones a esta reforma. Así es el naipe, así se juega en el Senado. E incluso, por supuesto,
asegurándole al gobierno probablemente una legitimidad, que es lo que buscaban para la aplicación de esta reforma, dado que si bien tenían los votos para aprobarlo, eran mínimos. Por eso la preocupación del gobierno de lo que estaba pasando con Miguel Ángel Calisto, si era desaforado, o lo que estaba pasando con la senadora Paulina Flores, que estaba bajo investigación, y Kusanovich. Porque eran tres votos que probablemente a fines de julio podrían no tener. Ahora tiene cuatro nuevos, del PPD. 9 de la mañana con 19 minutos. Seguimos con música a esta hora.

Qué buen tema, Evelina. Tú no hablas, pero pones música, que es más peligroso todavía. No, más anterior. 78 por ahí, me parece. Evelyn, 9:22. Y a esta hora nosotros saludamos a nuestros auspiciadores que hacen posible la existencia de tu radio y tu máquina. Porque si nos ponemos a votar... Imagina, y sometiéramos a votación, Evelyn, la música que ponemos. Ahí tendrían que contratar a la Evelyn. Y no es cara la Evelyn, un pan con chicharrón.

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9 de la mañana y 27 minutos. ¿Qué pasó, Evelyn? ¿Se te ocurrió otro tema musical? ¿No? Evelyn, ¿viste que Corral en Valdivia? Corral, el día de ayer escuchaba al alcalde de Corral pedir urgentemente que se declare zona de catástrofe. Don Claudio González Navarros, él es el alcalde de la comunidad de Corral, dentro de la, es una comuna dentro de la región de Los Ríos, hacia la costa de Valdivia. Un alcalde joven, cierto, que estaba pidiendo ayuda para declarar esta situación ante las lluvias, que no sé cuántos milímetros, mi hermano vive cerca, pero no me acuerdo cuántos milímetros, 300 milímetros de agua caída en 24 horas, dijo ayer, 300 milímetros de agua. Llovía de arriba para abajo y de abajo para arriba, pero nosotros tenemos que entender, ¿cierto?, que parte de la situación

0: situación que se está viviendo, ellos que están viviendo ahora en el invierno, en un país llamado Chile, de Calbuco para allá, nosotros podemos vivirla perfectamente en primavera. No la están pasando bien, hay muchas familias que se han visto damnificadas, afectadas, la infraestructura también totalmente anegada, aunque Corral está como en pendiente. Obviamente la exposición de las pendientes, las viviendas, la infraestructura básica como alcantarillado y agua potable, además de la electricidad, ha sufrido bastante. Y el día de ayer, don Claudio González, el alcalde, solicitaba, ¿cierto?, la declaración de zona de catástrofe al presidente. Yo no sé en qué irá esto hoy, porque ahí... Acuérdese lo que nos dijeron a nosotros en octubre pasado. Los alcaldes que tienen que levantar el alfa primero y activar su COGRIS. Estaban hasta las corvas de agua y barro nuestros alcaldes del sur cuando estaban pidiendo que por favor se activaran. Pero bueno, el fenómeno provocó entre el día martes y miércoles 20 remociones en masa. Y la destrucción al menos total de una vivienda. Otras se han visto afectadas en un gran porcentaje. Todo el cuerpo bombero, cierto, de Los Ríos activó también su sistema de apoyo para cruzar. Usted para allá, para Corral, cruza embarcado. Y el alcalde subrayó que esto es una naturaleza atípica. ¿Por qué? Algunas personas dirán, no, pero si esta siempre pasa. No, no pasa con esta intensidad. 300 milímetros de agua es mucho, ya, para que usted lo entienda. Es más o menos lo que tiene en promedio, ¿cierto?, Puerto Aysén en un mes, para que usted se haga la idea. Siempre estábamos cercanos a los 100 milímetros de agua, dice el alcalde. La cantidad de remociones es una cuestión sorprendente, no habíamos enfrentado una situación así. Y si bien las viviendas que han sido mostradas en algunos videos no se ven afectadas, lo que es infraestructura como alcantarillados, conexiones de agua y electricidad, sí. Y eso ha afectado a gran parte de la población de Corral, incluso, por supuesto, a el área pública. Así que no sé si la declararán zona de catástrofe. Está como lento eso, al parecer. Tienen que asignarse los protocolos y activarse los protocolos establecidos para tal efecto, de acuerdo a la nueva ley. Pero esto implica, por supuesto, una pequeña atención también nuestra. Atención nuestra, gente. Porque este tipo de situaciones se vivirán de manera más compleja avanzando el tiempo. No es menor. Lamentamos la situación, esperamos que si usted tiene familiares en el sector, ellos estén bien, al menos cierto personas heridas no sean ratificado, pero esto no implica que no vuelva a pasar, considerando los pronósticos meteorológicos que se acercan también para la zona de Los Ríos y también para Los Lagos. Nosotros frío nomás, gancho. Frío, como abrazo de suegra. Así que tranquilidad. 9:32. Nos vamos a una pausa y ya volvemos al Buenos Días, ahí se.
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2: Son las 9:32.
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0: 9:37. Es premonitoria la canción de Roberto Carlos, decía Evelyn. Por eso la pone la Evelyn. Usted ahí donde la ve, que no la ve, yo la veo. Se la rifa esta cabra. No, sí. Por un milcao hace maravillas. Podría contar, la Evelyn podría musicalizar la historia de Chile. No, es maravilloso. ¿Cierto, Evelyn? Buena productora. Si tuvo buen ojo, buena ha sido productora. Si no, no te eches para abajo, Evelyn. Síndrome del impostor, no, Evelyn. Si tú eres productora también. 9:38 y hasta ahora, a propósito de producciones, vamos a conversar con una autora regional. Algo le estuvimos conversando también el día martes con la Biblioteca Regional de Coyhaique y el Servicio del Patrimonio en torno a las actividades que se van a dar cada 15 días, los días jueves a las 7 de la tarde en la biblioteca, con la invitación, presentación de las creaciones de autores regionales presentes en nuestra ciudad. Nos acompaña el día de hoy para presentar el nacimiento de su primer libro, La Bruja Maruja y las Caracolas, doña Silvia Martínez Jara. ¿Cómo está? Muy buenos días.
1: Yo siempre aplaudo porque creo que es bueno aplaudirse.
0: Cierto, bueno, que hay que aplaudirse. Sí. Muy bien, Silvia. La Evelyn te está aplaudiendo.
1: Y esta mujer es valiente aquí, que le ponen la alegría, la voz, el calor a esta ciudad y a la región. Yo dije, qué valiente. De verdad, toda mi admiración.
0: Dile eso a mi jefe, por favor, porque yo quiero empezar a las 9 de la mañana.
1: Jefe de las chicas, son muy valientes.
0: Podemos volver a las 9.
1: Claro. Oh, buenos días, radio escucha y ¿cómo se dice?
0: Radio... Tele escuchas y radio auditores, porque la gente, ¿te creen? ¿Cierto, Evelyn? Que la gente dice que nos ve en la tele, pero nos escucha en la radio. No me pregunten por qué la gente es así. Para no perder la costumbre.
1: La mente, sí, se aferra a ciertos patrones.
0: Sí, yo creo.
1: Bueno, buenos días, tele escucha. Teleradios, radio escuchas, escucha radios. Buenos días.
0: Cuéntanos, Silvia. Salió tu primer librito. Es que quiero que lo muestre porque lo trajo.
1: Ay, sí, es que la última conversación que tuvimos hace un tiempo atrás, cuando sacamos el Animatic, la animación de La Bruja Maruja, yo dije que se estaba cocinando y en cuanto tu vida lo iba a traer. ¡Ta! ¡Qué linda que salí! ¡Mira los ojos!
0: ¡Los ojos verdes!
1: ¡Mira qué bonita! Su sombrero, todo. Hecha a imagen y semejanza de la autora.
0: Claro, bueno, vamos a hablar de... No, pero si cada uno se ve como quiere, pues, Silvia.
1: ¡Qué linda!
0: Pero si está regia. La Silvia está regia.
1: Está rigia.
0: Regia.
1: Bueno, aquí está el libro, está maravilloso. Me costó mucho tiempo llegar a la profesional, en este caso, que pudiera expresar la que a mis ojos sería la adecuada para volar en animación y en ilustración. Después de mucho buscar, de buenas profesionales, pero ella logró, Josefa, logró captar como una esencia que la encontré interesante. Y aquí quedó plasmada en este libro de tapa dura, con lindas ilustraciones.
0: Un libro para niños.
1: Un libro para niños y la familia, las educadoras, para fomentar la lectura en el aula, los jardines. Ahí
0: está. Parte, ¿qué nos cuentas en este libro? ¿Por qué la invitamos hoy día? Porque hoy, ya escucha usted, día jueves a las 19 horas, ya me olvidé. La Evelyn me lo va a buscar ahí. En la biblioteca regional usted puede ir a conocer todo el periplo, toda la historia detrás de las creaciones literarias regionales. ¿Cómo se llegó a tan linda edición? Muy linda edición, Silvia. Muy
1: sí,
0: linda
1: está
0: edición.
1: Hermosa.
0: A las 18 horas.
1: No escatimamos en gastos de Chile, los que nos proporciona Chile para hacer el libro, sobre todo en la tapa. Pero quiero contarles una anécdota, que esto tiene aquí unas estrellas de oro, ¿esto?
0: ¿Sí?
1: Ahora, yo quería que ese oro fuera de alguna forma en todas las páginas o en casi todas, pero a medida que íbamos sumando le fui sacando el oro y quedó solamente en la portada, debo decirlo, y que tiene relieve, algunas cosas. Yo lo menciono porque he sabido por pequeñitos que han recibido el libro. que lo han recibido en otras regiones, en Santiago, que lo han recibido en otros países también, porque ¿ah, de saber sí? que los primeros que han comprado el libro fueron dos exalumnos aquí en Coyhaique, que ahora uno está saliendo de la universidad y otro está entrando, y los demás han ido afuera del país. Mira. Varios, sí, cosa curiosa. Y lo que me han comentado por las fotos que me envían es que les gusta este relieve, con esos deditos pequeños que ellos tienen, que son tan sensibles y sabios, le gusta porque tiene cierto relieve la tapa del libro.
0: Entonces tiene una aplicación sí. sensorial.
1: Tiene una aplicación sensorial, por eso yo quería que fuera en todas partes, pero el próximo, a ver si le ponemos más oro. El próximo que se está cocinando y que ya va por la mitad.
0: Mira lo que nos enteramos.
1: Sí.
0: Así, ¿puedo ver el libro?
1: Pero por favor.
0: Yo también. A ver. Sí. Uy, sí. Sí, tiene relieve. La Bruja Maruja y las Caracolas, por Silvia Martínez Jara, acompaña a la Bruja Maruja, su escoba, escubújula, y la mascota mágica, Cucucuac, en una aventura inolvidable. Entre conjuros, caracolas cantoras que despiertan vibraciones dormidas y los secretos de la isla Tenkewen. Descubrirás que la verdadera magia se enciende con la amistad, la valentía y la luz del corazón. Parte en realidad, ¿cierto?, de los relatos que tú has generado con tu personaje, que ya tiene bastantes años. Yo ayer dije que era infinita la Bruja Maruja.
1: Sí, infinita. Y más allá. Sí, se van recopilando como las esencias de lo que los niños aportan. Ay, las mamás
0: se
1: también.
0: Se puede leer al revés, Evelyn. Se puede leer al revés.
1: Sí.
0: ¿Sabías que Cucucuac es una mascota que tiene la habilidad de aspirar mis bártulas y otros elementos en su panza, camuflarse y transformarse en lo que quiera? Mira, se puede leer al revés. Me encanta. Cuéntanos de la Bruja Maruja.
1: Y en la penúltima página viene un código QR que se puede escanear y que te lleva a dos situaciones bien interesantes. También para que sepan las mamás, bueno, las familias que quieren adquirir el libro para el Día del Niño, o lo que quieran, cumpleaños, un regaloneo, un cariño, un conocimiento para que ellos avancen en la vida. Ahí en la penúltima página hay un código, creo que en la penúltima, no me acuerdo bien, pero que lo lleva a dos interacciones, tanto con los sonidos del libro que lo expresan, como imágenes, imágenes animadas.
0: Imágenes animadas. Es que aquí, claro, no le sacamos fotos, yo te lo envío después, Evelyn, pero está en la penúltima página, ¿cierto? O última, en realidad, porque
1: última,
0: está en Legajo. Y que le da, me imagino, otro final, ¿no?
1: Aporta a la magia, digamos, del cuento, de la historia, porque cuando uno escucha una historia, en el caso de aquellos pequeños, y tanto de los que leen como los que no leen, y al igual las mamás, las que leen, o la educadora o quien sea, se va imaginando la historia, digamos, va formando imágenes significativas en su mente, en la medida que este libro le va aportando algunos códigos, mensajes a su mente, al conocimiento, al bagaje que tiene. Pero por otro lado, la autora también aporta ciertos elementos, y la ilustradora en este caso, que son ciertos detalles de la que resumen, o que según la ilustradora hablarían mejor la imagen de lo que va relatando el libro. Entonces, este código QR aporta a ese mundo, a ese universo del libro. Porque, por ejemplo, ahí habla de del canto de las caracolas, y entonces ese código QR la va a llevar al canto de las caracolas.
0: Ah, entonces da todos los insumos para motivarla.
1: Da distintas alternativas, claro, sensorial, auditiva, para la comprensión y para ampliar este bagaje mental que los seres humanos tenemos para poder crear a futuro, o en el mismo momento, a medida en que van creciendo, en el caso de los niños, otras imágenes de mundos que no se han visto y que se los imaginan ellos como quieran. Pero se lo van a imaginar de acuerdo al conocimiento que tienen. Entonces aquí ampliamos un poquito más el conocimiento sonoro. Ahí está, la llevaría a esa imagen, justamente la del caldero, que sería lo que yo vine la última vez a presentar, que se había terminado el Animatic. Porque este libro partió en esta oportunidad realizando esa animación, que dura 30 segundos. pero que me regalaron un segundo más para poder cerrar ahí con su personaje.
0: Ahí está la bruja Maruja animada que podría transformarse en una... ¿Cómo le llamamos nosotros? Monito animado nuestro.
1: Un mono animado, exacto. O sea, ya sí. Exactamente.
0: ¿Te imaginas hacer una tira de animación sí. regional?
1: Porque mira, la...
0: hemos tenido algunos uh-huh. cortos muy buenos sí. en la región, pero claro, me encantaría nosotros poder transmitirnos.
1: Uh-huh. Ahora, en el segundo libro, que está a la mitad aproximadamente, porque eso uno dice ya está como armado, después empieza a leerlo y empiezan los recortes y empieza a afinar y hay otro proceso. El storyboard animado del segundo animático, porque quiero hacer un cortometraje en realidad, que son otras palabras en todo tipo, pero ese ya está armado. Ese logré hacerlo, me había perdido un poquito del pueblo, pero estaba concentrada en eso. Y así es que está avanzando lo otro. Y yo creo que, ¿por qué no? Puede salir el cortometraje de la región. Les puedo anticipar que en el segundo, y la animación comienza donde la bruja cae justo en Villa Cerro Castillo. Porque cuenten que hay un rey. Un rey ancestral que vive ahí y que ocurren muchas cosas.
0: Muchas cosas.
1: Sí, me encantan los reyes a mí. Siempre coloco reyes en la... Pero no salen muy bien parados los reyes. No sé, me está dando cuenta que... Bueno, este libro, tú leíste algo re interesante que dice ahí, en la isla Tenkehuen.
0: Sí, ¿qué
1: es? Y la isla Tenkehuen, fíjate que es bien interesante, no me acuerdo en qué página está, al revés, por supuesto.
0: Sí, usted lo puede leer al revés.
1: ¿Por qué lo puso al revés? Porque la bruja Maruja en el animatic muestra tres personajes que la acompañan. El Cucucuac, que es un pajarraco, que no es ni cucú ni cuacuac, pero tiene la capacidad de transformarse y almacenar en su panza los bártulos, que cuando llegan a un lugar o cuando la bruja lo necesita, él puede regurgitar intactos. Ese es uno, el cucucuac. El otro es la bruja Ignoruja, que es la que saca a la bruja Maruja de su país, porque ella originalmente es de un planeta llamado Lúmina, que es un país muy luminoso, donde todo pesa nada, pesa muy poco, todo flota. Entonces llega a este planeta, es expulsada de su planeta, y este personaje representa la ignorancia. La ignorancia. Y por un segundo de ignorancia que tiene la bruja Maruja, que ella no se acuerda de una cierta pócima que tiene que aplicar, la bruja Ignoruja la atrapa.
0: Pero no nos cuentes todo el libro.
1: Pero no es este. Aquí no, aquí solo se enuncia. Aquí no está desarrollado ese personaje. Entonces, ella llega a este planeta porque es expulsada. Y cuando es expulsada, también viene en estos bártulos de la panza del cucucuá, alcanza a entrar el conocimiento. Ajá. Entonces, por un lado, lo que nosotros podríamos decir que esto es el conocimiento, que estamos leyendo al derecho, ahí. Y por otro lado, también tenemos lo del revés, que están siempre juntos con uno, que caminan. Camina la luz y la oscuridad, camina lo que uno sabe y lo que no sabe, y lo que tiene que aprender. Entonces, la isla Tenkehuen, para que sepan, ella cae despatarrada en medio de la isla Tenkehuen, que es una isla que está en la región de Aysén.
0: En el archipiélago de los Chuuk.
1: Claro. Entonces, es re interesante, porque hay muy poca información de esa isla, y yo a través de un juego llegué ahí, y es interesante porque no se conoce, pero me gustó el juego, la resonancia de su nombre, y es interesante. Ahí nomás le voy a decir.
0: Hasta ahí nomás. Porque
1: hasta ahí
0: nomás. Eso, la gestión del relato, y ya saliéndonos de la historia y uh-huh. la maravilla, por supuesto que puede revelar. Que puede usted encontrar en los relatos y actuaciones de la bruja Maruja. El día de hoy tú vas a presentar justamente cómo nació este libro, cómo
1: sí.
0: se gestó, que la orientación también de los talleres y los uh-huh. conversatorios de los jueves en la tarde tienen que ver con eso. Porque sí. este libro tiene algo muy interesante, está apoyado por la empresa privada.
1: Exacto.
0: Cuéntanos un poquito de eso.
1: Bueno... tenía que hacer yo quería hacer el libro, era un objetivo personal que quería concluir, que estaba hace muchos años detenido ahí, y curiosamente la isla, una empresa privada me ofrece, me preguntan en qué está, y yo digo, mira, yo estoy armando esto, cuando necesites, dinos.
0: Ah, pero así, al tiro. Cuando necesites, cuenta con nosotros. Exacto. Nosotros te vamos a financiar.
1: Completo. Nosotros nos vamos a te apoyamos, dinos cuánto es. Y nosotros vemos qué es lo que podemos aportar de ese cuánto es.
0: A mí lo que me encanta es que son auspiciadores nuestros, se da cuenta, ¿no? Si nosotros tenemos auspiciadores maravillosos.
1: Y claro. Entonces el primero que surge ahí es alguien de una empresa que es internacional y que está, que radica, digamos, en Santiago, en este país. Y a través de ello se genera otro movimiento.
0: Nómbrelas nomás.
1: Y esa, esa empresa, por un lado, es la empresa
0: Stihl,
1: que tiene otro nombre hoy en día, porque cuando esto parte...
0: ah, sí, cambió sí, de nombre. A ver. Tiene,
1: la marca no, pero la razón social sí. Sí, creo que, si mal no recuerdo, hace poquito. Pero sigue siendo Stihl, que la gente lo ubica como una empresa, porque es una rama de algo más grande.
0: Ah, sí. No, sí, claro. Stihl es solamente sí, una de la línea de empresas.
1: Claro. Y en ese momento, paralelo, no viene uno primero y otro después, junto con ellos, mejor dicho, se une lo que es la Casa Naranja, la agroveterinaria regional. Ahora dicen todo, bueno, la mayoría conoce a la veterinaria regional, que lleva muchos años acá.
0: La inconfundible Casa Naranja,
1: y bueno, entre ellos dos, y por supuesto el Centro Educa, que soy yo, que no es menos decirlo, que son un trabajo de 2 años a full para reunir los fondos a través de otros trabajos y poder juntar, digamos, los recursos que significó no solamente imprimir el libro, sino que todo lo que es la edición, pagar editora, pagar ilustradora, animadora, porque yo quería que cuando el libro estuviese listo, la bruja ya se estuviera moviendo, se estuviera animando. Entonces tuve que hacer varios proyectos paralelos para poder hacer que se animara, que se ilustrara, pagar páginas web, páginas del WeCommerce que estuvieran insertos en esto, para que las personas puedan ir al www.labrujamaruja.cl y ahí, a través de un carrito de compra, puedan comprar el libro.
0: Aquí lo que estábamos mirando nosotros es,
1: sí,
0: ahí, ¿cierto?
1: Entonces, armar todo, exactamente lo que está ahí, todo lo que significa vender. Y en este caso, un libro, que no es lo mismo que vender pan. Entonces, había que habilitar un sistema comercial para que en los días de hoy, que todo es por internet, ya no iban a ir a un negocio, yo no tengo librería, ni editorial. Entonces, había que empezar a moverlo a través de una página, y eso, todo recurso. Todo eso, entre estos tres personaje, ¿cierto? El Stihl, por un lado, la veterinaria regional, y Silvia Martínez, que les habla, yo logré reunir lo que se necesitaba para hacer este montaje, que es más allá de un imprímame el libro.
0: Más allá del libro físico, digamos.
1: Exacto.
0: Es el posicionamiento, la distribución, y obviamente lo que dices tú, la animación.
1: Pagar, digamos, además, contratar las personas que te hacen funcionar esta página web.
0: Sí, porque no es que uno la esté...
1: Claro, yo soy de otra época, todos pueden observarlo, no tengo que explicarlo, pero mi trabajo no ha sido necesariamente dedicado, digamos, a lo que es internet. Eso a mí me encuentra después. Ahora me he estado capacitando, cada vez me van quedando mejores las cosas, me siento orgullosa porque puedo hacer mover cositas, que ahora recién...
0: Ahora la bruja Maruja atiende por Instagram.
1: Claro.
0: La bruja Maruja atiende por Instagram. ¿Podemos poner el Instagram de la bruja Maruja?
1: La bruja Maruja atiende por Instagram.
0: Porque atiende por Instagram.
1: Sí.
0: Te da ahí tus truculuros y te los da. La Evelyn lo va a buscar.
1: Y la página web también ustedes pueden compartir ahí, y sus mensajes van a llegar a un espejo mágico en la página web, no en el Instagram, que ustedes pueden ahí, después cada cierto tiempo van a salir publicitados.
0: Ah.
1: En el www.labrujamaruja.cl. Y este, que es el Instagram, usted puede comentar, puede compartir, puede interactuar con la bruja.
0: Sí, por si acaso, ¿eh? La bruja, sí. Maruja, teatro y literatura infantil. Aquí guardo Mares, Islas y Hechizos. Ay, te estás pareciendo a alguien que yo conozco. Sigue las aventuras mágicas de la Bruja Maruja, por supuesto, en Chile. Y puedes también buscarla en las redes sociales. Bueno, esta es la red social, arroba labrujamaruja.cl. Y en la página web que estaba mostrando la Evelyn, para poder comprar el libro, para poder revisar los aportes, sí, la animación y todo aquello.
1: Y lo interesante también de esto, hubo que contratar otro profesional, porque yo tenía la Bruja Maruja antes en Facebook solamente. Entonces, para esto hubo que rearmarte una estructura, que no queda todo disgregado, armar, y ahí se necesita saber, claro, profesionales.
0: Te recordemos que los seguidores de la Bruja Maruja
1: son tan casados con nietos.
0: Facebook ya tienen nietos por
1: sí,
0: Silvia.
1: Y han ido.
0: Sí.
1: Han ido a los nietos. El otro día quiero agradecer públicamente a una mamá que todavía no la conozco, que fue por teléfono, y ella me llama, me dice, disculpe que la llame. Lo tengo que comentar porque tengo que yo agradecer a la vida poder tener, ser partícipe de este tipo de situación, de ver cómo generaciones. Y me dice, mire, yo quería hacerle un regalo a mi hija. Mi hijita tiene un año, 6 o 8 meses, está en cierto jardín, y quiero yo que vaya la Bruja Maruja a su curso. Yo le digo, ah, pero encantada y todo, y bla, bla, bla. Y cuando llegamos a la parte del pago, le digo yo, pero esto por parte del jardín. No, me dijo, si yo quiero hacerle un regalo, ya lo conversé con las tías, y usted, pero para mi hija y para mí, y para sus compañeritos. Porque era salir de vacación, entonces yo quiero que ellos tengan. Primero, me sorprendió que vean a la Bruja Maruja como un regalo. Yo dije, plop, como que no me había tocado todavía, hay mundos por descubrir todavía en este planeta.
0: Para que veas.
1: Sí, bueno. Conclusión, le pregunto, pero ¿cómo se te ocurre, cómo es que se te ocurre llevar a la Bruja Maruja a al jardín para tu hija como un regalo? Me dice, lo que pasa, y me lo dice como más calladito de voz, lo que pasa es que cuando chica mi mamá me dijo, porque mi mamá me llevaba a una casita que bla, bla, bla, bla, bla, bla, bla.
0: A ver, a la Bruja Maruja.
1: O sea, era la nieta de esta mamá que le dice a su hija y que ahora su hija lleva a su hija.
0: Intergeneracional.
1: Y yo dije, pero ¿cuántos años han pasado?
0: Es que es infinita.
1: ¿Cuánto tiempo vivo acá?
0: Es infinita la Bruja. Agradezcamos que la Bruja Maruja no tiene que jubilar, gancho, ahí sí que tiene que arrendar hasta la escoba, yo creo,
1: claro,
0: ahí, ¿cierto?
1: Y la escoba, con esta llegada al planeta, o sea, vive como media ahí tambaleando, no, se echa a perder.
0: Hasta que pasa la revisión técnica.
1: Claro, no, nada, ya no, no pasó la última. No la pasó en la última presentación.
0: Tienes que sacar la circulación a la escoba como sí, clásico. Como
1: estoy
0: clásico.
1: Esperando al técnico que la arregle, porque como él lumina. Tiene su tema, la escobita.
0: Muy bien.
1: Así.
0: Oye,
1: es que,
0: querida.
1: Intergeneracional, como dices tú.
0: Yo tengo fotos con la Bruja Maruja cuando eres chico.
1: A ver, ¿quién dice eso?
0: No, no vi. No,
1: pero puede ser. Sí, la otra vez contraté un técnico para que fuera al centro cultural y resulta que todavía no estaba el libro. Y resulta que me dice: la Bruja Maruja viene la misma de siempre. Yo le digo que yo sepa, sí.
0: No he hecho un casting.
1: Pero la misma, una que yo veía cuando tenía como 6 años, el técnico en sonido y es casado y tiene hijo. O sea, no sé si era casado, pero tiene hijo. Yo le dije, esas observaciones tú me las dices suave, pausado,
0: para que no me golpee.
1: Reposado, porque son palabras fuertes para mí.
0: Oye, Silvia, bueno, pero entre tanto, además hoy día, si usted quiere conocer el libro, que puede comprar online, labrujamaruja.cl. También puede conocer a Silvia, puede conocer también a todos nuestros autores o quienes tengan ideas de autores regionales, pueden ir a la biblioteca hoy día a las 18 horas. Acuérdense que ya hicimos la invitación, es totalmente gratuita, para conocer el devenir y cómo se crea. ¿Cómo se crea en la región de Aysén? Qué bueno que tú tengas la experiencia desde la empresa privada.
1: Uh-huh.
0: Es muy bueno porque se desconoce mucho eso acá.
1: Exacto.
0: Y,
1: sí,
0: y hay empresas que a veces quieren colaborar, así que también invitamos a las empresas que deseen colaborar de esta manera o que quieran conocer los códigos, los formatos, las franquicias. Vayan para que también entiendan cuáles son las producciones. Porque un libro, estimadas personas, estimados vecinos, ustedes acaban de escuchar, no está en una estantería y no le da pega a nadie. Este libro le dio pega a los dibujantes, al diseñador, al esquema,
1: a la empresa
0: de diseño completa que está citada en el libro. Eso es lo que hace un libro, además de movilizar la enseñanza. Uh-huh. Así que es maravilloso. Y por supuesto, tú querías también invitar a una actividad.
1: Sí, mira, yo lo que tú acabas de decir, si me permite, el libro estimula algo súper importante que se habla poco. que se habla poco, ya el niño tendrá tiempo de aprender, qué sé yo, lo que quiera, etcétera. Pero un libro, cuando uno mira la portada, lo que yo observo con los niños muchos años, uno algo espera, estimula, lo primero que estimula es la curiosidad. Y la curiosidad, queridas mamás y los que me están escuchando, estimula algo mucho mayor, que es la capacidad de la creación y los aprendizajes. Si esa curiosidad no está estimulada, el ser humano vive plano, plano, plano. La curiosidad hace que los grandes empresarios sean grandes empresarios, porque es un ser curioso, porque de alguna forma a ese ser se le estimuló el buscar por aquí, el no conformarse con simples respuestas, buscar por allá. El proyecto no funcionó, la empresa privada lo ofrece. Busca, sigue, sigue, sigue, y se forman grandes empresarios porque son seres curiosos. Y el libro, en sus distintos formatos o dimensiones, lo primero que yo diría que estimula es eso, es al ser creativo. ¿Qué hay aquí adentro? ¿Qué me dice?
0: Y el pensamiento crítico, además, pues, porque
1: más todo lo demás.
0: Lo primero que haces es juzgar por la portada, y claro, a veces, ¿cierto?, necesitas ingresar a sus páginas para poder evaluarlo.
1: Entonces, es la curiosidad. Lo primero que viene, a ver, ¿qué es lo que hay acá? ¿Qué es esta cuestión? ¿Y qué es lo que escribió esta señora? Es curioso.
0: Y para que te digas, es la misma Bruja Maruja de cuando yo iba, claro, a los cumpleaños.
1: Maravilloso, maravilloso, porque él sabía de lo que iba a tener que hacer. Bueno, y en la tarde entonces tenemos esta, agradezco la invitación a la biblioteca regional, porque he estado en otras bibliotecas, pero fuera de la región, quiero decirlo, que las primeras invitaciones han sido afuera, ¿ya? Y esta vez me invita a la biblioteca regional a participar y a formar parte de este ciclo de autores regionales. Así es que partimos hoy día, por lo que veo en el afiche, y después vienen otros que tienen más experiencia que yo, incluso en la escritura, así es que no se lo pierdan, vayan a compartir. Ahí ustedes pueden preguntarme todo lo que quieran, todo, todo. ¿De qué color son los calzones la bruja? ¿Si tiene algún detalle? ¿Puedo regalar algo hoy día?
0: Sí, por supuesto, para cerrar no hay problema.
1: Ya, atención, atención, hora de los regalos. Y eso no lo hago siempre.
0: Hora de los regalos. ¿A quién hay que llamar?
1: Este sábado 11, a las 4 de la tarde, en el Centro Educa, la Bruja Maruja llega más espantuja que nunca. Así es que tengo para la familia 3 entradas para obsequiar. Puede ir la mamá, el papá, su hijo o hija, solo la mamá con la hija, los hijos, lo como ustedes quieran. ¿Ya? ¿Qué tiene que hacer? En el teléfono que está ahí en el Instagram.
0: En el teléfono del Instagram.
1: Sí, que es el mismo que atendemos a todo el público que nos quiere, que reserva su espacio, porque los cupos son limitados.
0: Ya. Dame el número, si es que lo
1: el tienes. 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
0: Ya.
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0: Ya, ahí está. 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Ahí está.
1: Uh-huh. La primera persona que quiera esas 3 entradas tiene que poner lo siguiente: Radio Santa María.
0: Ya.
1: Ya. Punto. Bruja Maruja.
0: Ya.
1: Y le va a colocar qué. ¿De qué color son los calzones de la Bruja Maruja?
0: Radio Santa María, punto, ¿qué más era?
1: La Bruja Maruja.
0: La Bruja Maruja.
1: Calzones, ti, ti, ti, ti, ti.
0: Color de los calzones.
1: Color de los calzones de la bruja. Tiene que colocar 3 cosas.
0: Ya, tiene que enviar ese mensaje al más 569-850-53-997. Respondiendo, bueno, tiene que decir dónde lo escuchó, aquí en Radio, claro, Santa María. Tiene que poner la Bruja Maruja y el color de los calzoncillos de la bruja. A ver. Mentira, mentira. Usted envía eso porque aquí ya están contestando, así que tranquilidad, y se gana 3 entradas, ¿cierto?
1: 3 entradas.
0: O una entrada triple, en realidad es una, claro, entrada triple para la familia, para este sábado 11 en el Centro Educa, la presentación de la Bruja Maruja. Es de 16 a las 16 horas, ¿cierto?
1: Sí, a las 16. Siempre dura entre que llegan y todos son más o menos. Es una intervención teatral, no es una obra de teatro, es una intervención teatral donde el libro cobra vida, donde los integrantes, los asistentes participan y pueden hacer, cambiar el desarrollo y el desenlace de la historia.
0: Ah, maravilloso. Tiene que ir Sargento Aldea número 11 aquí en Coyhai, que ahí está el Centro Educa, uh-huh, este sábado para disfrutar con los pequeñines. La entrada cuesta 3,000 pesitos, pero tenemos una entrada triple. Usted solamente tiene que responder dónde lo escuchó, el nombre de la bruja y, por supuesto, el color de sus calzones.
1: Sí, el primero que anuncie, yo voy a mirar acá, porque yo tengo el teléfono de la bruja, que es ese, que se ha modernizado esta bruja.
0: Claro, ¿no? Si tiene hasta Instagram la bruja Maruja ahora.
1: Entonces, ahí, con su respuesta, ojalá que puedan llamar.
0: Ahí lo damos a conocer en un ratito más. Silvia, exacto, muchas gracias,
1: gracias,
0: por supuesto, por esta visita y que le vaya excelente el día de hoy.
1: Como siempre, es un grato placer verla. Oye, todas mujeres, pero qué valientes estas mujeres. Sí, lo mismo que en sus casas. Esperamos entonces a los ganadores y ganadoras. Gracias por invitarme, por aceptarme que yo venga.
0: Por supuesto.
1: Siempre a tener algunas cositas interesantes para nuestra familia, nuestros niños, nuestras niñas que ocuparán los puestos futuros de alcaldes, gobernadores, presidentes de la República. Nacido en Aysén.
0: Ojalá así sea, ojalá sea y pronto.
1: Exacto.
0: Nos vamos a una pausa. Muchas gracias, Silvia.
1: Muchas gracias a ustedes.
2: Radio Santa María indica la hora.
3: Son las 10 de la mañana y 9 minutos.
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0: la mañana con 13 minutos y mientras el frío, por supuesto, arrecia en nuestra querida y hermosa región, aproximadamente estamos nosotros actualmente 10 grados bajo cero a esta hora, probablemente Balmaceda en 13, 14 grados bajo cero y así sucesivamente 9, 8 grados bajo cero. Registra el aeródromo de Cochrane y así sucesivamente, probablemente las zonas rurales también esperando el solcito, a ver por último que ilumine, ¿no? Nosotros nos vamos hasta la Villa Ortega, porque desde Villa Ortega doña Carmen Alvarado, presidenta de la Junta de Vecinos, nos tiene un mensaje importante para entregar. ¿Me escuchas, Carmencita?
1: Hola, Andreita, sí, te escucho fuerte y claro.
0: ¿Cómo está la cosa por Villa Ortega? ¿Está muy escarchada?
1: Está helado.
0: ¿Cómo sobreviven?
1: ¿Uno? Ay, no sé, con mucha fuerza aquí hoy.
0: No, sí, está, es rico. Mira, sí, el sol está de bonito, hay que agradecerlo al menos.
1: Está ahí calentando, ¿cierto? Algo.
0: ¿Ah, sí?
1: Sí, no, si está saliendo solcito ahora.
0: Entonces echémosle la culpa al humo, porque acá...
1: Claro.
0: ¿Qué quieres que te diga? Nada, pues guacha, nada.
1: No, así me imagino la nube que están ustedes.
0: Sí, otro día más en emergencia, echándole humo a los pulmones.
1: Ah, oh, qué terrible ahorita.
0: Cariño, como cuéntenos, usted nos tiene un mensaje importante para la población Villa Ortega.
1: Sí, Andreita,
0: ¿cómo se dice? Molestando. ¿Cómo es el gentilicio de Villa Ortega? ¿Villa Orteguinianos? Villa Orteguinos. Muy
1: villanos,
0: bien.
1: Los villanos.
0: Villanos somos nosotros, no me vengan aquí. Porque los mañigualinos son mañigualinos, los amengualinos son amengualinos. Los villanos ya quedaron ya. Villa Orteguinos, escuchad que su presidenta de la Junta de Vecinos tiene algo que informar.
1: Sí, mira, Andreita, te agradezco mil... la instancia esta para invitar a los vecinos de Villa Ortega y los sectores aledaños, ¿cierto? Para un gobierno en terreno el día sábado 11 de julio.
0: Ya.
1: Desde las 10:30 a las 3 de la tarde en la sede gremial La G, más conocida.
0: En la sede, ¿cierto? De La G, ya.
1: Sí, este gobierno en terreno va a participar en el Seremi Salud, Seremi Viviendas, Seremi Desarrollo Social, Transporte, Telecomunicaciones, Medio Ambiente, Seremi Educación, Agricultura, entre otros, una plaza ciudadana, Cercotec, Corfo, FOSI, Prodemu, Senama, Recinto Civil, CONAF, CENSE, la Municipalidad de Coyhaique, que también que se les invitó. Así que para que vengan los vecinos a aclarar sus dudas, vamos a tener una mesa de conversación a las 12 del día, ya con todos los seremis, ¿cierto? Para poder ahí aclarar algunas dudas que tengan todos los vecinos.
0: Ya, esto empieza aquí dice que empieza a las 10:30 en la sede de la G.
1: En la sede de la G.
0: Ya.
1: Que invitamos a los vecinos ahí, todos van a estar con su stand para que puedan ahí, cada uno ir a hacer su descargo, sus felicitaciones, sus reclamos, etcétera.
0: O su gestión de trámite finalmente, porque justamente, vivienda, por ejemplo, hay harta población en Villa Ortega que todavía está a la espera de la hay comités conformados, pero la regularización o al menos la determinación de hacia dónde va a crecer el pueblo.
1: Claro.
0: Seremi de Desarrollo Social y Familia, que agrupa a gran cantidad, si es que no todos, las instituciones y servicios en torno justamente a los derechos de los ciudadanos, las pensiones, la gestión de bonificaciones, ayudas y otros. Seremi Transportes y Telecomunicaciones. Ay, harto paño que cortar para allá.
1: Harto que picar.
0: Seremi de Educación, porque ustedes también, cierto, tienen un centro educacional y jardín infantil, uno solo. Exacto. donde pueden ir mejorando bastante las gestiones, y junto con ello Medio Ambiente. Mire qué interesante, ¿ah?
1: Así es.
0: ¿Qué podría ir a colaborar Medio Ambiente o cuál es la premisa actual con Medio Ambiente para ustedes?
1: Mira, en este momento estamos con el tema de la recolección, ¿cierto?, de residuos. Estamos trabajando para un punto verde también aquí en Villa Ortega, así que para que los vecinos se acerquen a conocer cómo va a ser esto, cómo va a ser el tratamiento que se le tiene que dar al reciclaje, ¿cierto? Así que no, es importante también.
0: ¿Quieren hacer un punto limpio?
1: Exactamente.
0: Ah, para hacer la distribución, porque ustedes la basura, yo entiendo que ahora se había retomado el tema de la recolección de basuras, que habían vuelto a las tolvas un tiempo, pero claro, sí, sigue existiendo, en realidad siguen las tolvas todavía, pues, y eso se va todo chin chin, aquí se vuelve Paco Yaique al relleno.
1: Exactamente.
0: No hay separación, no hay gestión en la separación desde las casas, ¿cierto? Desde el inicio, de origen, nada, digamos.
1: Tenemos que enseñarle a nuestros niños, que son como las esponjitas que tenemos acá, y de ahí con los adultos.
0: ¿Qué es retomar?
1: Ellos van a...
0: En realidad uno que ha estado en el campo, uno sabe que eso hay que retomarlo, ni siquiera enseñarlo, si la gente en el campo, todo lo que es vegetal, todo lo que es de origen orgánico, sirve para la huerta, sirve para las gallinas, sirve para engordar los chanchos, aunque sea del vecino, sirve para todas esas cosas.
1: Claro, pero entonces, aquí tenemos los neumáticos, tenemos las botellas, tenemos las latas, ¿cierto? Entonces eso es lo que hay que retomar con la gente acá, po.
0: Un punto
1: limpio. Tiene que las cajas de Tetra Pak, ponte tú, se tienen que lavar, se tienen que abrir, se tienen que aplastar, y eso tienen que ir al punto limpio.
0: Oye, claro, si ustedes quieren instalar un punto limpio, sería bueno que inviten también en alguna oportunidad, quizás no en un gobierno en terreno, pero en alguna otra oportunidad, cariño, a las empresas que están gestionando eso.
1: Exacto.
0: ¿Cierto? Porque lo ideal siempre es que venga separado de origen. Tiene que tener ciertos requerimientos también la separación de basuras o residuos sólidos domiciliarios. Oye, cariño, y va también aquí, a estos lo van a agarrar, pero espero que no con el mocho lacha, pero espero que no con la motosierra. ¡Con AF!
1: ¡Con AF!
0: ¡Con AF!
1: Bien, viene con AF. El Ministerio de Agricultura también, así que aquí lo están esperando.
0: Qué tan requerido la con AF por allá. Pero dice, va el secretario de Agricultura, porque aquí no dice... Aquí no dice,
1: no, invitamos, no, le hicimos otra invitación porque se nos había quedado ahí en el tintero, así que...
0: Ah, ya, ¿y va a ir?
1: Sí.
0: Oh.
1: ¡Uy, uy!
0: ¡Uy, uy! Esa va a estar, esa pela de ojo va a estar fiera, che. Ya, pero va la sí. CONAF, gente, atención el Richard,
1: eso,
0: atención el Rosado, atención emperador Guillermo... Está la CONAF el día sábado 11 de julio, pobre funcionario que tiene que ir ahí.
1: Pobre, sí,
0: pero está bien, no, si está bien, si tiene que ir a escuchar, si ya saben a lo que van además. Y por claro. Lo demás, hay tantas iniciativas ahí que se pueden gestionar en torno no solamente a la reforestación, sino a la gestión responsable del bosque nativo. Porque, seamos sinceros, gente, yo no sé si usted sabe, pero la mayoría de la leña que usted se está comiendo el día de hoy viene de allá.
1: Exacto.
0: ¿Cierto?
1: Sí, pues.
0: Sí, de hecho yo le pondría la ruta de la leña de aquí a
1: Villarta. La ruta de la leña.
0: La ruta de la leña hasta el Richard, por lo menos. Esa es la ruta de la leña que está consumiendo Coyhaique hoy día.
1: Pero aún así estamos siendo olvidados, Andreita. Así que ahora yo creo que es la instancia de que los seremis se den cuenta que Villa Ortega, aparte de ser la ruta de la leña, como lo dices tú, somos la carretera austral, parte de la carretera austral.
0: Además, si ustedes son un eje, ustedes son hacia el norte, que es algo que la gente de acá, quizás la gente nueva, no cacha mucho, ¿eh? En el 57, no, nosotros ahí antes de Baguales, hay una bifurcación. ¿Cuándo es que va a estar pavimentada esa cuestión?
1: Ya ¿cuándo que va a estar?
0: ¿Cuál es la promesa?
1: Pronto,
0: ya, muy bien, pronto, me encanta eso, pronto. Bueno, pronto. Pero de ahí para el 57... Usted veo a su... Si va para Laisen, usted a mano derecha encuentra que hay un camino de tierra, ¿vio? Pero bueno, le vamos a llamar Ripio para no hacer...
1: ¡Claro!
0: Ya. Ese es la carretera austral. El camino de Ripio es la carretera austral. Llega hasta Mañiguales, pasando por Villa Ortega, Emperador Guillermo. Ahí hay una parte pavimentada, hay otra que no. Y de ahí hasta allá, Emperador Guillermo, para allá, hasta el cruce de cabeza, tampoco está pavimentado, pero se espera que esté pavimentado en un futuro no muy lejano.
1: No muy lejano, justamente.
0: El tema es que, para nosotros, Villa Ortega debiese ser como Villa Cerro Castillo.
1: Exacto, Pondrita.
0: Para la carretera austral. Para el eje primordial de fomento en torno a la ruta escénica pasa por Villa Ortega, gente. Ya ahí podemos entrar a picar que hay hartas gestiones que se tienen que realizar en torno a la villa escénica y parte de la distribución y gestión de los contratos, pero otra cosa tiene que ver justamente con cómo vamos a priorizar los pueblos y los poblados en torno a nuestra carretera. Así que, Porque usted va a Alemania, usted va a, ¿cómo les gusta? ¿Cómo se llama el país de Haaland? ¿Noruega? ¿No? Todas que hablan, todos andan con ese, con la cuestión. Bueno, usted se va a cualquier país y nadie conoce a Aysén Patagonia. ¿Usted sabe de qué Aysén? Y quieren decir, ¿el qué? No cachan. Patagonia sí, porque la Patagonia es gigante y dicen lo primero es Argentina, porque Argentina la ha sabido posicionar. Pero si usted dice carretera austral en el extranjero, wow, que la gente sabe dónde queda. Wow, que la gente no tiene idea por cuántas regiones pasan y dónde hay.

0: Empieza a las 10:30.
1: Continuará el día sábado.
0: Continuará el día sábado. Usted póngale bueno nomás cuando vaya el sábado.
1: Sí, no, sí, vamos. Sí, invitamos a todos los sectores, pues como tú decías, Emperador, ¿cierto? El Richard 1, que hasta ahí llegamos a la jurisdicción de Villa Ortega, Bajo Hondo, Mano Negra, Lepín, hasta el puente Mesa, ¿cierto? O Bagual, que le dicen.
0: Sí,
1: ¿qué más? El Rosado, así que toda la gente invitada.
0: Toda la gente invitada a dar a conocer, por supuesto, si tiene algún requerimiento específico. Va a estar Senama. Porque yo me imagino que el Servicio Nacional del Adulto Mayor a una población adulta mayor va a ir no solamente a presentarse con quienes son, tienen un muy buen sistema también ahora de gestión, así que vayan nomás a consultarle cuáles son los requerimientos o cuáles son las iniciativas o herramientas que tienen para ustedes. Eso es lo importante. Va al registro civil, que me imagino también va con su maleta móvil o como sea que se llame ahora. Eva el Cense, mira qué interesante.
1: El Cense, sí, muy importante para nosotros en Villa Ortega.
0: ¿Por qué es tan importante? ¿Qué le habían pedido al Cense ustedes?
1: Nosotros, bueno, acá es re poca la mano de obra, ¿cierto? O sea, los trabajos que se pueden generar en Villa Ortega. Entonces, pucha, sería bueno unos cursos gratuitos, ponte tú, a las mujeres, porque hay hartas mujeres acá. Entonces, nunca está de más saber un poquito más para, no sé, pues ayudar al vecino. Sale una piquita en Colla y que pucha se va para allá, ¿cachai? Entonces es bueno.
0: Ya. Hay unas becas que tiene Prodemo y Cense, que son.
1: Mira, po.
0: Hay becas que tiene la Fundación Prodemo que ejerce a través de Cense, que podrían, no sé cómo estarán los cupos, pero eso se hace anualmente. Así que podrían también ir consultando entre ellos. A mí me interesaría mucho unos cursos que hace mucho tiempo atrás hizo Cense en torno no solamente a cursillos pequeños, no solo inglés, por ejemplo. Están los cursos de gastronomía que hay que tomar en cuenta.
1: Para mujeres.
0: Hay cursos de gafitería, soldadura. Hay cursos de soldadura, mantención de motosierras, mantenimiento y de motosierras.
1: Ahora yo creo que debe haber mantención de estufas a pellets también.
0: Por ejemplo, estufas a pellets. Me imagino que esta no lo sé.
1: Puede ser.
0: A ver, veamos si está codificado. A ver, mantención, estufas a pellets. También está el de maquinaria.
1: Claro, es muy importante. Se abren cuántas puertas hay.
0: A ver si lo tiene codificado Cense, su mantención de estufas a pellets. Déjenme ver, porque esto tiene código. Imparte curso gratuito, bla, bla, bla, bla, bla, bla, bla, bla, bla, bla, bla. Todavía no me dice nada. Curso de mantención e instalación de estufas a pellets. ¡Sí lo tiene!
1: Lo
0: tiene codificado. Muy bien. Mira, pues esta cuestión debería tener. A ver, y está codificado en el sur de Chile, implementada en Cochran. A través de las becas laborales. Pida becas laborales. Anota Carmen Gloria.
1: Anotando.
0: Becas laborales, ¿ya? Por si acaso. El de motosierras igual es muy bueno, es muy, muy, muy bueno. Entre otras cosas, porque con todos los servicios que van, se pueden ponerse de acuerdo en harta, y Cercoteca además, y Banco Estado. Me parece excelente que Banco Estado esté saliendo a terreno también.
1: Sí.
0: Ya, y eso también ustedes van a tener a las 12, una actividad mayor.
1: A las 12, justamente. Ya.
0: Y en esa actividad.
1: Una mesa de conversación con la delegada presidencial, ¿cierto? Y todos los seremis.
0: Maravilloso.
1: Sí, así que se invita justo a las 12 para que la gente venga a ser parte de esta mesa de conversación, porque de todos nosotros como localidad nos interesa.
0: Excelente. Y por supuesto, si usted tiene requerimientos especiales o hay situaciones que deben ser evaluadas, también va a estar la Municipalidad de Coyhaique, que espero también pueda asistir con su equipo social, que están requeridos por ustedes siempre.
1: Exactamente, Andreita.
0: Ya, me parece excelente. Creo que le hicimos toda, ¿o no?
1: Sí, lo conversamos todo en un par de minutos.
0: Excelente, invite entonces a sus vecinos, por favor, repita ahí todos los sectores atentos para este sábado 11 de julio. Mate va a haber. Lleven unas tortas.
1: Lleve su mate.
0: Lleve su mate.
1: Unas pymes también ahí, unas pymes de artesanía, de comida.
0: Bien.
1: Que también se invita a la gente.
0: Claro, para la gente que tenga que ir, porque esto da para largo. Ya cuando uno dice a las 12 sí. Nos vamos a sentar a conversar, eso da para largo, guachita.
1: ¡Ufa!
0: Así que para que lleven su mate y también si van a ver emprendedores también colaborando con alimentos, con productos, mejor todavía. en la sede de la G a partir de las 10:30 horas el sábado.

0: sábado 11 de julio. Invite a todos sus vecinos nomás.
1: Vengan, vecinos, por favor, vengan a ser parte de esta mesa de conversación, ¿cierto?, de este gobierno en terreno. Como les digo, van a ver a tu seremi, para que vengan ustedes a hacer su requerimiento, ¿cierto? Y se tomará nota de todo, pues nosotros como directiva vamos a tomar nota de todo lo que podamos y en lo que le podamos ayudar a la comunidad.
0: Compromisos por escrito, mi guachita, siempre.
1: Exacto,
0: siempre.
1: Exacto, sí, siempre.
0: Firmaditos, siempre, frente Andrea. A todos, como siempre. Ya, cariño, porque lo que no se escribe,
1: ¿qué quiere? Se lo lleva al viento.
0: El viento, la escarcha, y vamos poniéndole. Que tengas un excelente día. Gracias,
1: querida. Un abrazo.
0: Saludos a todas.
1: Muchas gracias.
0: Saludos a toda la gente por allá, por la comarca de Villa Ortega.
1: Esto.
0: Villa Orteguinos. Villa Orteguinos. Y los del Rosado, y los del Cruz Lepini, los de Hermano Negra, el Emperador Guillermo, el Richard.
1: Toda la gente del sector.
0: Bajo Hondo y más. Ya, querida, muchas gracias.
1: Un abrazo, cuídense.
0: Chau, chau. 10:30. Ya sabe, tiene panorama. Usted anda atravesado con la CONAF, vaya el sábado. Que la guía del libre tránsito, que no me la firma, que no me la timbra, que no sale nunca el plan de manejo. ¿Qué pasa con el camino? ¿Qué pasa con los caminos intraprediales? ¿Qué pasa con los caminos intraprediales, gente? Le dimos como bombo en fiesta con el PETS de San PETS, ¿se acuerda o no? Número 2, ya pues ahí, ¿ah? ¿Cómo lo estamos haciendo? Aproveche que va a ir el Seremi de Agricultura también. No está ahí nominado, pero va a ir. Así que póngale bueno. Nos vamos a una pausa, ya volvemos.
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3: Son las 10:31.
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10 de la mañana con 37 minutos. Seguimos en el matinal. Buenos días, Aysén. Haciendo lo que podemos con la escarcha. Oye, y nos vamos para el Aysén porque no habrá nieve. Pero oiga, cuidado con la escarcha. Y para la escarcha. Cadena líquida, pues, mi guacho, cadena líquida. Igual la cadena líquida no alcanza para andar 120 kilómetros al día, pues no le voy a echar un... ¿Cómo se dice? ¿Un spray? En la mañana y juras que con eso vaya a andar agarradito como gato. No, gancho, no, es solamente para alguna... Y eso si es que no hay agua, todo un tema, ¿ya? Pero sirve, sirve. Y si no tienes autito, no te preocupes porque puedes ocuparlo en tus zapatitos. ¡Sí! Se le manda cadena líquida en las patitas y se va para la peguita. Y se afirma, sí. ¿No tienes ninguna certeza en tu vida económica o emocional? No te preocupes, ponele cadena líquida y al menos que tengas la certeza de que vas a llegar sin pegarte ningún costalazo a tu punto de destino. 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España está en juego y ya se fue ya. Yo sé que es Argentina. Estamos en los cuartos de final y ni siquiera sé quiénes van, pero no importa. ¿Cuál es el problema? Yo sé que está Noruega, Argentina. Sí, pues sí está España. No sé quién más está. 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
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Francia y Marruecos, me faltaba poder venir. España, Bélgica, Francia, Marruecos, que es hoy día, Noruega, Inglaterra. ¡Ay, ese va a estar bueno! Y Argentina, Suiza. ¡Bien! Déjenme adivinar. ¿Va a ganar Noruega? ¿Va a ganar Argentina? ¿Va a ganar...? Chuta, esta está difícil. España, Bélgica. Tendremos que poner en la ficha a los españoles. Y Francia, Marruecos, va a ganar Francia. Igual fome. Igual fome. 10:43. ¿A quién más saludamos a esta hora? 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Yo tengo un amigo que puede hablar todas estas cosas en cualquier horario y sin ningún miramiento, pero yo no. Así que, por favor, si existe un alcantarillado o Bocatoma también, ¿cómo se llaman? 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No le tire las hojas que está sacando de su casa. No le tiren adentro la basura que se está acumulando en las esquinas. Tú puedes recoger la basurita también y echarla a tu tacho. Si igual la van a pasar a buscar, no la eches al alcantarillado. Y por sobre todas las cosas, no botes en la taza del baño los pañales, toallas higiénicas y menos las famosas toallitas húmedas, porque si se te cortó el suministro, se te reventó el calefón y estás a punta de trapitos, trapeándote todo lo que se llama tu hermoso cuerpito, no las eches en el inodoro, porque eso, además de tapar tu inodoro, tapa el sistema de alcantarillado. No sea menso. Y el aceite de la fritanga tampoco. Pero por sobre todo, proteja su medidor, ¿ya? 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Confianza en lo nuestro. Diez con 46 minutos. Seguimos con música aquí en el Buenos Días 6.

Ahí sonaba, ¿cómo se llama? Chino y Nacho, ¿no? Nacho y Chino, chinos y taiwaneses. No sé cómo se llamaba la canción, pero por supuesto, mi niña bonita, ya me acordé, la repitió 175 veces toda la canción, ya me acordé. 10 de la mañana con 50 minutos, pero a quien quiero recordar ahora en torno a la música, aunque no es parte de la efemérides, pero se informó el día de hoy, ¿cierto? Que a los 75 años falleció Bonnie Tyler, nada más y nada menos, en Portugal. Inesperadamente, la cantante de 75 años, obviamente ya dejó este mundo terrenal. Al parecer estaba enfrentando una intervención quirúrgica. Y bueno, ya no está. Y por supuesto, hartos temas también tuvo, pero la más conocida, Total Eclipse of the Heart y Holding Out for a Hero. ¿Qué es lo que le gusta a la Evelyn? Have You Ever Seen the Rain, que es un cover de Creedence and the Clearwater Revival, también. Pero con su voz rasposa, infinita, bastante buena. Así que me gustaría escucharla un día como hoy, Evelyn, porque eso le gusta a él. La primera dama del rock, así era llamada en Gran Bretaña, ¿no? ¿Te gusta esa canción? ¿Te gusta el video igual? La revivió, esa canción la revivió Shrek. La película Shrek.

Es que el video muy sui generis, es como los años 20 y después cambia. Y sale un cowboy con lucecitas. Se nos fue Bonnie Tyler, la inglesa. No, sí, perdón, me castigo. Galesa. Galesa. Galesa. Gran cantante y compositora, por sobre todo, perdió su vida mientras era intervenida quirúrgicamente en Portugal. Y la recordamos un día como hoy, ¿cierto? Con otro de sus tantos grandes, grandes éxitos, Total Eclipse of the Heart.

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1: Son las 10 de la mañana, 58 minutos.
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empiezo a poner atención a la letra de las canciones, me avergüenza haberlas bailado. Pero en fin, no importa. Oiga, 11:05, y nosotros, por supuesto, a esta hora nos tocan los mensajes de Verencita. Pero antes, ¿qué les dije yo en la mañana? ¿Qué les dije yo en la mañana? Es que como no se la puedo tirar a la Evelyn. Cuidado con los sistemas de calefacción que tenemos en casa. A esta hora, al menos, ¿cierto?, hay un llamado en Villa Cerro Castillo en torno a la movilización, ¿cierto? Puede ser una inflamación de ductos de ductos de humo, no tengo más información. Y muy temprano también tuvimos la misma activación en Coyhaique, en el sector alto, así como también algunos problemas de emanaciones o fugas de gases combustibles. Esto también por efecto de la escarcha. Así que tengamos, por favor, la precaución de evaluar este tipo de situaciones, porque vamos a tener bajas temperaturas hasta el sábado. ¿Ok? Por favor. Hasta el sábado en la zona, desde al menos Lago Verde, La Tapera principalmente, Coyhaique, Intermedios, hasta Ibáñez, y luego, ¿cierto?, hacia el sur de la región, otro intertanto que ya irá colmando después, la próxima semana. Pero para manejar con cuidado también nuestras viviendas, evitemos incendios estructurales, evitemos emergencias que pueden, ¿cierto?, significar también un riesgo para nuestras viviendas y para nosotros, ¿ok? Pero antes, Evelyn, a esta hora nosotros tenemos que revisar los mensajes. Mensajes laborales disponibles en Radio Santa María. Tengo dos mensajitos, Evelyn. Se ofrece persona para trabajos de albañilería. Se ofrece persona para trabajos de albañilería o para trabajar también en el campo. Tratar al fono celular 977-97-1847. 977-97-1847. También se ofrece señora como ayudante de cocina, con experiencia o para limpiezas de casas por día. Interesados, tratar al 951-63-1492. 951-63-1492. Si usted desea dejar su mensaje, por supuesto, o desea consultar por estas iniciativas, puede siempre llamar al teléfono 672-232398. 672-232398. O también puede enviarnos un correo electrónico a contacto arroba radiosantamaria.cl. ¿Ya? Si es pedido de provincia, también. Evelyncita, vamos con música porque tengo que confirmar una información y ya volvemos.

0: 13 minutos sonaba Kid Voodoo. No, Kid Voodoo se llama, ¿cierto? Kid Voodoo. Con música súper alegre para enfrentar el calor de esta mañana. La Evelyn, sí. Guatea pesado la Evelyn. Pero un ratito, solo un ratito. No se preocupe, no se preocupe. Ya no guatees más, por favor, Evelyn. Pasamos de Eclipse Total del Amor a Kid Voodoo. Y Mon Laferte estaba un poco lento. Pero bonita la canción. Evelyn, antes de irnos con el tiempo meteorológico, que les quiero comentar que hace frío. No sé qué más podría decir. ¿Hace frío afuera? Hace frío afuera. El día de ayer y dentro de esta semana, hartas personas nos han comentado, porque nosotros también informamos, ¿cierto? E invitamos a la gente. Mire, nosotros invitamos, no es que nosotros nos confirmen información ni nada, pero también obviamente nos llega a nuestras redes sociales la información de la inscripción para los vuelos FACH. Vuelos que son una tradición para ISEN y una necesidad obviamente prioritaria, un requerimiento no solamente social, sino también de arraigo para nuestros jóvenes que estudian afuera, por fuerza, y que tradicionalmente la Fuerza Aérea de Chile desarrolla dentro de las temporadas de invierno y verano con los jóvenes que estudian afuera. Es un servicio, no es, o sea, es gratuito, solamente lo que pagan las familias o los estudiantes es la tasa de embarque. Ayer nos preguntaron mucho y ayer nos habían dicho que la delegación iba a entregar una información concisa y precisa al respecto, pues todavía no. ¿Qué quiere que le diga? Mientras, quiero mostrar, porque no podemos hablar con ella, pero quiero mostrar, le pedimos a la concejala de acá de Coyhaique, a la señora Ana María Navarrete, que nos informara, y justo nos dijo, yo voy a ir a la delegación. Voy a ir a la delegación, así que voy a consultar y les voy a comunicar. Y ella lo publicó ayer también en la tarde, la gestión, la entregó por escrito a la delegación solicitando confirmación o no de estos vuelos, porque a nuestros dirigentes y a algunos dirigentes vecinales se les informó que no había posibilidades de realizar este vuelo. Entonces los tienen así, a tira y afloja, a paleta. Literalmente siempre tirando hacia el córner la delegación, no dando un comunicado preciso, no informando precisamente, así que agradecemos a la concejala por Coyhaique, quien hizo la solicitud por escrito en la delegación presidencial. Al finalizar la tarde me dirigí a la delegación nuevamente, conversé con don Luis Galdames y con otro asesor, quienes confirman que siguen haciendo gestiones con la FACH para lograr el ansiado vuelo, que debería o se habría, cierto, proyectado para el 15 de este mes. Entiendo que es para el 15 de este mes. Me confirma, cierto, que son más de 100 familias a nivel regional que se inscriben normalmente en las delegaciones provinciales para solicitar un cupo, ¿ya? En este vuelo. Así que al menos lo que sabemos es que son aproximadamente 150 niños. ¿Qué es lo que yo tengo informado? Que la Fuerza Aérea de Chile en este minuto tiene comprometidos los vuelos y el posicionamiento y transferencia de personal y recursos en el norte de Chile, porque se está desarrollando el ejercicio Salitre 2026. Ejercicios que se realizan, así como acá en el Cono Sur se realizan los ejercicios Campos de Hielo o los ejercicios Hielos Australes, como le llaman, cada 4 años. El ejercicio del Salitre se ejecuta también cada 4 años. Que es en la región de Antofagasta, con distintos destacamentos de Fuerzas Aéreas del Cono Sur en torno a un ejercicio real que convoca distintas operaciones. Y este ejercicio estaría finalizando propiamente el día 12 de julio. El 12 de julio, ¿ok? Inició el 3. Por lo tanto, posterior a eso, recién la Fuerza Aérea podría dar a conocer una fecha para ejecutar el vuelo, ¿ok? Que es el más grande que tiene. Así que en este ejercicio que se está desarrollando entre Chile, Brasil, Argentina, va a ser difícil que la FACH entregue una contestación ahora. Para eso las cosas hay que hacerlas con mucho, mucho, mucho, mucho, mucho tiempo de anticipación. Considerando que las fechas de ejecución o requerimiento de este vuelo es en las mismas fechas siempre, es de perogrullo. Pero al menos la delegación informa, los asesores en la delegación le informaron a la concejala que continúan las conversaciones y la gestión para que la Fuerza Aérea pueda dar curso, ¿cierto?, a este requerimiento de AISEN. Particularmente porque tanto el ejercicio del Salitre 2026 como los vuelos de la FACH para estudiantes los pagamos todos los chilenos. ¿Ya? ¿Estamos? Esa es la única información que tenemos hasta el minuto. Colombia y Paraguay me faltó. Colombia y Paraguay también están trabajando en estos ejercicios. ¡Evelyn! Eso aparte, por supuesto, de la movilización que tuvieron algunos de nuestros también aeronaves estatales en torno a la gira presidencial y en la colaboración y puente aéreo para Venezuela. Así que juzgue usted. ¡Evelyn! A esta hora nosotros vamos a hacer el tiempo meteorológico para la región de Ay, sí. Con la aproximación de un frente frío, además de este, está anticipando el Pacífico, posicionado casi completa y absolutamente sobre nosotros, excepto sobre el litoral norte y Chiloé. Ahí todavía hay un sistema de bajas presiones generando algo de precipitaciones y nubosidad alta. De este anticiclón viene otro con mayor presión atmosférica. O sea, mayor estabilidad. Es decir, menor movilidad de vientos, precipitaciones y nada que limpie este maravilloso aire contaminado, asqueroso, mugriento, venenoso que estamos respirando. Se viene, ¿eh? Ojo. Melinca a esta hora presenta 8 grados, los cielos parciales. La máxima llegará hasta 10 grados. ¡Qué agradable! ¡Qué agradable está Melinca! Para los próximos días, los cielos nublados serán la tónica, temperaturas entre 6 y 11 grados. Continuamos. Lago Verde dice precipitaciones esta mañana en tu mente. ¡Qué precipitación, gente! Un frío que hace. Lindo, lindo está. ¡Ay, mira nuestro amigo, el come pollo, está ahí! Nuestro amigo mostrándonos sus alitas brillantes de su colita. En la pista de la junta total, completa, absolutamente despejado el portezuelo norte y junto con ello una temperatura que para hoy se esperan al menos máximas de 6 grados. Para los próximos días, cielos cubiertos variando a nublado, temperaturas de 1 a 6 grados. Yo creo que va a estar bastante más baja que esa. A ver, dame un segundo, Evelyn. Dame un segundo. Deja confirmar eso. Con la presión atmosférica de la junta.
1: Como el agua del río. Oh, caliente. Como agua de la fuente. Tibio, tibio.
0: Déjame ver el metal de la junta. No está. Ya. Fuiste bueno, Evelyn.
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0: Quería ver la temperatura porque se nota que está bastante mejor. No estaba escarchado como ayer. Ayer te acuerdas que estaba blanco.
1: Hasta que quieras tú.
0: Ay, señor, ya vámonos a Puerto Cisnes, que espera también cielos despejados para el día de hoy. Una leve escarchilla deben haber sentido también en sus naricitas. 6 grados esperan para la perla del litoral. Hoy el litoral se ve bastante más lindo. Para mañana temperaturas oscilan entre 1 grado bajo cero y 6 grados. Cielos despejados y heladas matutinas. Puerto Aysén, 2 grados bajo cero. 2 grados bajo cero para la ciudad puerto. La máxima llegará a 6. Helado, no tanto como otros días. Nubosidad parcial, heladas matutinas. ¿Cuál nubosidad, gancho? No hay ni una nube, ni humo hay. Ni humo. Maravilloso, qué rico. Sean felices, privilegiados. Para mañana, 1 grado bajo cero a 6 grados. Puerto Aysén. Coyhaique.
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0: Cielos despejados y helado, helado, helado.
1: Tenía pues
0: 5 grados bajo cero, dice esta hora.
1: Y una rosita.
0: Un poquito menos, un poquito bastante menos. Y nuestra nube de humo que nos acompaña impolutamente como siempre, como si fuera el velo de novia de Coyhaique. No es nada un velo y de novia nada, gancho, porque es humo que está entrando literalmente a tus poros. Así que por más skincare coreano que te hagas, vas a envejecer como una pasa igual. Vos tranqui. Para mañana se esperan 8 grados bajo cero a 2 grados heladas matutinas. Y estamos con emergencia, aún. Maravilloso. Balmaceda. 9 grados bajo cero en Balmaceda, se les escarchan hasta los ladridos. Despejado, heladas matutinas y una máxima que hoy día esperan llegue a 3 grados. Para mañana esperan 11 grados bajo cero. Ánimo, gancho, a los que tengan que andar temprano laburando, heladas matutinas, obvio. Y máximas de apenas 2 grados. Puerto Ingeniero Ibáñez, cielos despejados, heladas matutinas, 6 grados esperan para hoy. Las temperaturas bajo cero irán entre 2 y 1 grado bajo cero de mínimas y 3 de máxima, nublado parcial y heladas matutinas para mañana.

0: Cielos con nubosidad parcial, heladas matutinas a partir de mañana. Un poquito más de humedad mañana va a tener Cochrane. Helado gancho, hasta la bandera se les escarchó. Para mañana, 4 grados bajo cero será la tónica, igual que hoy. Caleta Tortel, que siempre dicen que llueve, está más que frío, muy frío, muy frío, pero con un sol que no calienta a nadie. 4 grados se esperan de máxima para hoy, para mañana 3 grados bajo cero a 2 grados. Probablemente mucho menor la sensación térmica en Tortel, ¿eh?, porque la humedad es mayor. Y por último, Villa O'Higgins, despejado Villa O'Higgins, 2 grados y solamente nubes de humo que lo circundan alrededor. Para mañana se esperan 5 grados bajo cero, contenido durante toda la mañana. Así va a estar la situación hasta el domingo. Así no vas con el tiempo, Pugancho. Elcita, estás al teléfono. ¿Qué le pasó?
1: Mi niñita hermosa, después de todas las penas que pasé con la matanza de gallinas que hicieron.
0: Oh, sí, no, sí, escuchamos.
1: Y, pero mira, mi chiquita, las cosas buenas igual hay que premiarlas, pues de los malos tienen cosas buenas.
0: ¿Qué pasó? Sí.
1: Mira, mi niñita hermosa, ayer vinieron el grupo de guías de Scout del San Felipe Benicio,
0: ¿ya?,
1: el grupo de avanzada pioneros y pioneros de Amuillán,
0: ¿ya?,
1: y te cuento que ellos con sus guías, oye, me hicieron un pozo, enterraron todas las gallinas, mi chiquitito, y como me habrás visto, con un poco de pena, me limpiaron hasta un invernadero, ¿qué te parece? Te pasaron, estoy feliz, contento, unos niños hermosos, me alegraron la mañana ayer.
0: Qué bueno.
1: Y no solo eso, después yo lo fui a dejar a dos casas de socios de mi taller, que también le fueron a dar vuelta a la tierra de los invernaderos, y qué cosas buenas están pasando.
0: Qué bueno, Elcita, qué bueno que puedas, sí, agradecerlo también. Sí. Oiga, cariño, sí, me preocupa el tema, escuché en la revista, ¿cierto?, tu denuncia de perros con dueño, perros de vecinos que, sí, atacaron tus animalitos, sí, de corral.
1: Sí.
0: ¿Pusiste la denuncia igual?
1: Sí, mi niñita, ya. Puse la denuncia porque en realidad son 19 gallinas y las broiles blancas, que son escasísimas, más una pava. Pero tú sabes que después que hacen daño nadie es dueño de los perros, pues, y eso pasa.
0: Bueno, pero sí, la denuncia está hecha, eso es lo que me, sí, preocupa, sí, para, sí, poder hacerle seguimiento.
1: Sí, oye, y lo otro, Andreita,
0: ¿qué pasó?
1: Que te cuento que un matrimonio hermoso con su hijito Silvestre, la Magdalena Moscoso y Cristian Pavés,
0: ¿ya?,
1: de Alto Baguales, me creerías que llegaron con dos gallos, me han traído dos gallos preciosos.
0: ¡Oh, qué nana! Sí, agradezcale.
1: No, claro, mil gracias a Magdalena y a Cristian y a su hijito Silvestre, porque venir de Alto Baguales para traerme dos aves, imagínate.
0: Peludeando.
1: Estoy feliz. Que Diosito me las proteja siempre porque tienen un corazón de oro.
0: Viste, para que puedas retomar ahí con ese casalito, sí, tu producción.
1: Sí, mi niñita. Así que eso era, Andreita. Gracias siempre a Radio Santa María por su atención, como siempre.
0: Y bueno,
1: un millón de gracias, que estén bien también.
0: Que esté muy bien usted igual, Elcita, por allá por Valle Simpson. Fue atacada y la crianza de Elcita por perros del pueblo que la dejaron, ¿cierto?, literalmente en pampa con su crianza de gallinas. Así que gracias a los vecinos de Alto Baguales y también a los jóvenes de Scout que fueron a ayudar a levantarle el ánimo, también a ayudarle con sus invernaderos a los adultos mayores. Esa es la forma en que uno tiene que pasar justamente las vacaciones, muchachos, felicitaciones. 11:28, nosotros nos despedimos agradecidos de vuestra atención y compañía y esperamos, por supuesto, reencontrarnos mañana a las 8 de la mañana. Ahora viene un Aysén más sano. Quédese con nosotros. Chau, chau.
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3: Son las 11 de la mañana, 29 minutos.
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5: Son las 11 de la mañana y 32 minutos.
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6: Pero qué satisfacción, pero qué helado, muy helado, sobre todo para los que están en esta capital regional, Coyhaique. Me vine caminando para acá, día de emergencia, para que sepan, día de emergencia ambiental hoy en la capital regional, uno más, así que nosotros desde el punto de vista de este Aysén más sano, de cuidarlos, de proteger su salud, recuerden de que, por ejemplo, los adultos mayores, quienes tienen niños más chiquititos, si tienen que salir a hacer un trámite y tienen que salir durante la mañana, mascarilla, protegerse, abrigarse bien, cuidado con la escarcha, cuidado con las caídas. Bienvenidos a cada uno de ustedes a este Aysén Más Sano, donde tenemos hartas noticias. Les habla el periodista Franco Martiniello. Hoy tengo de invitado al Seremi de Salud, Jorge Pérez Ura. Ya voy a hablar con él. Pero estuvo de visita la ministra de Salud en la región de Aysén. Llegó el martes y se fue el miércoles, algo así, pero super flash. Pero con un tremendo despliegue a nivel nacional de lo que es el término del cierre, en realidad, de la alerta oncológica, que benefició a más de 33 mil personas en el país. Yo les digo, vamos a conversar sobre eso. Hartas cosas más, protegernos, mucho autocuidado. Bienvenidos a Un Aysén Más Sano. Y fíjense que, mire, antes que todo, hoy es el Día de la Bandera. Mire, y aquí el Día de la Bandera es interesante porque como Seremi de Salud Aysén, también izamos la bandera, por esta labor que realizan todos los equipos de salud pública del país en nuestra región, por un Aysén donde obviamente hay un esfuerzo de todos nuestros habitantes, que día a día estamos haciendo patria a lo largo de nuestro territorio. Así que en este Día de la Bandera, de ahí vamos a conversar también sobre esta y otras cosas. Bienvenidos a Un Aysén Más Sano y yo me lanzo con mi entrevistado al tiro.
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6: Miren, para darle el vamos a mi entrevistado, primero quiero que veamos un video, un pequeño, compacto nomás de lo que ocurrió en estas últimas horas por acá en la región de Aysén. Escuchemos.
7: Cuando una atención oncológica llega a tiempo, también llega la tranquilidad para quienes más lo necesitan. Hoy Aysén presentó un importante avance, alcanzando un 99% de resolución de las prestaciones oncológicas pendientes durante la visita de la ministra de Salud, Mai Chomaya. La ministra recorrió el Hospital Regional de Coyhaique para conocer el trabajo desarrollado por la Red Pública de Salud durante la alerta oncológica y visitar la nueva unidad de paciente crítico pediátrico que permitirá entregar atención especializada a niños sin salir de la región.
8: Estamos muy contentos de haber hecho esta visita, nos vamos muy satisfechos de los resultados que ocurrieron acá. Todo el equipo se está desplegando de norte a sur, los pacientes oncológicos no pueden ni deben esperar.
7: La delegada presidencial regional, Luz María Vicuña, señaló que estos resultados reflejan el compromiso del gobierno presidente José Antonio Kast en una salud más oportuna y demuestran que, cuando las instituciones trabajan en un propósito común, las personas reciben propuestas concretas.
9: Primero, reconocer a los equipos y los tremendos buenos resultados en la lista de espera oncológica, en atención y tratamiento. Y lo segundo, además de poder revisar los desafíos que existen para la región de Aysén. Estamos contentos y estoy contenta como delegado porque tengo a autoridades nacionales que conocen nuestra realidad, que están interesados en la región, que están poniendo foco en Aysén.
7: Hoy Aysén demuestra que cuando el compromiso se transforma en acción, resultados llegan a las personas. Ese es el camino que seguiremos impulsando como gobierno. Una salud más oportuna, más resolutiva y centrada en quienes más lo necesitan.
6: Ahí teníamos, ¿eh?, un pequeño compacto de lo que fue esta pasadita de la ministra de Salud, don Jorge Pérez Urra, CRM de Salud. ¿Cómo está? Bienvenido.
10: Muy bien. Franco, muchas gracias por la invitación.
6: Gusto tenerlo.
10: Una mañana media heladita, así que estamos.
6: Media heladita. Oiga, fíjese que me llamaba la atención que una de las cosas que uno más plasmaba en el discurso de la ministra era el agradecimiento. Porque a fin de cuentas ellos hicieron, el ministerio en realidad hace un despliegue nacional donde vemos a los dos subsecretarios desplegados, autoridades, la ministra que coincidió justo en la región de Aysén. Y dice, gracias a los equipos de salud principalmente que han estado trabajando en poder dar respuesta a los 100 pacientes regionales, ¿cierto?
11: Tal cual.
6: 100 pacientes regionales. Sí. ¿Qué le queda a usted en ese discurso de hicimos la pega en realidad y destacando también a los equipos diciendo que gran parte de la resolutividad se hizo en la región de Aysén, en el hospital? ¿Cómo ve usted esas palabras?
10: Mire, Franco, me parece algo muy significativo para la región el hecho de que los pacientes que tienen esta enfermedad o que estaban con una sospecha producto de una probable enfermedad del cáncer, pudieron ver que su sistema de salud, que muchas veces presenta estas dificultades, porque efectivamente viene de una situación compleja, que son las listas de espera, y sobre todo lo que tiene que ver con lo que es la oncología, ¿no? Que este gobierno haya podido establecer como prioridad un problema de esta naturaleza y poder dar una respuesta en un periodo acotado de tiempo, considerando lo que significa para las personas y para sus familias, yo creo que tiene que llenar primero de alegría a los equipos de salud, porque demostraron que podían ordenarse, coordinarse, trabajar en conjunto, contactando a los pacientes, sabiendo, preguntándoles cómo, en qué estado estaban, ¿no es cierto?, vinculándolos, diciéndoles van a tener tal o cuales prestaciones, agendándolos, viendo también su asistencia, recibiendo los, los exámenes a tiempo, resolviendo los temas quirúrgicos, encontrándose con distintas dificultades propias de nuestra realidad territorial, Y allí uno lo que ve es que es un gobierno que entonces entiende, siente las necesidades de las personas y busca avanzar de manera decidida. Y aquí es donde la ministra, ¿no es cierto?, viene a cerrar esto como lo hizo en lo hicieron los demás subsecretarios. ¿No es cierto?, el gestor a nivel nacional de oncología, el que ve el tema del cáncer también, y en nuestra región fue una de las que cumplió las metas, ¿no? Si vine, por eso vino la ministra, porque se cumplió la meta, y allí estaba en pleno nuestra delegada, que está muy preocupada por el tema del cáncer, está muy preocupada por el tema de salud, y ahí, si me permite, don Franco, muy atenta, avanzando en esta línea. Y también nuestro gobernador, que fuimos a ver también en el hospital, y él, ¿no es cierto?, su inversión en el gobierno regional también ha sido significativa, histórica, en materia de salud. Entonces hay una preocupación del sector en materia de avanzar en estas problemáticas que son tan complejas y que uno ve en el que se plasma en el sentir de la ciudadanía.
11: O sea, usted veía, por ejemplo, cuando uno empieza a ver esta diversidad de actores, en realidad, porque hasta el mismo gabinete participó, habían actores de otros sectores, pero es porque el tema oncológico, porque la salud es una cuestión demasiado transversal. Entonces, cuando dicen, claro, como este programa, Un Aysén Más Sano, que es un programa dirigido a los trabajadores de Aysén, y uno dice, bueno, pero todos somos trabajadores. O sea, a fin de cuentas es un programa dirigido a todas las personas. Lo mismo pasa con este tema oncológico. Mire, yo quiero darle un pequeño paréntesis porque en esta actividad también estuvo Beatriz Arenas. Ella es una paciente oncológica y usted estuvo con ella, que ella es de Puerto Aysén. Y me tocó incluso la suerte de recibirla cuando se bajó del bus Suray o del bus que venía de Puerto Aysén, ahí en calle Ejército, esquina Baquedano. La fui a buscar y me la llevé a la ceremonia y conversamos. Estaba muy, muy agradecida de poder estar con nosotros compartiendo su testimonio. Escuchemos las palabras de Beatriz Arenas al término de lo que fue la ceremonia del día de ayer.
12: Bien, bueno, obviamente que me siento muy feliz de, en primera instancia, de que se haya realizado este cierre de la alerta, ¿no es cierto?, oncológica, por todas aquellas personas, incluida yo, ¿no es cierto?, en la que pudimos cambiar nuestra vida o nuestra percepción de la situación en la que estábamos viviendo. Y bueno, también con la esperanza de que esto pueda seguir siendo parte, ¿no es cierto?, diariamente de nuevos exámenes que den como el despeje para posibles diagnósticos, ¿no es cierto?, oncológicos en nuestra región, considerando la lejanía que tenemos para realizar estos tratamientos. Así que espero de verdad que se pueda seguir invirtiendo, ¿no es cierto?, en el servicio de salud, para que con recursos para poder llegar con nuevos exámenes a otras personas que lo requieren.
11: Fíjese que la ministra de Salud, bueno, ahí gracias Beatriz por tus palabras, la ministra de Salud destacó el trabajo realizado. Estaba leyendo unas notas de prensa donde dice, comillas, nos vamos muy satisfechos con los resultados que ocurrieron acá. Qué lindo escuchar eso, pero también uno se ha dado cuenta, Seremi, que en la prensa regional el tema oncológico es un tema que mueve y que llama mucho la atención y que se cruza con la creación del centro oncológico, se crean con los modulares que tienen que llegar, ¿cierto?, todo este tiempo. ¿Cómo va eso, Seremi? ¿Cómo se ha ido trabajando, hilando en conjunto con todos estos actores para ir avanzando en estos temas?
10: Justamente, Franco, a propósito, hay un saludo a Beatriz, quien muestra un poco la cara visible de lo que significa trabajar este tema con la comunidad. Ella mencionaba, decía, gracias a Dios me pude atender, avanzar en este tema y poder recibir la atención en forma oportuna. Pero ella también decía, y también mi familia estaba tranquila, estuvo más tranquila con esto. Uh-huh. Entonces, cuando hablamos de salud, hablamos de pacientes, pero también hablamos de familia. Y allí nosotros también, como sociedad y como sector salud, nos tenemos que hacer cargo que trabajamos para toda nuestra región de Aysén. Y ahí también yo le decía al director de Servicio de Salud, y conversábamos acerca de, y él mismo se comprometía a avanzar más decididamente en varias líneas, porque efectivamente se requiere la inversión en salud, se requiere el tema del tercer CEFAM, tenemos ya en 600 días más la posibilidad de tener este tercer CESFAM, el angiógrafo también, que está en proceso de construcción. Y allí también están las soluciones modulares que vienen a dar un sentido mucho más claro con respecto a la respuesta que tiene que tener el sector salud con respecto a esta problemática. Y una de las líneas que también se planteó allí es poder ampliar el sector donde está atendiendo hoy en día oncología para que haya más espacio, habilitar el segundo piso para oncología.
11: ¿En el mismo hospital?
10: En el mismo hospital. Eso se comprometió el director en el Hotel Los Ñires, el ex Hotel Los Ñires, para ampliar eso. Y también a la ministra le preguntaron acerca de esta solución, esta inversión en soluciones modulares oncológicas. Sí, claro. Y efectivamente hay un proceso que se tiene a nivel nacional que se tiene que evaluar con respecto a esta inversión. Ellos hablaban de que tienen más de 1.300 proyectos de inversión que tienen que considerar la evaluación, y ese proceso lo van a hacer en todo este periodo. Y que en el mes de agosto ellos ya tendrían una respuesta más clara con respecto a este tema de la inversión en materia de las soluciones modulares oncológicas.
11: No es porque se cierre la alerta oncológica decimos ya cumplimos, y no, esto comienza. Este es todo un desafío para la región.
10: Y aquí no solamente con respecto a lo que tiene que ver con la infraestructura, también tiene que ver con el aprendizaje de los equipos con respecto a una respuesta.
11: Sí.
10: Y la ministra Silva lo decía, es muy raro que tuvimos que dar una alerta, ¿no es cierto?, sanitaria, oncológica, por algo que no hicimos. Y esto también es importante decirlo, o sea, algo que no se hizo, que no se desarrolló y que hubo lista de espera en términos de problemas de dar una respuesta con respecto al tema oncológico, se tuvo que decretar esto. Entonces, en el fondo también el aprendizaje, es decir, cómo avanzamos para que no tengamos nuevamente otra lista de espera en términos oncológicos. Y ahí conversamos con el director y él se comprometió a partir de este aprendizaje a ir avanzando de manera mucho más coordinada y avanzar con los pacientes nuevos que han ingresado a este tema de atención en forma oportuna de problemas de salud de oncología. Entonces creemos relevante que a partir de también como rol de Seremi estamos coordinándonos con el equipo que está trabajando el tema de oncología en el Servicio de Salud para justamente generar una mejor coordinación. Ahí nos han planteado la posibilidad de tener una respuesta mucho más coordinada, ordenada, y ahí reconocer a quienes están en este momento en el Servicio de Salud, en la Seremi de Salud, trabajando el tema de oncología.
11: ¿Eso se le podría explicar un poco más a la gente, esa diferenciación que se hace en un trabajo vinculado a la oncología, tanto de la autoridad sanitaria como del servicio?
10: Justamente porque los equipos de servicio de salud articulan la respuesta de la red asistencial con respecto a las problemáticas de salud. En el fondo procuran de que la entrega de los servicios se desarrolle en forma oportuna. Y allí hay un equipo que se instaló hace poco y que está desarrollando esa línea y avanzando. Hay unos que vienen de atrás ya trabajando a partir, ¿no es cierto?, del Plan Nacional del Cáncer y de la ley que se promulgó anteriormente. Entonces, hoy en día estamos ya trabajando en una alerta que se cumplió la meta, pero la idea es avanzar de manera más decidida. Y ahí el rol de Seremi, que tiene un rol más técnico, más de cumplimiento de las políticas públicas, juega un rol importantísimo, porque le proporciona las directrices al Servicio de Salud a fin, exacto, de que ellos puedan dar cumplimiento y avanzar con su gestión asistencial.
11: Bajamos del plan nacional a un plan regional liderado desde la autoridad sanitaria, ¿cierto?
10: Sí,
11: y con un trabajo muy, muy permanente con los equipos de salud para que el usuario, a fin de cuentas, sea el que esté tranquilo, claro, ¿no?
10: Y eso efectivamente es un elemento de aprendizaje que permitió esta alerta sanitaria oncológica a, sí, mirarlo más en detalle. Y por eso también uno felicita a los equipos del Servicio de Salud, al equipo de la Seremi de Salud, que trabajaron en la alerta sanitaria oncológica. También los desafíos hoy en día en el hospital, que en el fondo el hospital Coyhaique, que tiene la mayor complejidad, pero también los otros hospitales de la red, a fin de que puedan avanzar en líneas claras. La detección del cáncer colorrectal es importantísimo. Hoy en día hay técnicas mucho más claras que detectan, ¿no es cierto?, sangre en las deposiciones, que ya son un factor importante de tamizaje o para que se pesquise en forma oportuna una probable, ¿no es cierto?, sospecha de cáncer. Entonces allí es importante eso, acceder a los cáncer, a la detección del cáncer cervicouterino mediante la toma de muestra del Papa Nicolau. Eso está en la red asistencial y se deben generar todos los espacios y gestiones necesarias así que las mujeres puedan tener un examen oportuno. Tema de la detección del cáncer de mamas también. Hoy en día tenemos cifras que son que ya la alerta sanitaria oncológica pudo generar una alerta en este sentido, una mirada más en detalle. Ahora lo que nos queda es ponernos de acuerdo a la experiencia ganada. Producto de una problemática de algo que no se hizo anteriormente y que este gobierno puso como una prioridad.
11: Como usted bien lo dice.
10: Un aprendizaje significativo para la comunidad, para nuestra gente, de que el sistema puede funcionar en forma organizada, en forma articulada y darle una respuesta a nuestras familias, a nuestros pacientes.
11: Como usted bien lo dice, no solo el tema de la enfermedad, sino aquí la autoridad sanitaria juega un rol muy relevante, y no solo la autoridad sanitaria, sino que las personas, que tiene que ver con el fomento del autocuidado, ¿cierto? De ir a hacerse los exámenes preventivos, de darnos el tiempo, porque la mujer siempre se posterga por los hijos, por la pareja, por muchas cosas, darse el tiempo, de efectivamente, por ejemplo, ahora que hay vacaciones de invierno, que los niños a lo mejor... Pucha, se puede dar un espacio, vaya a reservar su hora, vaya a hacerse un examen de mama, ¿cierto? Vaya a hacerse su Papa Nicolau, los hombres también aprovechen.
10: Los varones antígenos prostáticos,
11: sepan
10: el
11: cómo
10: examen
11: están.
10: Médico preventivo que tenemos, o sea, en los sistemas.
11: No hay nada más triste que ir al médico y que a uno le digan que ya está con un etapa 4 avanzado, porque no se hizo una colonoscopía que le pidió un médico hace 4 años atrás y dijo que démosle nomás, y después vienen todos estos pólipos, vienen todos estos malos ratos, los cancerígenos, y uno ve los amigos de compañeros de curso que están sin pelo, que están haciendo cosas en redes sociales a veces, y es triste. Uno dice, pucha, qué ganas de que efectivamente el autocuidado o el momento previo haya sido relevante. Mire, yo quiero seguir con un poco de reacciones. Vamos con lo que nos dijo el director de Servicio de Salud, lo que estábamos hablando, don Juan Pablo Bravo, que me llamó la atención porque es la propia Seremi de Desarrollo Social la que lo entrevistó. Escuchemos. ¿Está ahí,
13: colega? Bueno, agradecer la visita de la ministra de Salud, que nos llena de orgullo también, y agradecer también el trabajo de cada uno de los equipos y los funcionarios del Servicio de Salud. Este fue un trabajo en conjunto, avanzar en la lista de espera oncológica, ser una de las primeras regiones en tener el 100% de la resolución. Este trabajo se hizo por los funcionarios, tanto administrativos, en tema de contactabilidad, de seguimiento, de acompañamiento de cada uno de nuestros usuarios, y también desde la parte asistencial en las prestaciones que se brindaron. Así que estamos felices como Servicio de Salud. Vamos a seguir trabajando en disminuir estos tiempos de espera y el acompañamiento a cada uno de los pacientes en esta enfermedad que es tan sentida para cada uno de nuestros usuarios.
11: Ya, perfecto. Mire, fíjese, no era la cuña que yo pensaba, pero era don Juanpa Orado. ¿Cómo está? Qué gusto de escucharlo igual. Y bueno, este es un trabajo de todos, como él bien lo dice. Yo, para quienes no tuvieron la oportunidad de ver a la ministra, porque fue una cuestión muy rápida, ¿cierto? La ministra llegó, pero a las 5 de la tarde del martes y se fue a las 3 de la tarde del miércoles.
10: Claro, una visita bien con muchos temas. La verdad es que también estuvimos en distintas actividades, reuniones con la comunidad también, generando espacios de acercamiento. En fin, fue una visita muy productiva, no tuvo espacio. De hecho, le pregunté a la ministra qué le pareció la región. No tuve tiempo de mirarla, la verdad.
11: Sí, el puro trayecto de Almacea Coyhaique.
10: Trayecto de Almacea Coyhaique, claro. Y después fue todo muy intenso. La verdad es que le hicimos una agenda, así no, desde el ministerio nos pidieron, porque ellos tienen ahí una estructura muy...
11: Rígida,
10: ¿no? Sí. Y todo lo que significa poder articular sus agendas. Pero ellos solicitaban eso, o sea, una agenda muy muy completa que pueda generar. Pero sobre todo era el sello de poder reconocer a los equipos. Y algo bien significativo es que se hizo el recorrido, por ejemplo, por el Hospital Regional Coyhaique.
11: Sí.
10: Y se pudo reconocer a los equipos. Y ellos decían, ¿sabe quién? Nunca había venido una ministra o alguien. nos había dicho que habíamos hecho algo bien. Y eso también es importante, poder ir marcando el sello que queremos dar, es decir, también reconocer a quienes están haciendo su trabajo de manera correcta, que tienen un impacto a la comunidad, que tiene un sentido de urgencia, porque efectivamente ellos decían, nosotros ahora estamos contactando y estamos pensando en quienes viven en O'Higgins, en quienes viven en Cochrane, en Sydney, en Puyuhuapi, y estamos viendo los tiempos para que así no tengamos inconveniente que cuando lleguen pierdan su hora porque no alcanzaron a llegar. Y entonces ese espacio de trabajo igual es importante valorarlo. El hecho de cumplir esta meta, de contactar al 100% de los pacientes y darle la respuesta en forma oportuna, es un tremendo logro que los equipos pudieron alcanzar. Entonces allí nosotros estuvimos con la unidad de contactabilidad, los saludamos, los felicitamos, igual fuimos el día anterior para sí. hacer esta avanzada y que ellos sintieran que había una mirada también más de cercanía. Ellos agradecieron eso.
11: También con la unidad de endoscopía.
10: Sí, también fuimos a endoscopía. La enfermera de allí también tiene muchos años de experiencia, o sea, práctica como 30, casi 30 años. Una funcionaria que tiene una tremenda trayectoria. Y uno ve allí el compromiso, dedicación, y efectivamente da alegría ver que los equipos se sienten contentos cuando una ministra se acerca a su lugar de trabajo y les dice, los quiero felicitar.
11: Buena pega.
10: Ahí y teníamos, agradecerles.
11: Ahí teníamos en el sí. departamento quirúrgico, la ministra dialogó con Daphne Rudolph, que es la enfermera jefe de este departamento. En el área de endoscopía dialogó con Patricia Vega, que también está a cargo, enfermera de esta jefa de unidad de endoscopía. Y también, algo que podemos decirlo entre paréntesis, que también, porque obviamente la región de Aysén la quiere celebrar con bombos y platillos, como uno dice, que es la visita que se hizo a la unidad de paciente crítico pediátrico, ¿cierto? Donde ahí la doctora Camila Lambert estuvo recibiendo a la ministra, muy orgullosa de esta nueva unidad que se presenta, y también feliz de que ya hay niños que no tienen que ser trasladados. Que eso es la noticia, ¿no?
10: Esa visita igual es muy positiva, efectivamente, son cosas que uno se siente feliz. Nuestra ministra también, nuestra delegada, nuestro gobernador.
11: Bueno, gobernador.
10: Marcelo feliz. Santana también, nuestra delegada Luz María Vicuña. Felices porque efectivamente hay señales, el sector salud está dando señales claras, y es un poco también lo que hoy conversamos. Yo vengo recién llegando del gobierno regional y nos decía muy claramente la delegada y el gobernador, tenemos que dar señales claras, un rumbo, trazar un rumbo. Yo creo que acá salud ha trazado su rumbo y ha dado esas señales que la comunidad tanto necesitaba. Y tenemos que seguir en esa línea, en ese sentido. Yo vengo recién de conversar con el director de Servicio de Salud para avanzar en la línea de ejecución, porque la ministra igual nos pidió, como ya estamos trazados ese rumbo, la inversión en salud. Ver las líneas de inversión. Tenemos varias líneas, lo que tiene que ver con el angiógrafo, su ejecución y su estado de avance, porque también repercuten en lo que tiene que ver con la inversión. Él está comprometido con eso, me lo acaba de asegurar. También lo que tiene que ver con el tercer CEFAN, avanzar en su ejecución. Eso también está siendo monitoreado por la delegada, por el gobernador.
11: Es bonito.
10: Se requiere que podamos avanzar. Y son también la conservación del CEFAN de Aysén, que también son importantes, el de Coyhaique, los dos de Coyhaique también están para conservación. Y así una serie de líneas que son de inversión, del plan de zona extrema, que es inédito. Que son miles de millones de pesos, y efectivamente se requiere su estado de avance. Entonces, son elementos que la ministra también nos pide. Digo, si ustedes tienen estas líneas de inversión, de trabajo, vean dónde tienen los nudos críticos, donde tengan dificultades para avanzar. Ya por lo menos vimos que estamos ahí con un tema al debe de inversión con respecto a lo que le mencionaba, de ver la ejecución, de ver cómo estamos con la ejecución del angiógrafo y del tercer CEFAM, porque efectivamente están ya las obras, iniciaron, pero falta allí ver un poco la ejecución porque nos están pidiendo que avancemos allí. Pero todas esas cosas son subsanables porque ya demostramos, y esto yo se lo dije ahí al director y se lo dije allí a la audiencia y quienes estaban allí, a nuestra delegada, que si somos capaces de trabajar en conjunto y de manera organizada, con una dirección podemos avanzar de manera decidida y dar estas señales a nuestra gente aquí en la región de Aysén.
11: Jorge Pérez Urra, Seremi de Salud Aysén, gracias Jorge por estar con nosotros, que tenga una buena semana. ¿Ah?
10: Muchas gracias, Franco. Gracias, un saludo por... ahí acá a la Radio Santa María igual.
11: Sí, un saludo a cada uno de ustedes. Y yo, para despedirme ya de este Aysén más sano, recuerden que estamos en un día de emergencia, les vuelvo a decir, cuídense la salud, aliméntense bien, duerman bien. Tenemos hartos temas para conversar más adelante. Hay una campaña de prevención del sarampión. Voy a tener a Sani Ojeda, encargada del programa de vacunas, aquí para que hablemos un poco quiénes tienen que recordar que tienen que ir a poner sus esquemas al día con la sarampión, y los que hacen actividad física en día de episodios críticos a bajar la intensidad. Que estén bien, a cuidarse. Chau, chau.
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16: Es mediodía en Chile. Aysén se une en oración a la Virgen María para encomendarle este día. La veneramos con el saludo del ángel Gabriel. El ángel del Señor anunció a María
17: y concibió por obra y gracia del Espíritu Santo.
16: Alégrate, María, llena eres de gracia, el Señor es contigo. Bendita tú eres entre todas las mujeres y bendito es el fruto de tu vientre, Jesús.
17: Santa María, Madre de Dios, ruega por nosotros pecadores, ahora y en la hora de nuestra muerte. Amén.
16: He aquí la sierva del Señor.
17: Que se haga en mí según tu palabra.
16: Alégrate, María, llena eres de gracia, el Señor es contigo. Bendita tú eres entre todas las mujeres y bendito es el fruto de tu vientre, Jesús.
17: Santa María, Madre de Dios, ruega por nosotros pecadores, ahora y en la hora de nuestra muerte. Amén.
16: Y el Verbo, Dios, se hizo hombre
17: y habitó entre nosotros.
16: Alégrate, María, llena eres de gracia, el Señor es contigo. Bendita tú eres entre todas las mujeres y bendito es el fruto de tu vientre, Jesús.
17: Santa María, Madre de Dios, ruega por nosotros pecadores, ahora y en la hora de nuestra muerte. Amén.
16: Ruega por nosotros, Santa Madre de Dios,
17: para que seamos dignos de alcanzar las promesas y gracias de nuestro Señor Jesucristo. Amén.
18: Dios Padre Santo, derrama tu gracia en nuestros corazones, que has iluminado ya con el conocimiento de la encarnación de tu Hijo Jesucristo, anunciada por el ángel a la Virgen. Condúcenos por medio de su pasión y de su muerte a la gloria de la resurrección, por Jesucristo nuestro Señor. Amén.

Radio Santa María indica la hora. Son las 12:04. 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
2: Son las 12:08 minutos.
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3: Hola, ¿qué tal, querida amiga, estimado amigo? Tengan todas y todos ustedes, como siempre, muy, pero muy buenas tardes, porque ya es tarde. Junto a Evelyn Mutter y Andreita Rosas en la sala de controles, el dúo de la mañana matinal en nuestra emisora, estamos pues iniciando la edición central de servicios a la comunidad, los mensajes en y desde Radio Santa María. Edición de mediodía de hoy, jueves 9 de julio. Un lindo día de sol invernal, pero heladito también. Y todavía tenemos un par de días más con nuestra escarchita, oiga. Y vamos pues a los mensajes. La ayuda fraterna de la comunidad Nuestra Señora de los Dolores invita a un gran bazar el día miércoles 15 de julio a partir de las 10 de la mañana y hasta las 15 horas. Los esperamos en calle Riquelme 438 y desde ya agradecemos su cooperación. Funeraria Vida Eterna comunica sensible fallecimiento de quien fuera en vida Yolanda Navarrete Hermosilla, que en paz descanse, acaecido el día 8 de julio 2026 en la ciudad de Coyhaique. Velatorio en la Capilla Cristo Obrero, ubicada en calle Las Quintas con los Coigües. Funerales serán el día viernes 10 de julio, saliendo el cortejo a las 13:30 horas después de un responso en la misma capilla hacia el cementerio Cuatro Vientos. Se contará con bus de traslado. 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Funeraria Los Angelitos, ubicada en avenida Eusebio Ibar 811 en Puerto Aysén y en calle Los Pilcheros 136 en la ciudad de Coyhaique, comunica sensible fallecimiento de quien en vida fuera Marta del Carmen Inayao Inayao, que en paz descanse, acaecido el día martes 7 de julio 2026. Su traslado se realizó a la localidad de Chile Chico y su velatorio está siendo realizado en su casa ubicada en sector Fachinal sin número. Su funeral se realizará el día jueves 9 del presente, luego a las 14 horas, en el cementerio de Fachinal. Mayor información al celular 971-38-6340. Firma funeraria Los Angelitos. Honramos la memoria de sus seres queridos con dignidad, respeto y calidad. Por orden del Juzgado de Letras de Coyhaique, causa rol número C-2729-2024, caratulado Carrasco Dieyes, se realizará remate público y al mejor postor el día viernes 10 de julio 2026 a las 11:30 horas en calle Eusebio Lillo 441 Interior, Coyhaique, de la siguiente especie: vehículo station wagon, marca Jeep, modelo Renegade Sport EX, año 2016, color blanco, placa única HZYG.97. La especie se remata en el estado en que se encuentra, material y jurídicamente. Día de exhibición, 8-9 de julio, desde las 15 a las 18 horas, y el día del remate en calle Eusebio Lillo, 441 Interior, Coyhaique. Mayor información al foro más 569-988-77720. Pago contado, comisión legal 10% más IVA. Firma Miguel Soto Martínez, martillero público, rol nacional de martillero número 1059. 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Ya continuamos con más mensajes en Radio Santa María.
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3: 12:19. Continuamos con los mensajes. Atención, vecinos de Coyhaique. Atención, vecinos de Coyhaique. El Aysén informa que por trabajos de ampliación y mejoramiento de sus redes deberá suspender suministro eléctrico en los siguientes horarios y sectores. Domingo 12 de julio 2026, entre las 8:30 y 16:30 horas. Comprende sectores microcorte de 3 minutos entre los horarios 8:30 y 16:30 horas, Coyhaique urbano y sectores asociados. Incluye calles y pasajes principales como Avenida Ogana, Avenida Norte Sur, Avenida Presidente Errázuriz, Avenida Divisadero, Gabriela Mistral, 18 de septiembre, Lautaro, Magallanes, Ramón Freire, Rancagua, Toesca, Chorrillos, Los Mañíos, Las Lengas, Las Araucarias, Los Tepúes, Las Rosas, Las Violetas, Los Copigües, Los Cedros, Obispo Michelato, José Miguel Carrera. El de la Aysén solicita tomar precauciones necesarias para disminuir los efectos que esta suspensión de suministro pudiese ocasionar. Aislarse de la red pública si posee un inversor o grupo generador, evitando someter a nuestros trabajadores a riesgos de electrocución. En caso que los trabajos finalicen antes de los horarios programados, las instalaciones serán energizadas para recuperar el servicio a la brevedad. El Aysén lamenta los inconvenientes y les recuerda que está trabajando para dar un mejor servicio. 12:21. Hasta aquí la presente edición de Servicios a la Comunidad. Próxima edición, si no me equivoco, luego a las 16 horas, como siempre, pues, amiga y amigo. Y también no olvide que luego a las 13 horas, todas las noticias en nuestro informativo, preparado por nuestro departamento de prensa. Junto a Andreita y a Evelyn, que siguen la sala de controles, amigas y amigos, nos despedimos. Tengan todas y todos ustedes muy buenas tardes. Un abrazo con sol de invierno así de grande. Muy buenas tardes. Chao, chao.
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0: Son las 12:28 minutos.
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1: Son las 12 y 31 minutos.
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1: La humanidad debe destruir los armamentos antes que los armamentos destruyan a la humanidad.
0: Nos dice el físico alemán Albert Einstein.
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1: Son las 12:35 minutos.
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1: Son las 12:43 minutos.

0: 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Son las 12:58 minutos. 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
2: Solo la luz puede vencer la oscuridad. Solo el amor puede vencer al odio.
0: Nos dice el pastor y activista estadounidense Martin Luther King.
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15: Es la 1:04 p.m.
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17: Muy buenas tardes, 13:05 p.m. aquí en nuestra región de Aysén. En los controles y puesta al aire, Evelyn Mutter, todo el equipo de prensa, le da la más cordial bienvenida a esta edición informativa del informativo de Santa María, Radio y Televisión. Vamos de inmediato a conocer lo que son los titulares que tenemos para hoy.
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17: Condenan a funcionarios municipales vinculados a caso de entrega fraudulenta de licencias de conducir en Coyhaique.
11: Titulares.
17: Concejal Vera denunció diversas irregularidades vinculadas al contrato de parquímetros y exige cese de funcionamientos.
11: Titulares.
17: E investigan fallecimiento de capitán de buque Factoría en Puerto Chacabuco.
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17: Y lo dijimos en titulares, condenan a funcionarios municipales, esto por el caso de licencias médicas. Para ello, para conocer todo el... licencias de conducir, sí. Y para ello, tenemos a Javier Tolosa aquí en estudio, quien nos va a comentar un poco sobre lo que sucedió y cómo fue esta decisión por parte de la Corte.
18: Sí, decisión del Tribunal, del Juzgado de Garantía en este caso. Muy buenas tardes. En un juicio abreviado realizado en el Juzgado de Garantía de Coyhaique, fueron condenados dos funcionarios de la Dirección de Tránsito del municipio como autores de delitos reiterados de cohecho y lavado de activos. Esto en el marco, recordemos, de una investigación que parte con una denuncia anónima en junio del año pasado y se concreta el allanamiento de las oficinas de la Dirección de Tránsito, esto en el mes de diciembre también del año pasado, en una investigación enmarcada en la obtención fraudulenta de licencias de conducir aquí en la capital regional. Recordemos que como imputados, dos funcionarios municipales y también un funcionario de la salud, que era el cerebro de esta organización. En ese contexto, El Tribunal Coyhaiquino decretó 3 años y 1 día de presidio para el funcionario municipal de iniciales LRMA, pena que, eso sí, se cumplirá con la medida de libertad vigilada intensiva. El otro funcionario condenado, de iniciales JCVS, fue condenado a una pena de 817 días de presidio, la que de igual forma será cumplido en condición de libertad vigilada intensiva. Recordemos que esto salió a la luz cuando se realiza una denuncia a través del sistema Denuncia Seguro, en una acusación en torno a estos hechos que son de carácter reiterado. El municipio, si bien valoró la celeridad del proceso, no está conforme con la pena impuesta. Escuchemos al respecto.
19: No estamos conformes por la sentencia, pero sí porque hay una respuesta rápida. Ya, eso es importante señalar. Nosotros vamos a seguir haciendo un proceso sumarial para poder aumentar esta sanción administrativa desde la parte del municipio, para que no sean 3, sino que 5 años en el proceso. Ahora entiendo que existen instancias de apelación por parte de ellos, y esperamos también que esto se resuelva rápidamente. ¿Para qué? Para tener las respuestas que la gente busca. Y para nosotros es importante que estas cosas no queden en el olvido, y que además también sea una acción ejemplificadora para que cualquier funcionario que tan solo esté pensando en corromper en el sistema, en generar ciertos delitos dentro del municipio, no está permitido para nadie que desarrolle operaciones en el municipio de Coyhaique.
18: Ahí estaba la voz del alcalde Carlos Gatica. Para ir contextualizando en esta situación, de acuerdo con los antecedentes expuestos durante la formalización de la investigación por parte de la Fiscalía, esta indagatoria se inició en junio del 2025 tras detectarse la posible entrega irregular de licencias de conducir al interior del municipio de Coyhaique. Las diligencias permitieron establecer que un funcionario de la salud identificado con las iniciales EGSS coordinaba y contactaba a personas interesadas en obtener licencias de conducir de forma expedita, pero a la vez fraudulenta, cobrando sumas que fluctuaban entre 250.000 y 350.000 pesos, sin que los postulantes rindieran los exámenes teóricos y prácticos exigidos por la normativa vigente. Sabemos que hay un examen teórico, psicotécnico también, que no cumplían, y pese a ello obtenían la licencia de esta manera bastante irregular. Vamos a escuchar qué va a pasar. Continuar sumario al interior del municipio en torno a esta situación. Escuchemos al alcalde Carlos Gatica.
19: Cuando hay un delito, uno lo primero que tiene que hacer es ojalá tener la prohibición total de ejercer algún cargo público durante lo que queda, por supuesto, de aquí en adelante a ese funcionario. Puede ejercer una vida laboral, sí, pero ojalá no en un servicio público. Y lo otro es comentar que sobre este mismo proceso fue una denuncia que nosotros mismos realizamos, que evidentemente nos deja con algo de tranquilidad para poder tomar las decisiones rápido. El momento de haber una sentencia, el funcionario deja de tener su calidad como funcionario. Dejemos también en claro ahí que nosotros estábamos en un proceso sumarial con respecto a ellos, pero no podíamos tomar ninguna decisión, porque aquí la comunidad tiene que saber que reina o prima la presunción de inocencia. Por lo tanto, no es que nosotros no queramos hacer nada, es que no podemos hacer porque es contrario a derecho. Por lo tanto, ahí podíamos haberlo destituido, por ejemplo, y nos interponían un recurso de protección, y íbamos a tener que integrarlo hasta que el funcionario tenga la sentencia que correspondía. Ahora,
18: ahí estaba la voz del alcalde Carlos Gatica. Recordemos que son penas de 3 años y 1 día de cárcel para uno de los imputados, pero con la libertad vigilada intensiva. Misma condición para otro de los imputados por 817 días. ¿Qué implica aquello? Que además ellos no pueden ejercer cargos u oficios públicos. Es decir, esto allana el camino para el municipio para poder destituirlos o desvincularlos de la institución, producto ya de esta condena a través de juicio abreviado para estos dos funcionarios municipales vinculados a este caso controvertido de obtención fraudulenta de licencias de conducir, facilitando aquello. Según la investigación, reiteramos, el principal imputado, que está en prisión preventiva, funcionario de la salud, contactaba a estos funcionarios municipales, quienes, aprovechando sus funciones en el departamento de tránsito, facilitaban u omitían evaluaciones obligatorias para asegurar la entrega de licencias en plazos inferiores a los establecidos por la ley. Estas maniobras habrían beneficiado a múltiples personas. Todavía no está el número exacto de personas que obtuvieron la licencia de conducir de forma fraudulenta, incluyendo incluso la obtención de licencias de conducir profesionales en apenas un día. Situación a todas luces irregular, mediante el pago de un monto de entre 250 mil a 350 mil pesos, sin que los postulantes rindieran incluso exámenes teóricos o prácticos exigidos por la normativa vigente. ¿Cuál es la sensación del municipio? Escuchemos al respecto al alcalde Carlos Gatica.
19: Qué bueno que estos procesos terminan rápidamente. La ciudadanía lo que pide es que todos los procesos judiciales con respecto a las situaciones que ocurren en los servicios públicos se zanjen rápido. Aquí hay juicios de otras materias que tienen y atañan con respecto al municipio que todavía están en juicio. El caso de Telecom, el caso de las luminarias, ¿cierto? Y eso todavía no se resuelve y llevan casi 5 años sin resolver. Entonces hay una especie de impunidad que a la ciudadanía les termina molestando.
18: Sí, fue rápido el proceso. Recordemos que la detención de estos funcionarios municipales se realizó en la misma dirección de tránsito el pasado 12 de diciembre del año 2025, y ya en los días precedentes ya se obtuvo, a través de un juicio abreviado, una condena, reiteramos, de 3 años y un día de presidio, pero con la medida de libertad vigilada intensiva. Esto pasa mucho en penas que son menores a 5 años. Para LRMA y 817 días también de libertad vigilada intensiva para JCVS, ambos funcionarios municipales que evidentemente no podrán cumplir funciones al interior del municipio producto de esta condena. En este caso, el funcionario de la salud identificado con las iniciales EGSS permanece en prisión preventiva. Él es sindicado como el cerebro de toda esta red de corrupción y de obtención de licencias de conducir fraudulentas. Las diligencias, recordemos, permitieron acreditar la existencia de un esquema sostenido de corrupción destinado a gestionar la obtención de licencias de conducir irregulares mediante el pago de sobornos y la omisión de exámenes obligatorios. Recordemos que se realizaron allanamientos en domicilios, se detuvieron a 3 personas, se incautó dinero en efectivo, como podemos ver en las imágenes, artículos electrónicos, equipos computacionales y diversa documentación de interés para esta causa que continúa con el juicio oral que se prevé para este funcionario de la salud por los delitos de cohecho y también, por supuesto, por el delito de lavado de activos en un caso controvertido que fue bastante bullado en el mes de diciembre y que finalmente generó toda esta acción y la rápida decisión por parte del juzgado de garantía de Coyhaique de condenar a los dos funcionarios municipales implicados en esta trama que fue denunciada a través del Denuncia Seguro y que generó una investigación por parte de la Brigada Investigadora de Lavados de Activos de la Policía de Investigaciones de Chile. Así que situación en desarrollo, está la arista abierta en torno a la cabeza de esta red de fraude que se originó al interior del municipio y que genera también diversas dudas en torno a quienes obtuvieron estas licencias de conducir fraudulentas y cuál es la seguridad que tiene un peatón o un conductor que se encuentra con este tipo de personas que no cumplieron con los exámenes teóricos, no cumplieron con los exámenes prácticos ni psicotécnicos, y de igual forma incluso conductores profesionales obtuvieron su licencia de conducir, Saray Torres.
17: Así es, preocupando la situación porque estas personas pueden causar un accidente y obviamente, ¿quién se va a hacer responsable de ello?
18: Exactamente, que... y genera dolor en la familia y todo aquello, lo que genera un accidente de tránsito, pérdidas sí. materiales y a veces pérdidas humanas que son lamentables.
17: Esas son las más lamentables porque no se recuperan.
18: Exactamente. Ya.
17: Muchas gracias, Javier. Nosotros tenemos que irnos a la pausa comercial, permanezca con nosotros, regresamos en breve.
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0: 30 años que pueden postular solas, no es necesario estar en un núcleo familiar.
1: Ahí estaban las palabras de Fabián Rojas Muñoz. La autoridad además llamó a no esperar los últimos días para realizar el trámite. El subsidio además también contempla un aporte total de hasta 170 UF, un monto que se entrega de manera mensual y permite cubrir parte del valor del arriendo. Reducir la carga económica que enfrentan las familias mientras avanzan hacia una solución habitacional definitiva. Así lo indicó el Seremi de Vivienda y Urbanismo, Fabián Rojas Muñoz, que pasamos a escuchar a continuación.
0: Este beneficio contempla 170 unidades de fomento y para el caso de nuestra región de Aysén, el tope máximo es de 4,9 UF mensuales y que tiene una duración fragmentada o consecutiva hasta totalizar el monto del subsidio de hasta 8 años. Es decir, lo primero que se cumpla, o el monto o el tiempo que se ha convenido para utilizar este subsidio de arriendo. Esta es una ayuda principalmente en estos tiempos en que obviamente nuestras familias que están esperando una solución habitacional o que están a la espera de la adquisición de una casa propia puedan optar a este beneficio del subsidio de arriendo para mitigar en parte los gastos mensuales que tienen en este concepto.
1: La autoridad además llamó a no esperar los últimos días para realizar el trámite, recomendando revisar con anticipación los antecedentes requeridos y resolver cualquier consulta en las oficinas del Servio o mediante los canales oficiales del MINBU. Así lo indicó. Nuevamente vamos a escuchar a continuación las palabras de Fabián Rojas Muñoz.
0: Llamado a postular. Durante este mes se hace vía online en la página del MINBU.cl y por lo tanto también pueden obtener ahí toda la información sobre los requisitos más específicos o también acudir a las oficinas en caso de duda del Servio acá en la región de Aysén, tanto en Coyhaique, en Aysén y también en la comuna de Cochrane.
1: Ahí estaban las palabras del Seremi de Vivienda y Urbanismo. Las postulaciones estarán abiertas hasta el 7 de agosto y podrán realizarse de forma online utilizando la clave única en la plataforma del MINBU o de manera presencial en las oficinas regionales del Servio. Este nuevo proceso de postulación busca ampliar el acceso al beneficio y entregar un respaldo concreto a las familias que hoy enfrentan dificultades para costear el arriendo de una vivienda, fortaleciendo las políticas públicas orientadas a mejorar el acceso a una vivienda digna y adecuada.
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1: Y cambiamos de tema, vamos a temas de salud, y es que la medicina ancestral mapuche dará un nuevo paso en Coyhaique, luego de que la Seremi de Bienes Nacionales de Aysén entregara en concesión gratuita un inmueble fiscal a la municipalidad, el recinto que será destinado al funcionamiento del programa de la UEM. Iniciativa que desde 2019 entrega atención intercultural y medicina tradicional de forma gratuita a la comunidad. El inmueble, una exvivienda funcionaria ubicada en calle Victoria, permitirá ampliar las prestaciones del programa impulsado por la Oficina de Pueblos Originarios del municipio y dotarlo de un espacio permanente para la atención de usuarios, la preparación de remedios naturales y el desarrollo de actividades comunitarias. Al respecto, la Seremi de Bienes Nacionales, Yoconda Navarrete, destacó que la entrega del recinto representa una acción colaborativa entre instituciones que busca fortalecer la salud intercultural y entregar un espacio de encuentro para seguir profundizando las prácticas de nuestros pueblos originarios. Vamos a escuchar a continuación lo que dijo al respecto la Seremi de Bienes Nacionales, Yoconda Navarrete.
3: Sin duda, un hecho muy relevante para la cosmovisión del pueblo mapuche en nuestra comuna de Coyhaique, y también da cuenta de una acción colaborativa entre instituciones nosotros como bienes nacionales, obedeciendo al mandato que nos ha dado el presidente José Antonio Kast, que busca relevar no solo las acciones propias que realizan determinados

0: determinadas agrupaciones, sino que contribuir al desarrollo de la comunidad, y en este caso desde el punto de vista de la salud intercultural, actividad que se desarrolla entre la municipalidad y el Ministerio de Salud. Nosotros contribuimos con la entrega de este inmueble, esperamos que sea de mucha utilidad y que obviamente permita tener un lugar, no tan solo el desarrollo de la actividad, sino que también de encuentro para seguir profundizando en las prácticas de nuestros pueblos originarios.
1: Ahí está. Por su parte, el alcalde de Coyhaique, Carlos Gatica Villegas, valoró que la concesión permitirá consolidar el trabajo desarrollado por la Guentuchefe y anunció que el recinto será remodelado para su próxima apertura. Vamos a escuchar las palabras del alcalde de Coyhaique.
2: Hemos trabajado en paralelo con nuestro Seremi de Salud, que va a permitir seguir integrando otras alternativas para que la gente tenga esa calidad de vida que tanto merece. Así que hoy en día estamos en un trabajo conjunto, ahora comienzan los trabajos para remodelar el espacio, para poder habitarlo y por supuesto para poder inaugurar el 5 de septiembre, en el Día de la Mujer Indígena, este espacio que es el Lago Guentuchefe, la oficina o el Centro de Atención de Salud Intercultural.
1: Y la Lawentuchefe Nora Catrián recordó que el programa de Lawen nació hace 7 años con el objetivo de acercar el conocimiento ancestral a la comunidad. Vamos a escuchar sus palabras al respecto.
3: La municipalidad nos pone un aporte y nosotros ponemos el conocimiento, la sabiduría de nuestros ancestros que ellos nos dejaron como una misión. Así llegar a la comunidad con el Lawen, que nosotros en la farmacia donde trabajamos tenemos. Así que nosotros partimos el 2019 con este programa y aquí estamos prevaleciendo y atendiendo a mucha gente que recibe el Lawen que nosotros recolectamos. Celebrando, se puede decir, lo que por muchos años anhelaron las comunidades. Y aquí estamos. Gracias.
1: El futuro Centro de Medicina Ancestral contará con boxes de atención, área para el secado de hierbas medicinales, bodega y un salón multipropósito para talleres y reuniones. Su inauguración está prevista para el 5 de septiembre en el marco del Día Internacional de la Mujer Indígena, consolidando un espacio que busca preservar y proyectar la medicina tradicional mapuche como complemento del sistema de salud en la capital regional.
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1: Y con esto nos vamos a la pausa comercial. Regresamos en breve.
4: En Radio Santa María indicamos la hora. Es la 1:34. 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
20: Es la 1:40 p.m.
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1: Gracias por permanecer en la sintonía de su Radio Santa María. Recordamos que estas informaciones usted puede ampliarlas en nuestro portal web www.radiosantamaria.cl. Vamos a aquí en la capital regional, una información que hemos venido entregando desde hace, bueno, desde que se conformaron los parquímetros. Esta vez en la sesión del Consejo Municipal, realizada este jueves, este día martes, el concejal Sebastián Vera Ojeda solicitó formalmente iniciar el proceso de caducidad de la concesión del servicio de parquímetros de Coyhaique, argumentando los reiterados incumplimientos contractuales de la empresa y la necesidad de resguardar los derechos de los trabajadores. La petición se fundamenta en los informes elaborados por la municipalidad, los que establecen que la empresa concesionaria acumula multas equivalentes a 85 UTM. Esto superando el máximo de sanciones permitido por las bases del contrato. Estos antecedentes dan cuenta de un incumplimiento grave y sistemático de las obligaciones asumidas por la concesionaria. Vamos a recordar que en total son 546 los estacionamientos administrados por la empresa Pereira y Contreras Limitada, hoy bajo la lupa del concejal Vera. Vamos a escuchar lo que dijo al respecto el concejal por Coyhaique, Sebastián Vera Ojeda.
0: Vemos que, no sé, todas las boletas que se deben cursar por el código de parquímetros no se estaban realizando, eso lo pudo verificar en terreno la misma dirección de control. No todos los vehículos, no sé, estaban estacionados y no todos estaban con el respectivo código que se les debe hacer. Eso ya nos llama a preocuparnos. El número de trabajadores, esta concesión habla de 65 trabajadores y estamos y hoy día hay un déficit del 26%. Entonces, ¿qué es más o menos un poco más de 40 trabajadores que hoy día actualmente están en este servicio de esta concesión? Entonces son diversas situaciones que a lo menos nos deben preocupar y por eso además puse el punto sobre la mesa. Yo espero tener la voluntad de parte de la administración y que se tomen las medidas, insisto, a tiempo y no nos pase lo que nos pasó la vez anterior.
1: Ha habido de verdad muchos problemas con estos parquímetros aquí en la capital regional y es que según sendos informes emanados por la unidad de control y la dirección del tránsito del municipio de Coyhaique, hay condiciones mínimas que no se están cumpliendo a juicio del concejal Vera, que espera que esta concesión pueda caducar dado estos incumplimientos. A juicio del edil, los informes del municipio son claros. La empresa ha sobrepasado el límite de multas establecido en el contrato, incumplimientos que perjudican a la ciudad y especialmente a los trabajadores, tal como lo expuso el concejal durante la sesión y enfrentado ante los micrófonos de Santa María Radio y Televisión. Vamos a escuchar nuevamente lo que dijo al respecto el concejal por Coyhaique.
0: Son muchas las alertas y los informes son claros en decirte que aquí hay condiciones que no se están cumpliendo, entre eso con el tema de los trabajadores, en términos de incluso los espacios donde ellos se desarrollan y con las obligaciones que tienen de la cantidad de operarios que deben estar para este servicio que se le presta a la comunidad y donde el parquímetro sabemos que históricamente ha tenido problemas y también hemos estado muy atentos incluso con el parquímetro anterior, pues, donde se hizo una resiliación y lo que hoy día estamos solicitando es el término anticipado de este contrato dado a estos informes que yo entiendo que además la dirección de tránsito y según así lo pude conversar con el director que se está conformando un informe para poder enviarle al alcalde, a la administración y que conjunto a la unidad jurídica se tome la determinación.
1: Otro punto no menor es que la empresa Pereira y Contreras, según el concejal Vera, anunció a través de un correo electrónico que demandará al municipio de Coyhaique por una millonaria suma. Escuchemos nuevamente lo que dijo el concejal.
0: Tenemos informes que son relevantes, hay un informe de la unidad de control del mes de mayo, el informe número 3, está el informe número 1 de la dirección de tránsito del municipio que se me hizo llegar y se le hizo llegar a este concejal, en términos también de una solicitud de información que yo estaba haciendo al alcalde, dado que teníamos distintos factores que nos llamaban a preocuparnos y tomar la atención, dado que esta empresa en lo particular me hizo llegar anteriormente 3 correos electrónicos donde ellos no se sentían a gusto con el municipio. Ellos además acusan, y me acabo de enterar el día de ayer, acusan incumplimiento por parte de la municipalidad. Y me informaron que también es una situación que me preocupa y la voy a oficiar, que ellos están demandando al municipio de Coyhaique por 800 millones de pesos.
1: A esta situación se suma la preocupación por las condiciones laborales de los trabajadores del servicio, quienes han enfrentado una serie de dificultades que afectan su estabilidad y el cumplimiento de sus derechos laborales. Escuchemos nuevamente las palabras de Sebastián Vera.
0: Estos días de mucho frío en nuestra ciudad, donde las condiciones, y eso es apreciable, lo podemos evidenciar, con un cortaviento, simplemente, o sea, con implementos que a mi juicio deben llamar a preocuparnos. Además hay ciertas obligaciones que debe cumplir esta empresa de parquímetro hacia nuestra ciudad, y esto da un proceso, una licitación que se dio, y hay bases administrativas donde están las condiciones, donde esta empresa debe dar cumplimiento a aquello.
1: Asimismo, solicitó que en paralelo al término de la concesión, el municipio implemente un plan de contingencia que permita asegurar la continuidad del servicio y garantizar el pago de los sueldos y las cotizaciones previsionales de los operarios afectados, buscando proteger a los trabajadores y resguardar el interés público.
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1: Y es que todos deseamos trabajar de manera adecuada, especialmente en unas zonas o unas ciudades donde son tan extremas, donde el clima es bastante inclemente y se necesitan buenas condiciones para poder laborar. Vamos a hacer una breve pausa comercial. Permanezca con nosotros. Regresamos con más información.
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20: Es la 1:54 p.m.
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1: Estamos de regreso aquí en el informativo central de Radio Santa María. Y con el objetivo de proyectar el desarrollo de Coyhaique hacia la conmemoración de los 100 años, la Comisión Centenario realizó una nueva reunión de trabajo en la que participaron el alcalde de la comuna, Carlos Gatica Villegas, la delegada presidencial regional, Luz María Vicuña, y los integrantes de la instancia, quienes revisaron los principales avances e iniciativas que buscan transformar la ciudad con una mirada de futuro. Durante el encuentro se abordaron temas de interés para la comunidad y para la comisión, centrados en la construcción de una comuna que sea más moderna, con mejor infraestructura y espacios públicos, acorde a las necesidades de sus habitantes. Esto sin perder la identidad patagónica que caracteriza a la capital regional. Al respecto, el alcalde de Coyhaique, Carlos Gatica Villegas, valoró la incorporación de la delegada presidencial al trabajo de la comisión, o a la visita que tuvo en el momento de la comisión, y además valoró el compromiso que tienen los integrantes para seguir impulsando una visión compartida de ciudad. Además, el alcalde indicó que se está la obra de confianza ya está en una etapa de diseño. ¿Ya? Vamos a escuchar lo que dijo a continuación el alcalde de Coyhaique, Carlos Gatica Villegas, con respecto a esta reunión que tuvieron los comisionados.
7: En el trabajo conjunto con el gobierno regional están priorizadas en el plan de desarrollo de zona extrema y que hoy ya cuentan con un cronograma de acción que vamos ejecutando. Hoy, además de esas tres iniciativas, tenemos una obra de confianza, la cual está en la etapa de diseño que ya se está generando por parte de la consultora, pero además va a tener reuniones con la comisión con el objetivo de plasmar esta identidad de la Patagonia, pero además también este punto crucial que son los 100 años de nuestra ciudad. ¿Qué nos queda hoy en día? Poder generar las definiciones formales del punto de vista de los terrenos donde se van a plasmar el polideportivo, el estadio centenario y además también que ya tenemos definido el terreno donde va el anfiteatro techado mateacústico y comenzar en los planes y en los programas de asistencia técnica que el gobernador nos ha, por supuesto, junto a los consejeros y consejeras, apoyado para ejecutar este diseño de estas grandes obras.
1: Ahí estaban las palabras del alcalde. Mientras que la delegada presidencial regional Luz María Vicuña destacó la importancia de incorporarse a este proceso de planificación y conocer en detalle el trabajo que se ha desarrollado en torno al centenario de Coyhaique. Escuchemos sus palabras.
8: Encantada la invitación de la Comisión Centenario de conocer el trabajo, el aporte, cómo están visualizando Coyhaique a los 100 años. Ha sido un espacio de conversación muy fructífero, conocer las miradas, las convergencias y esta visión conjunta de que queremos un Coyhaique moderno para el año 2029, las metas también y nuestros compromisos como gobierno en apoyar todo aquello que signifique desarrollo para nuestra querida ciudad capital.
1: Por su parte, el comisionado Benito Hernando destacó que el propósito de la comisión es dejar un legado para las futuras generaciones.
9: Bueno, la reunión de hoy día muy, muy interesante, súper importante la participación de la señora delegada presidencial regional. Creo que se conversaron temas que son de alto interés, tanto para los comisionados, para el municipio, como para el gobierno, y todos detrás de un propósito único, que es generar una mejor ciudad, una mejor comuna en la región de Aysén.
1: Así, la Comisión Centenario continuará desarrollando reuniones de coordinación y seguimiento para avanzar en la consolidación de las iniciativas priorizadas, buscando que los proyectos se transformen en obras concretas que acompañen la celebración del centenario de Coyhaique.
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1: Y malas noticias, porque pasado el mediodía del miércoles, la Capitanía de Puerto de Puerto Chacabuco tomó conocimiento del fallecimiento del capitán del buque Factoría Cabo de Hornos, mientras la nave se encontraba atracada en el sitio número 1 del puerto local. El aviso fue entregado por la tripulación de esta embarcación. Personal de la Armada se constituyó de inmediato a bordo, donde junto a un equipo del Servicio de Atención Médica de Urgencia, el SAMU, confirmaron el fallecimiento de este trabajador del mar, pese a los esfuerzos médicos, tal como confirmó el capitán de corbeta litoral, Simón Stuben, que vamos a escuchar a continuación.
11: El primer oficial de cubierta de pesca del buque Factoría Cabo de Hornos informó a la autoridad marítima el fallecimiento del capitán de la nave, mientras ésta permanecía atracada en el sitio número 1 del puerto de Puerto Chacabuco. Recibido el aviso, personal de la Capitanía de Puerto se constituyó a bordo verificando la situación junto a personal del Servicio de Atención Médica de Urgencia, SAMU, quienes confirmaron el fallecimiento del capitán.
1: La Fiscalía ordenó la concurrencia de la Brigada de Homicidios de la Policía de Investigaciones para realizar las diligencias investigativas correspondientes previos al traslado del cuerpo al servicio médico legal. Escuchemos nuevamente lo que dijo Simón Stuben.
11: Informado de los hechos, la fiscal de turno de Puerto Aysén, señora Jessica Vial Gómez, dispuso la concurrencia de la Brigada de Homicidios de la Policía de Investigaciones de Chile para la realización de las diligencias investigativas de rigor y el posterior traslado del cuerpo al servicio médico legal. Asimismo, la autoridad marítima dispuso la suspensión total de las faenas del buque y la prohibición de embarque y desembarque de personal mientras se desarrollan las pericias correspondientes. La Capitanía de Puerto de Puerto Chacabuco, en nombre de la Armada de Chile, lamenta profundamente el fallecimiento del capitán del buque Factoría Cabo de Hornos y extiende sus más sinceras condolencias a su familia, seres queridos y tripulación.
1: Mientras se desarrollaban labores investigativas en el buque Cabo de Hornos, la autoridad marítima mantuvo suspendidas las faenas de esta embarcación tras el fallecimiento del capitán de esta nave el mediodía del miércoles en Puerto Chacabuco.
0: Resumen de noticias.
1: Condenan a funcionarios municipales vinculados a caso de entrega fraudulenta de licencias de conducir en Coyhaique.
0: Resumen.
1: Concejal Vera denunció diversas irregularidades vinculadas al contrato de parquímetros y exige cese de funcionamiento.
0: Resumen.
1: Investigan fallecimiento de capitán de buque Factoría en Puerto Chacabuco.
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1: Nuestras condolencias también para la familia de este capitán. Y con esto nos despedimos por esta edición. Gracias por habernos acompañado. Nos encontramos nuevamente el día de mañana. Chao, chao.
0: 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Radio Santa María indica la hora.
12: Son las 2:03.
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12: Son las 2:05.
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17: Jueves 9 de julio 2026.
2: Tengan ustedes una muy buena tarde. Marcia Lagos en los controles junto a Plácido Ferrazzini, que le habla. Le damos la bienvenida aquí en Puente de Aysén Radio, Radio Santa María, aquí de Coyhaique, de los estudios. Un saludo a todos y a todas. Y hoy quisiera también mandar un saludo a los hermanos argentinos. Hoy es el 9 de julio y en Argentina se celebra el Día de la Independencia. Esta fecha patria recuerda el día de 1816, cuando un grupo de representantes de la Provincia Unidas firmó la Declaración de la Independencia. Y esto ocurrió en Tucumán. Sabemos que hay varias familias que están, una parte aquí, una parte en Comodoro, en otras partes de Chubut. Así que un particular, cariñoso saludo para ellos y para ellas. Hoy tenemos un huésped de Alcurnia, un amigo que nos ha venido a visitar, Jorge Godoy. Si quiere brevemente presentarte a nuestra audiencia, aunque tú eres bien conocido en la zona.
3: No tanto, pero sí hay alguien, algunos que me conocen. Bueno, como decías tú, mi nombre es Jorge Andrés Godoy Cancino, en Patagón. Nací en Coyhaique en el año 1971 y casado, dos hijos que están fuera de la región, y mi esposa está conmigo acá en la región. Se vino desde Valdivia a vivir a la Patagonia.
2: Tu esposa Lorena.
3: Lorena.
2: Y tus hijos.
3: Cristóbal y Camila.
2: Y Camila, que también aprovechamos para saludar esta tarde. Yo te he invitado, Jorge, bienvenido.
3: Gracias.
2: Y gracias por estar acá, por hablar de tu comunidad de origen como cristiano, que es el Santuario del Carmen. ¿Qué podemos decir del Santuario del Carmen?
3: Bueno, podemos decir muchas cosas, ¿cierto? Pero no es mi comunidad de origen. ¿Eh? Yo me bauticé en la antigua capilla que está al lado de la catedral. Luego hice mi primera comunión en Cristo Obrero y después llegué al santuario.
2: Ah, qué bueno. Eres parte justamente de la parroquia de Coyhaique.
3: Exactamente.
2: En su conjunto. Muy bien.
3: Exactamente. Bueno, el santuario, como ustedes saben, está en la esquina de Freire con Pedro Aguirre Cerda, ¿cierto? De la ciudad de Coyhaique. Es un templo grande que tiene una historia bien interesante y está dedicado a la advocación de la Virgen del Carmen, que como bien sabemos, o si no lo saben les cuento rápidamente, que el origen viene desde tiempos del profeta Elías, cuando había una gran sequía en torno al Monte Carmelo, ¿cierto?
2: En Israel, en la parte norte de Israel.
3: Exacto. Y bueno, llevaba mucho tiempo con esta sequía, no había cosechas, no había ganado, estaba el país entero, el pueblo, digamos, en serias complicaciones. Entonces el profeta Elías sube al Monte Carmelo a pedir que haya lluvia, en definitiva. Cuando sube la séptima vez al Monte Carmelo, ¿cierto? Ve en el mar Mediterráneo.
2: En el horizonte.
3: Exacto, en el horizonte, que se levanta una pequeña nubecita, pequeñita, no más grande que la palma de una mano, y se acerca y se posiciona sobre el sector, y de esa nubecita llueve lo suficiente para poder humedecer y poder dejar en condiciones los terrenos en esos tiempos que estaban completamente áridos.
2: Revitalizarlos.
3: Exactamente. Entonces de ahí viene, se atribuye esta manifestación a la Virgen, Virgen María, por supuesto, que tiene un montón de nombres según el lugar donde se haya manifestado, y en este caso, como se manifestó en el Monte Carmelo, de ahí viene la advocación o el nombre de Virgen del Carmen.
2: Perfecto. Ahora, la comunidad del Carmen acá, del santuario, ¿en qué época, en qué años?
3: A ver, vamos a remontarnos a 1948, sí. Tiempo en que se...
2: Fines de los años 40,
3: claro,
2: inicios de los 50.
3: Cuando los siervos de María, en el fondo, se hacen cargo de la parroquia de Coyhaique, ¿cierto? Sí. El padre de apellido Gúbaro, don Remigio, o padre, o fray... Fray Remigio Gúbaro, en el año 48 llegó a Coyhaique y viendo que ya la población había excedido un poco los límites urbanos y muchos fieles también que no alcanzaban en los espacios disponibles para oración, entonces el padre Gúbaro decide, junto con la comunidad de Coyhaique en ese tiempo, abrir dos o potenciar dos centros de culto.
2: Claro, al original que estaba en la, digamos, donde está ubicada ahora la catedral.
3: Exacto.
2: Él ve que también la zona norte, que se estaba desarrollando, necesitaba un lugar de culto y ubica justamente el lugar donde en este momento está el santuario, por lo menos al frente, al parecer, ¿no?
3: Claro.
2: La picota.
3: Claro, primero lo que estaba en la catedral y ahí se forma este centro más grande. Y en el año 51... en lo que se denominaba en ese tiempo la población nueva de Coyhaique, se construye la capilla en ese minuto, Capilla del Carmen, que fue inaugurada en noviembre, en presencia del obispo Teodoro Eugenín. Ese era el nombre del obispo.
2: Un obispo castrense tengo.
3: Exactamente.
2: Castrense en el sentido que se ocupaba de la Fuerza Armada, así como también hoy hay un obispo castrense. De vez en cuando viene también por acá a visitar las unidades, etc.
3: Exactamente. Entonces, bueno, de ahí parte la historia de primero la Capilla del Carmen y luego el Santuario del Carmen, como ya lo conocemos.
2: Bien.
3: Hoy por hoy.
2: Ahora, ¿cuál es el presente del santuario, sobre todo de la comunidad?
3: Bueno, la comunidad del Carmen, podemos dividirla en la comunidad que participa en las celebraciones que se ejecutan en el santuario.
2: Las celebraciones litúrgicas
3: el
2: domingo.
3: Y acciones piadosas, oraciones, ¿cierto?
2: El mes de María.
3: Exactamente. Y vamos al área más chica, existe el grupo de laicos más comprometidos con el santuario, que somos alrededor de entre 16 y 20 personas,
2: ya, un buen número.
3: Donde está el coro, ¿cierto? Están los ministros de comunión, están los animadores o guías de la celebración litúrgica, la misa principalmente, y luego ahí está nuestra secretaria, por supuesto, y algunas otras personas que son los lectores, que son principalmente los que nos damos vuelta y echamos a andar lo que es
2: la animación litúrgica.
3: Exacto.
2: ¿Verdad? La animación litúrgica. Y luego hay también otras vertientes de esta comunidad, más allá que la litúrgica, Jorge, de aproximación al territorio, a las personas que a lo mejor no frecuentan, pero son hijos de Dios, etcétera, etcétera.
3: Sí, por supuesto. Como se genera la Capilla del Carmen, ¿cierto? Y en ese tiempo, cuando llega la devoción a la Virgen del Carmen a nuestro país, se fundan las cofradías.
2: Cofradías,
3: ¿cierto?
2: Okay.
3: Por lo tanto, el Santuario del Carmen de Coyhaique también tiene su cofradía, que sigue activa, tiene poquititos miembros o personas que están, que se activan para celebraciones asociadas a la Virgen del Carmen, por supuesto. Y adicionalmente a eso, nuestro santuario ofrece diferentes servicios a la comunidad, a los vecinos y a la comunidad en general. Acompañamiento de enfermos, la entrega de la hostia, digamos, de la comunión a los enfermos y postrados. Hay un área de ayuda fraterna que maneja canastas familiares, ¿cierto?, que se entregan a personas más necesitadas en el sector y también trascendemos a otros sectores.
2: ¿De forma particular en algún momento del año o
3: no,
2: durante todo el año?
3: Okay. durante todo el año. También la ayuda fraterna participa de los proyectos que hace el vicariato, ¿cierto? O la parroquia, y también llega a más vecinos de esa forma. Y como te decía, también ayuda fraterna trasciende un poco, porque hay veces o hay temporadas donde no se requieren tantas canastas familiares de nuestro sector. Entonces se apoya a alguna comunidad que esté un poquito más débil en eso. Llegamos también a otros sectores de la ciudad de Coyhaique.
2: Ya. Yeah.
3: Catequesis.
2: Tú dijiste una cosa importante, apoyar otras comunidades. Tengo entendido que el padre Alex, el párroco actual, tiene un poco la idea que las comunidades del centro, digamos, de Coyhaique, del urbana, acompañen las comunidades rurales. ¿Ustedes tienen algo así a cargo o apoyan a algún tipo de comunidad rural?
3: Mira, nosotros teníamos, escogimos una comunidad que no voy a mencionar por una sola razón. Nunca pudimos llegar a la comunidad, es decir, ponernos de acuerdo con los encargados de la comunidad para poder coordinar visitas, y finalmente no se logró concretar eso durante el año pasado. Ya, así que en este minuto estamos sin comunidad a quien apoyar, y tenemos que rápidamente conseguir alguna comunidad que nos necesite para poder ir en su apoyo principalmente.
2: Cierto. Sentido de urgencia en este sentido, las comunidades rurales por distintas razones tienen menos posibilidades, logística, etcétera, así que es importante apoyarla. Ustedes están próximos a su fiesta patronal.
3: Exacto.
2: El 16.
3: El 16 de julio.
2: ¿Quieres contarnos un poco de eso? ¿De qué se va a tratar, etcétera, etcétera? ¿Cómo se va a desarrollar?
3: Yo siempre parto como contextualizando un poco. ¿Por qué el 16 de julio? Se preguntarán muchos.
2: Ya.
3: El 16 de julio del año 1200. A ver, déjame buscar en mi fuente que traje en 1251.
2: 1251.
3: Estamos hablando siglo XIII.
2: Ocho siglos atrás.
3: ¿Ya? La Virgen del Carmen se presenta ante un fraile inglés llamado Simon Stock.
2: ¿Ya?
3: ¿Ya? En ese día, 16 de julio, La Virgen le hace entrega primero de las reglas de la comunidad que debía dedicarse a difundir, ¿cierto? Esta advocación del Carmen.
2: Sí, tal vez hay que hacer una premisa en la premisa. Es decir, había el Carmen es un grupo de cerros no muy alto, donde por varios siglos hubo ermitaños que iban por ahí por meditar, por orar, por tener una vida muy austera. Y en un momento empiezan también a reunirse, a compartir parte de la vida, alternando la oración silenciosa con la oración comunitaria. Y en ese periodo que también acontece lo que tú mencionas.
3: Claro, en el año 1200 es que este grupo de ermitaños comienzan a juntarse en el Monte Carmelo, ¿ya? Y ahí nace la primera comunidad dedicada, bueno, se llamaba Orden de Nuestra Señora del Monte Carmelo, o Nuestra Señora del Carmen, ¿ya? En el año 1200. Y como te decía, en 1251 es cuando se manifiesta la Virgen del Carmen ante San Simón Stock, le entrega las reglas de la orden y además le hace entrega del escapulario. El escapulario, ¿cierto?, es un instrumento, es un sacramental, podríamos decirlo así tal vez, pero es un instrumento que en el fondo nos ayuda a estar más cerca de la Virgen del Carmen. Y ese escapulario fue entregado a San Simón Stock con una promesa, que quien vista el escapulario el día de su muerte será llevado al cielo directamente el octavo día, es decir, el próximo sábado de su muerte. ¿Ya? Entonces eso significa que quien muera vistiendo el escapulario no pasa por el purgatorio. Va directo al cielo. Esa es la promesa que hizo la Virgen del Carmen a San Simón Stock. Y de ahí es que, obviamente, nosotros tenemos el escapulario como nuestro estandarte personal.
2: ¿Y qué van a hacer durante la fiesta este año? ¿Qué tienen presupuestado? Así que si alguien quiere también participar, sepa los horarios, etcétera, etcétera.
3: Sí, bueno, nosotros a partir del 4 de julio iniciamos la novena. La hacemos de lunes a viernes, ¿cierto?
2: Entonces ya empezó.
3: Sí, ya empezó. De lunes a sábado. Ya el domingo no hacemos la novena. Entonces así llegamos el último día, el 14 de julio.
2: ¿La novena en qué consiste?
3: La novena, en el fondo, es oraciones a la Virgen, ¿cierto? Hacemos el rosario y hacemos oración desde las 7 de la tarde en adelante en el santuario del Carmen, ¿ya? De lunes a sábado. Okay. Así llegamos hasta el 14. El 14 es el último día de la novena, porque el día 15 nosotros nos reunimos como comunidad e invitamos a todas las comunidades de la parroquia de Coyhaique a que puedan hacerse presentes a partir de las 18 horas en el santuario con sus homenajes a la Virgen.
2: Un momento, Marcia, por favor, ¿puedes poner la foto que hemos seleccionado? Aquí tenemos también lo que tú mencionabas, el padre
3: Gubaro,
2: con el obispo ahí castrense y también con un representante del ejército cuando hubo la consagración de la primera capilla. Sigamos nomás mientras están la foto acá del Carmen, etc.
3: Bueno, como les comentaba, el día 15 a las 6 de la tarde.
2: Que este año será miércoles.
3: Exacto.
2: Miércoles 15.
3: Okay. Iniciaremos con los homenajes, que siempre todas las comunidades quieren participar y entregar este homenaje a la Virgen, lo que replica un poco a lo que se hace en la fiesta de la Tirana en el norte.
2: Entonces, ¿los homenajes en qué consisten normalmente?
3: Normalmente son canciones o poemas. Este año vamos a tener la dicha de escuchar un testimonio como homenaje. Eso no lo habíamos visto en el último tiempo, ¿ya? Y principalmente es eso. Son
2: bailes,
3: canto, poesía y este año testimonio.
2: Que representantes de otras comunidades, o tal vez también de la comunidad de Carmen, realizan delante de la estatua de la Madre de Jesús,
3: ¿no? Exactamente. Y este año tiene hartas novedades.
2: Esto entonces el miércoles.
3: Esto es el miércoles.
2: ¿A qué hora?
3: Desde las 18 horas.
2: 18 en adelante.
3: Hasta las 7, 7 y media aproximadamente, que es cuando inicia la Eucaristía.
2: Ah, ok. ¿Ya? Inicia la Eucaristía, ok.
3: Ya. Este año tiene algo especial.
2: Ok.
3: Muy distinto a todos los años para atrás.
2: Anteriores.
3: Porque resulta que el año pasado, cuando se inició la procesión de la Virgen del Carmen desde el santuario, la Virgen sufrió un accidente y se cayó. Se cayó desde el último escalón de la bajada del santuario hasta la vereda. Entonces sufrió muchos daños, los cuales se repararon obviamente, pero esa imagen se queda en el santuario, en el lugar de honor que ocupa al día de hoy, y no sale más a procesión. ¿Ya?
2: Que está en esta foto ahí detrás.
3: Exacto, ahí en la parte más alta de la fotografía.
2: Para quien la pueden ver.
3: Exacto. Entonces, este año nosotros como comunidad, y hablo de la comunidad de la parroquia de Coyhaique.
2: No solamente de la comunidad.
3: No solo del santuario. Hemos logrado financiar la adquisición de una nueva imagen de la Virgen. Una réplica, ¿cierto? Que va a ser ella, esta imagen, la que nos va a acompañar en las procesiones de aquí en adelante. Entonces, el día 15, quienes asistan al santuario van a poder conocer la nueva imagen que va a salir en procesión en todas las actividades que se requieran.
2: ¿Y dónde va a salir en procesión?
3: Bueno, el día 15, cuando se hacen los homenajes, después viene la misa, ¿cierto? Misa que termina con un compartir muy tradicional, ¿ya? No voy a detallar los elementos que tiene este compartir, que en el fondo es comer juntos como comunidad algo rico, que ya es tradicional. Luego de eso, la imagen va a salir desde el santuario hacia la comunidad de Cristo Obrero.
2: Ya.
3: ¿Ya?
2: Que está ubicada, para la persona que tal vez no lo conoce,
3: en Las Quintas, casi al llegar a...

0: Cristo Obrero, donde vamos también a orar y vamos a dar inicio a la procesión. La procesión tradicionalmente terminaba en la catedral y partía en el santuario. Este año cambiamos un poquito y partimos en Cristo Obrero y terminamos en el santuario.
1: Ah, entonces, una ida y vuelta.
0: Una ida y vuelta,
1: tarde,
0: ¿cierto?
1: La noche anterior.
0: Exacto, y hacemos la procesión saliendo de Las Quintas, Los Coigües, Alejandro Gutiérrez, Bilbao, Pedro Aguirre Cerda.
1: Ya.
0: Esa va a ser la procesión este año.
1: Y culmina parte con la Eucaristía,
0: a las 11 de la mañana para llegar nosotros en la procesión a las 12 al santuario e iniciar la misa.
1: Muy bien, entonces ahí culmina la fiesta que había empezado con la novena que se está desarrollando, después va a tener un momento importante el 15 en la tarde, en la noche, y después el 16. Tengo entendido que la Virgen del Carmen tiene una especial relación también con la Fuerza Armada. ¿Tú podrías brevemente,
0: Sí, lo puedo hacer, pero es que esta historia es
1: muy
0: hermosa,
1: es muy rica
0: y es muy amplia. Pero básicamente la devoción a la Virgen se manifiesta en el proceso de independencia de nuestro país, ¿cierto? Proceso que culmina con la batalla de Maipú, donde se abrazan San Martín y O'Higgins y consagran ese espacio y ese triunfo y la independencia de Chile a la Virgen del Carmen. Producto de eso,
1: donde ahora está el santuario de Maipú.
0: Exacto, o sea, con los años hasta llegar. Mira, esto fue en 1818, ¿cierto? Pero recién en la década de los 80 se logró terminar el templo votivo. Estuvo muchos años en que avanzaba un poquito, no avanzaba nada, y en la década de los 80 se logra culminar esta magnífica obra. ¿Ya? Entonces, las Fuerzas Armadas y de Orden tienen como patrona a la Virgen del Carmen, como nuestro país también.
1: Entonces, también el 16 serán presentes Fuerzas Armadas, especialmente el Ejército, pero también las otras ramas. Jorge, ¿cómo se proyecta el futuro para el Carmen? No sé, si en 5 años más estamos acá, ¿qué podríamos decir que en el intertiempo, más allá de las cosas que uno no puede prever, pero cuál sería la idea? ¿Para dónde va el Carmen como comunidad?
0: Mira, esto sería como la visión que tenemos en el santuario. Nosotros nos vemos con una comunidad rejuvenecida. Partamos de ahí, una comunidad rejuvenecida que hoy día está plantando la semilla en el proceso de catequesis, de primeras comuniones, ¿cierto?, de confirmaciones. Ahí estamos sembrando en este minuto. Entonces nos vemos de aquí a unos años rejuvenecida la comunidad, porque hoy día quedamos puros mayores de 50, prácticamente, ¿cierto? También.
1: Ahora, ¿cómo se hace esto?
0: Por eso te digo, a través de la catequesis nosotros sembramos en los niños y jóvenes que se preparan, pero no los queremos dejar solos, ¿ya? Sino que los queremos hacer participar de muchas actividades dentro del santuario, es decir, que se sumen a la misa, que puedan leer un texto, ¿cierto?, de la palabra, que puedan participar en la ofrenda, etcétera, etcétera. Eso es lo que tenemos pensado en el corto plazo, ¿ya? Empezar a sembrar de esa forma. Luego, hay un proyecto, bueno, para quienes no lo sepan, en este minuto yo estoy como animador de la comunidad, ¿cierto? Ya este año debería dejar el cargo, pero tengo...
1: ¿No vas a la reelección?
0: Ah, no tengo idea. Ya. Son los hermanos de la comunidad los que deciden.
1: Ya.
0: Yo no decido. Y yo tengo un proyecto personal, en el fondo, que estoy tratando de encantar a la comunidad, pero yo sé que esto va a funcionar. Y tiene mucha relación con otra fiesta que se celebra este año relacionada a la Virgen del Carmen. Este año, el 19 de diciembre del 2026, se cumplen 100 años de la coronación de la Virgen del Carmen como madre protectora reina de Chile. En 1926 se coronó en San

0: Santiago la imagen de la Virgen del Carmen con el decreto papal que la reconocía como patrona de Chile. Entonces, este año, el 19 de diciembre, se conmemoran los 100 años. Entonces, nosotros desde ya nos estamos preparando, llevamos aproximadamente tres meses o cuatro meses, rezando los días 16 de cada mes el rosario, ¿cierto?, haciendo algunas oraciones y reflexiones respecto de la Virgen del Carmen, esto en el santuario, los días 16 a las 7:30 de la tarde. Y este 16 de julio viene súper recargado, ¿cierto? Porque vamos a celebrar con todo a nuestra madre, la Virgen del Carmen. Entonces, de esta forma nos estamos preparando para llegar a diciembre, donde esperamos celebrar en todo el país esta coronación. De ahí surge el proyecto, porque existe hoy día, como mencionábamos en algún minuto, las cofradías, ¿cierto? Pero hay una nueva institucionalidad que está creciendo dentro de la Iglesia Católica, que es la Hermandad del Carmen. Está en pleno desarrollo, formación, y bueno, gracias a esta hermandad que se está formando, que está abarcando territorios dentro del país, es que habemos algunos personajes que estamos un poquito más comprometidos y nos hemos entregado mucho más a esa labor de instalar en todo el país la Hermandad del Carmen. Y digo que somos porque hoy día somos poquititas personas. Está la presidenta o encargada, ¿cierto?, a nivel nacional, y las comunidades en el norte, está Iquique o Arica, en el centro-sur, si no me equivoco, está Araucanía, bueno, Santiago, y en el sur estamos nosotros, Coyhaique.
1: ¿Te parece que en un futuro próximo vamos a hablar de esta cosa que se está gestando? Porque creo que merece más tiempo para ver de qué se trata y cuál es también la novedad comparado con lo que ya conocemos de esta área de la espiritualidad. ¿Te parece?
0: Perfecto.
1: También en honor que estamos ahí en la... Jorge, yo quiero agradecerte, quiero despedirte, invitar también las personas.
0: Bueno, más que una despedida, es un nos vemos o nos escuchamos pronto para seguir hablando de esto, que en realidad es apasionante. Hay mucho que conversar. Así es que es un hasta luego nomás.
1: Muy bien, gracias por venir. Gracias a ustedes por la sintonía. Poco a poco, los jueves, vamos conociendo la realidad de las distintas comunidades del vicariato. Ahora les tocó al Carmen. La próxima semana vamos a ver cómo podemos conectarnos con quién y dónde. Muchas gracias, Marcia, por tu ayuda en los controles. Tengan ustedes una buena tarde. Nos vemos el próximo miércoles para el miércoles formativo y tenemos cosas interesantes para compartir. Hasta pronto. Gracias por todo.

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0: Son las 2:36.
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0: Son las 2:37.

0: Son las 2 de la tarde y 45 minutos.
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Son las 2 de la tarde y 56 minutos.

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1: Son las 3 de la tarde en punto.
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1: Son las 3 de la tarde, un minuto.

0: Radio Santa María indica la hora. Son las 3 de la tarde, 29 minutos.
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0: 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Son las 3 de la tarde y 30 minutos.
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3: Muy buenas tardes, aquí estamos nuevamente en la otra cara de la moneda, como todos los jueves a esta hora de la tarde, a través de las buenas ondas de Radio Santa María para todo Aysén, casi toda la Patagonia y para todo el mundo vía internet. Hoy es un día bien especial. Vamos a conversar con una persona que nos ha costado harto tiempo, pero súper ocupada. ¿Está o no está? ¿No está todavía? My God. ¿Y Erwin? ¿Sí? Ya. Yo hola, Erwin, presente. ¿Cómo estás?
4: No soy tan célebre. ¿Ah? No soy célebre como la invitada del día de hoy.
3: No, pero... es que también era de los que me ha costado harto que venga.
4: puede existir confusión, Peter, porque... recordemos que Karina está con un horario distinto al horario de Aysén, sí. Y a lo mejor ella está esperando a sus 15:30 horas.
3: No, si le dijimos que eran 14:30. Ah. Espero no haberme equivocado. Voy a revisar en todo caso, Erwin. Porque a veces ocurren esas cosas terribles.

0: Sí.
1: No, dice 14:30. Le vamos a insistir, ¿eh?
0: Bueno, pero aprovecho de saludarte, ya. Aprovecho de saludar a todos quienes acompañan este espacio todos los días jueves y un par de jueves ahí sin poder participar de las importantes conversaciones que se dan acá, pero bueno, y aquí estamos como parte de la coalición AISEN Reserva de Vida y Corporación Privada para el Desarrollo de AISEN.
1: Ya, mientras aparece nuestra invitada la vamos a presentar, no sé qué le habrá pasado. Pero le han pasado de todo, por eso que no ha estado hasta ahora. Se trata de la abogada que nos ha estado defendiendo en varios casos, en realidad. El principal y más conocido es un recurso de protección ante la Corte de Apelaciones de Coyhaique por publicaciones falsas. Que se hicieron en contra nuestra, y nuestra es el Nelson Milletureo, Paolo Maticine, Daniel Canullán y yo. Y además hay casos de invasión de hogares, también el caso de la familia de Nelson, Paolo Maticine y mía. Se trata de Karina Riquelme Viveros, abogada de la Universidad Católica Temuco, de Derechos Humanos, especialista en la defensa de derechos de pueblos indígenas, ambientales y la búsqueda de justicia de mujeres que han sufrido violencia de género. Defensora penal en el Centro de Investigación y Defensa Sur. Ha estado en casos de connotación nacional, como está todavía, el montaje Huracán y el caso de Julia Chuñil. En el caso de Julia Chuñil la estaba pasando bastante mal. Ahí está bien complicada la cosa. Un caso muy raro donde aún no se encuentra Julia Chuñil. Ya van, no sé, N meses ya, no sé cuánto. Es una persona incómoda para el poder, dicen, y la han estado hostigando, intimidando, haciéndole seguimiento, todas esas cosas que cuando los abogados le caen mal al poder. Estuvo en el Tribunal Internacional de Derechos de la Naturaleza, igual que nosotros, pues, Elvin. ¿Está o no está? Chuta. La vamos a tener que llamar, parece. ¿Qué estará pasando ahora?
0: Sí, como tú bien dices, una abogada bastante comprometida con la defensa de organizaciones y de personas asociadas a vulneraciones de derechos humanos de pueblos indígenas. Y también, por supuesto, en estos casos. ¿Aló? Que efectivamente han sido, comillas, más mediáticos, el caso Huracán, que tuvo, recordémoslo, pronunciamientos judiciales bastante recientes en las últimas semanas, okay, logrando condenas en contra de altos digamos, funcionarios de las policías en el área de inteligencia, también un civil, ahí algo que se hacía llamar el profesor o algo que prestaba, digamos, servicio en temas de inteligencia y que, según la investigación y según las condenas que se han alcanzado, finalmente habrían incurrido en montajes para culpabilizar a determinadas personas de hechos ilícitos sumamente graves. Y por cierto, como tú recuerdas también el caso de Julia Chuñil, que está siendo recientemente investigado y que efectivamente Karina ha tenido también participación en ese caso. Ahora sí la veo acá conectada. ¿Cómo estás, Karina?
1: Sí, bien, estaba entrando. Karina, ¿estás?
2: Aquí estoy. Ya. Muy buenas tardes.
1: Está apareciendo. Hola, Karina. Ya te estábamos presentando por acá, muy famosa hoy. demasiado de repente, ¿no es cierto? Esto de ser famoso tiene sus pros y sus contras. Karina, estábamos contando el caso que tiene que ver con nosotros y otros casos con los que te llevaron a la fama. y el caso nuestro, la fama regional de acá. ¿En qué va ese caso, Karina? ¿En qué está y qué se viene? En realidad son varios casos, porque está el tema de la Corte de Apelaciones, que fue a la Suprema, bueno, pero eso lo vas a contar tú, y los temas que están siendo investigados.
2: Bueno, después de que la Corte de Apelaciones acogió el recurso de protección, el recurrente, el señor Manuel Anabalón, cambió de abogado y otro abogado presentó un recurso de apelación solicitando que se rechazara y que se, en definitiva, revocara la sentencia de la Corte de Apelaciones. Los argumentos que presentó el colega en representación del señor Manuel Anabalón tenían que ver con que, por un lado, básicamente el argumento más consistente que él plantea es que la publicación ya no existiría, que nunca existió. De hecho, afirma que no existió en algún momento. Hay varios episodios un poco contradictorios en su escrito, pero que además... realiza una afirmación que es bastante temeraria, diría yo, en la cual dice que estos hechos pudieran ser falsos, o sea, perdón, pudieran ser verdaderos. Lo hace en una parte de su apelación, o sea, además de decir no existen, no dice que son o no atentatorias contra la honra, no hace esa discusión, no entra en esa discusión de fondo que es tan importante, en definitiva, sino que primero que no existen y luego de que en el hecho de que existieran debieran investigarse penalmente, de si efectivamente existió esa entrega de dinero y a quién se entregaron. De hecho, él manifiesta en su escrito que así formalmente que estos hechos pudieran ser verdaderos, entonces que debiera llevarse adelante una investigación penal.
1: Bueno, pero el tema era que estaba afectando la honra acusándonos de algo que ni siquiera pudo probar, o sea, él no pudo probar, no hay que ser bien patuo ahora pretender que otros le saquen las castañas con la mano del gato.
0: Ahí llama la atención, Karina, ese razonamiento, qué bueno que tú lo destacas, porque finalmente cuando uno ve el video que efectivamente todavía circula en redes sociales, personas que lo compartieron, etcétera, está todavía presente en redes sociales y uno ve el video y él asegura hechos con nombre y apellidos. O sea, estas personas recibieron y lo dice con nombre y apellido. Entonces, llama la atención este razonamiento en que hoy día recién dicen, pido que se investigue. Entonces, es dar un hecho por cierto, dañar la honra de determinadas personas para posteriormente, bajo la sospecha, etcétera, decir, bueno, que se investigue. ¿Cómo opera eso en esta, digamos, discusión?
2: Un poco debiera ser al revés, si tomáramos seriamente cualquier tipo de discusión, porque pudiera ser que un hecho como ese, el evento que fuera falso, pudiera ser muy grave, ¿no? Entonces, si eso sucediera para cualquier lado, en cualquier circunstancia, pudiéramos decir nosotros, en otras circunstancias, si se afirma que otras personas reciben dinero para realizar un boicot, qué sé yo, de cualquier estilo, y eso pudiera ser un delito, porque para que algo se investigue por el Ministerio Público, lo primero que tiene que ser es que tiene que ser un delito, ¿ya? Entonces, si eso pudiera ser verdadero, una persona seria, que se encuentra además dentro de la discusión pública, que es parte de quienes opinan, que fue candidato también a senador, y yo creo que eso es bien relevante, porque hoy día nos encontramos con un sistema político representativo donde tenemos personas que van a nuestro Congreso y supuestamente llevan la voz de los territorios, quienes votan por ellos, y nosotros debiéramos confiar en aquellos que están presentes, que son elegidos y que se manifiestan como personajes públicos para levantar discurso. Entonces, este tipo de personas es muy peligrosa, ciertamente, y desgraciadamente hoy día también existen numerosos dirigentes, no dirigentes, presidentes de países muy grandes a nivel mundial que llegan a esos lugares a través de mentiras. Y eso es malo para nuestra sociedad, para nuestra diversa sociedad, ¿no es cierto?, mundial, pues si bien existen ciertos hechos que el ser humano condena, ¿no es cierto?, como las violaciones a los derechos humanos y que debiera ser transversal, que no lo es, pero bueno, esa es otra conversación. Lo cierto es que quienes van a ser representantes políticos de las comunidades deben ser personas que a las cuales manejen discursos que sean veraces. Ya quienes van a ser parte de discusiones políticas como son las EMPO o que suceden allá en el territorio, o otras discusiones políticas de los distintos territorios, tienen que elevar el discurso, y un discurso basado en temas reales, en el respeto, para construir entonces una política que sea sana, ya una política sana, porque en definitiva todos nos vamos a seguir viendo en el lugar donde vivimos.
1: Bueno, la cuestión es que en este caso se dijo falsamente por lo demás, públicamente a través de medios sociales, de que tal y tal y tal persona habían estado recibiendo los 500 millones para boicotear la semonicultura sin dar ninguna luz siquiera de cómo habíamos recibido esa plata y si la habíamos recibido y cada cual. La cuestión es que este personaje tuvo la ocasión de defenderse ante la Corte de Apelaciones y haber dicho eso, y no fue capaz. Lo único que dijo es que tenía libertad de expresión. Y cuando la Corte de Apelaciones lo encontró culpable y le dice que saque su publicación y que no siga publicando, sigue publicando. De hecho, recurrió a la Corte Suprema y ahora dice que si supieran ustedes cuánto daño han causado a estas personas, ¿qué daño? Entonces, bueno, que diga cuál daño, cuantifique, muestre los daños, qué tan malos somos realmente, en vez de insistir en esta campaña odiosa, porque, y no es el único, está toda la política convertida en lo mismo, una falta de seriedad absoluta, empezar a echarle la culpa a la gente y mentir descaradamente, sin jamás dar las razones o los motivos de los que se están diciendo. Entonces, esa falta de seriedad, falta de responsabilidad, falta de respeto, y eso es lo más importante, ¿no?
0: Karina, hoy día se presenta esta apelación, está ya en trámite. En cuanto a los tiempos, sabemos que esto se va a la Corte Suprema, Corte Suprema en Santiago, que ve distintos temas en sus diversas salas. En tu experiencia, ¿en cuánto tiempo eventualmente podría pronunciarse la Corte Suprema respecto de esta materia? Y en tu experiencia también apelando a ello, en casos similares que te haya inclusive tocado tramitar, ¿cómo está razonando la Corte Suprema respecto de estos temas en particular?
2: Sí, a ver, bueno, es bien relativo por un tema de acceso, o sea, cuántas causas se han presentado en apelación, entonces va a depender mucho también del número de causas que haya ingresado en este tiempo, cuánto tiempo se va a demorar, pero al menos 6 meses. Ya, al menos 6 meses es el trámite en la Corte de Apelaciones. Igualmente existe otras aristas que hay que evaluar, particularmente por la existencia todavía de publicaciones que siguen afectando la honra, que personas que nunca lo han visto lo vuelven a ver, y que eso genera entonces el efecto de que la gente piensa que esto es verdad, que afecta evidentemente a quienes generan y realizan un trabajo honesto, respetando, digamos, las diversas formas que existen para poder proteger el espacio de la naturaleza, la biodiversidad, etcétera. Yo creo que por lo menos en relación a la jurisprudencia que yo he podido estudiar respecto de la Corte Suprema, no debiéramos tener un rechazo. La única discusión que quizás pudiera darse es respecto de una orden en particular que dio la Corte, que es que no realice ninguna otra publicación más. ¿Ya? Y esa discusión pudiera ser más profunda respecto de si eso atenta o no la libertad de expresión de aquí en adelante, porque no solo le ordena que borre la publicación, sino que además no realice otras publicaciones de ese tipo, que es bien específico de ese tipo, y la Corte de Apelaciones de Coyhaique fue bien rigurosa en describir la publicación y por qué esa publicación en particular generaba el efecto de afectar la honra de los recurrentes. Entonces, de ese tipo se refiere en específico a aquellas que hablen de cosas que no son de verdad, ¿ya? Que además lo realicen de la forma en que lo realiza, porque él lo realiza de una manera muy despectiva. Y bueno, otra cosa que es importante también, tal como lo dice Peter, que pudo haber ido a la corte él, ¿no es cierto? Pudo haber ido su abogado. No llegaron a la corte de manera presencial ninguno. No llegó él, no llegó su abogado, solo realizó un alegato vía virtual, en la cual afirma que parece que su representado sí se pasó y mejor le pidió que borrara las publicaciones. Y evidentemente esto también es una falta de respeto al sistema jurídico, ya que es el sistema que en definitiva protege los derechos que establece nuestra Constitución y que está establecido para que podamos tener mayores convivencias en el caso de que alguien genere algún tipo de transgresión a las normas, que es lo que en este caso sucede, porque claramente este llamado de atención también es preventivo. Ya es un llamado de atención en específico al señor Anabalón respecto del hecho que cometió, pero probablemente otras personas pensarán dos veces antes de realizar este tipo de publicaciones en este contexto también, y con estas controversias que existen, que son evidentes respecto de las posiciones políticas de las ENPO, de la existencia de las salmoneras, etcétera, ya, y que fui bien clara en la corte que no tiene que ver aquí con el trasfondo de la discusión. Aquí el tema es cómo discutimos. ¿Ya? Y la seriedad respecto de aquello tiene que ver con no afirmar, ni maltratar, ni denostar a aquellos que piensan distinto a ti.
1: Bueno, y por el lado político, claro, ¿cómo? O sea, cortarla con hacer política, con mentiras y con denostaciones, injuriando a otra gente, sin siquiera mostrar ningún vestigio, o sea, ninguna prueba. Esto es el colmo. Ahora no es el único. Acá en la región tenemos otros dos políticos con serios problemas judiciales. Hay uno que está en vía de desafuero. Se ha ido salvando durante un tiempo, pero ya lo tienen bastante acorralado ya. Entonces, y uno dice, bueno, ¿cómo es que hay votantes de este tipo de personas con falta de respeto absoluta hacia la gente, que están puestos en duda su honorabilidad, y nosotros los votamos por ellos y le decimos honorable más encima? ¿Con qué ropa? Entonces, el caso de candidatos también, porque candidatos que tienen mucha tribuna y debieran dar el ejemplo ante la comunidad, ¿no?
0: Nosotros en la discusión de los ENPO, qué bueno que tocas el punto, Karina, también, que lo vinculas, porque por lo menos desde CODESA lo hemos dicho de esa forma. Nosotros, este caso en particular, este mensaje que da la Corte a la persona en particular, pero también da un mensaje en un contexto. A mi juicio, no sé cómo lo verás tú, pero a mi juicio esta campaña de denostación va más allá de esta publicación en particular. Ha sido una constante, por lo menos acá en la región de Aysén, en los últimos dos años, y ha estado directamente asociada a precisamente la discusión y la reivindicación de derechos humanos de pueblos indígenas a través de la ley Lafkenche. Uh-huh. Y precisamente ahí viene algo que destaca el Instituto Nacional de Derechos Humanos en su informe del 2024. Está la irrupción en la casa de Daniel Caniullán en una oportunidad anterior, relacionado con lo mismo. Ahora se vinculan estos hechos. ¿Cómo ves que está reaccionando el Estado frente a este tipo de situaciones? Nosotros en algún minuto expusimos ahí en la comisión de la Comisión Regional de Uso al Borde Costero, hicimos la exhortación de decir, mire, sabes que aquí, más allá de los intereses que cada cual representa, En este órgano, la verdad es que ustedes tienen que posicionarse en que aquí están actuando en representación del Estado en un procedimiento que reconoce derechos humanos de pueblos indígenas. Hay que situarse en esa discusión. Y me parece que el Estado ahí no ha estado a la altura de reflexionar de debida forma respecto a estos temas. Y termina ocurriendo esto, al final del día, en que se toleran discursos de estas características que van escalando hasta esto. No sé cómo lo ves tú, si esto se vincula en los otros casos que tú ves a nivel nacional, ¿está presente también esto mismo detrás? ¿Cómo lo analizas?
2: Sí, yo creo que claramente el Estado está al debe en relación a los pueblos originarios en general, en todas sus instituciones, en todas las realidades, ¿ya? Porque si bien mantiene ciertas relaciones asistencialistas con ciertos grupos de pueblos originarios, lo cierto es que el reconocimiento real de la existencia de los pueblos con su autodeterminación y entonces sentarse con ellos a discutir de manera horizontal, conociendo y respetando además lo que son lo que es su cosmovisión, pero de una manera seria, porque ciertamente creo que al Estado aún le falta entender y comprender, ¿ya?, que somos un pueblo que se instaló en el territorio de un pueblo originario, que esas son nuestras raíces, y que el reconocer esas raíces también podría entregarnos la posibilidad de que pudiéramos tener un mejor entendimiento, que hasta el día de hoy no hay. Ya existe mucho racismo en la institucionalidad, mucho desconocimiento, y ahí es un debe del Estado que no es cualquier debe, porque el Estado está obligado a entender y comprenderla como visión de su pueblo originario, en virtud del convenio 169. No es que, ay, por favor, ¿pueden entender la relación que tiene el pueblo mapuche con la tierra? ¿Pudieran ustedes comprenderlo? No. Usted está obligado a entenderlo, debiera usted estar capacitado, debiera entender que las personas viven de otra manera, que tienen otras aspiraciones, que su cultura se desarrolla de otra manera, y entonces, si comprendemos eso, vamos a entender entonces la importancia que tiene el resguardar ciertos espacios costeros, y que no tiene que ver solamente con un tema económico, como lo plantea, por ejemplo, de manera muy ignorante, y además prepotente y violenta, Eduardo Frei. Cuando uno lo escucha hablar respecto de estos pueblos originarios, estas pocas familias que se quieren quedar con todo, casi como si fuera una acumulación que él sí representa, ya quizás habla un poco espejeándose a sí mismo, pero definitivamente no hay un entendimiento y una comprensión cabal de la importancia que tiene la tierra, los recursos naturales, en la cosmovisión del ser humano mapuche. Y como no existe eso, entonces evidentemente existen estas contradicciones. Ahora, yo creo que la Corte Suprema en particular, y existen fallos donde esta comprensión se ha logrado, ¿ya? Uh-huh. Y ahí gracias a los antropólogos, también al trabajo de los antropólogos que ayudan a generar este acercamiento entre aquellos que somos del mundo occidental y poder entender entonces por qué es tan importante el resguardo de ciertos espacios, por qué es tan importante para los pueblos originarios y por qué además no es un favor que se le está pidiendo al Estado, es una obligación del Estado. Por algo existe la ley Lafkenche también. Cuestión que tanto en materia de salmoneras como en materia de forestales y ahora con cualquier otro tipo de grande empresa que se quiera instalar, hidroeléctrica, etcétera, con quienes mantienen la confrontación mayor es con los pueblos originarios, y no es porque los pueblos originarios sean unos revoltosos que quieran estar siempre oponiéndose a cualquier tipo de desarrollo, sino que tiene relación con su cosmovisión. Y cuando logremos entender esa profundidad, entonces vamos a poder conversar de otra manera, pero el Estado no conversa de esa manera y ningún gobierno lo ha hecho. Exacto. Y eso yo creo que es ser como súper claro, ha sido una razón de Estado cerrarse esa posibilidad, porque bueno, las empresas siempre han logrado cooptar a quienes dirigen el gobierno de turno.
1: Sí, aquí tenemos un libro en el cual tú eres uno de las autores. Indebido proceso, en el cual viene la historia de varios de estos procesos, casos legales que estamos conversando. Si nos puedes decir algunas palabras sobre esto, Karina.
2: Sí, bueno, ese es un libro recopilación de 10 años que en conjunto con dos colegas que fundamos una organización de derechos humanos ya hace 16 años, que se llama Centro de Investigación y Defensa Sur, quisimos recopilar algunos casos emblemáticos en virtud de los cuales damos cuenta a través de archivos, a través de los juicios en los que litigamos, el desarrollo de estos en los tribunales y las resoluciones de aquello, cómo este manto de legalidad que supuestamente dice el Estado chileno que existe en territorio mapuche en relación al mapuche cuando es víctima de un delito o cuando es imputado de un delito no se aplica. Ya algo que es una denuncia bastante grave, porque cuando el proceso que se establece para todos no se aplica para algunos o se aplica de manera diferenciada para algunos, estamos entonces un poco observando un quiebre del sistema democrático, ya, porque ¿en qué confiamos entonces si no confiamos en las mismas reglas que ustedes me colocan? Ya, entonces esto sucede, el mapuche lo ha ido denunciando. Hace muchos años se habla de montajes. Recién cuando sucede el caso Huracán se puede decir firmemente porque hay pruebas contundentes, pero en este libro además se relatan otros hechos, también de violaciones de derechos humanos a niños, también se relatan hechos de torturas cometidos en democracia, ya, cuestiones que han sido siempre muy invisibilizadas por un tema, diría yo, que tiene que ver con que no se quiere mirar Gualmapu de manera directa. Es un problema que el Estado no ha sabido solucionar, y aquí nuevamente repito, no se trata de gobiernos de turno, sino que es una razón de Estado. Han pasado distintos partidos políticos en el Estado, digamos, con distintos discursos, pero ninguno ha sabido afrontar de manera seria este tema. Y claro, hay un tema de los recursos, las tierras, el agua, y eso tiene como se contrapone con los intereses empresariales que en definitiva son los que ha estado protegiendo hasta el día de hoy el Estado.
1: Así es. El famoso doble estándar y racismo que alegan muchos, ¿no? Sí.
0: Y lo vemos en nuestra propia región con nuestro quizás propio capítulo de indebido proceso, próximo a escribir quizás, Karina, en lo que tiene que ver con la defensa también de los derechos humanos de pueblos indígenas, de los derechos humanos ambientales, de los derechos de la naturaleza, y que estamos viendo como todas las instituciones se tuercen para defender siempre a los mismos intereses.
1: Sí, es notable especialmente cómo funciona la política en eso. Siempre están al lado de los poderosos en vez de defender a los débiles, que es lo que se supone que debieran hacer. Karina, de poquito se nos termina el programa. ¿Qué no te hemos preguntado y que es importante decir acá en este programa, especialmente en lo que respecta a la parte regional?
0: Hay una pregunta que se repite mucho, perdón que meta la cuchara, pero todos dicen, hoy, mira, dirigieron esta acción en contra de Manuela Navalón, ¿qué pasa con el reportaje? ¿Hay acciones también en esa línea, Karina?
2: Sí, existen. El Observatorio Ciudadano ha presentado una denuncia por ley Zamudio en contra del reportaje de TVN. Yo sé que está en avance, no conozco profundamente en qué estado procesal estará, pero sí se ejercieron acciones legales y también se hicieron las denuncias al Consejo Nacional de Televisión respecto de aquello.
1: Sí, eso es una querella que está llevando adelante el Observatorio Ciudadano. Yo tampoco sé, parece que está recién presentándose, no hay mucha novedad aún. Y ahí la cara visible va a ser Daniel Conillán, parece.
2: Él aparecía en el reportaje, digamos.
1: Es que claro, no, para, si a él lo incriminaron ahí, pues. Karina, algo que se te olvide de decir, que haya que aprovechar estos últimos minutos.
2: Bueno, yo creo que es importante relevar igual que ustedes como víctimas de estos hechos hayan tenido la valentía, la fuerza de llevar adelante un proceso judicial, porque no es fácil siempre inmiscuirse en estos espacios, porque son espacios fríos, son espacios desconocidos, entonces que tampoco no sabemos cuáles son los resultados, si bien uno puede estudiar y decir, oye, el porcentaje es que pudiéramos alcanzar un resultado positivo, a veces no siempre se logra, pero creo que es muy importante insistir, buscar, denunciar, porque además también se crea un archivo de este hecho que en otras oportunidades me han dicho había sucedido quizás con otras personas y que no se había denunciado. Entonces, eso también genera una prevención, un acto de no repetición. Ustedes con esto están protegiendo a otras personas y también están enseñando que existen otras formas, ¿no es cierto?, de relacionarse políticamente y no es denostándose. Así que por eso también, también decirle a las personas que existe esta posibilidad. Que podemos, se puede recurrir a tribunales y que tribunales también escucha cuando se manifiesta con fundamentos claros y serios, como fue lo que hicimos nosotros.
1: Bueno, ahí hay que agregar que nosotros tenemos la suerte de tener una excelente abogada defensora que muchos otros no tienen esa suerte y que debieran tenerla. Lo cual también es una discriminación en el fondo. De hecho, yo fui afectado del saqueo en mi casa. Aparentemente robo, pero mucho de tratar de amedrentar, de desordenar, de andar buscando los 500 millones. Y la policía se demoró 2 meses en ponerse las pilas. Entonces, esa fue la importancia que le dieron, porque la otra policía, Carabinero, lo caratuló como un robo simple. Entonces, ¿qué importancia le iban a dar entre la fiscalía y investigaciones que está viendo el caso ahora?
2: Es verdad lo que dice Pedro, que desgraciadamente en Chile no tenemos una defensoría de las víctimas, que ahora recién se aprobó una, no sé todavía qué tan efectiva es su funcionamiento, pero claramente quienes tienen la posibilidad de acceder a un abogado particular van a tener una mayor representación o un mayor acceso a justicia.
1: Y el caso y el caso de la familia Maticini, que tú la estabas viendo también, ¿ha avanzado algo?
2: Sí, evidentemente la posibilidad de que se esté presente a través de un abogado particular y se generen diligencias en fiscalía. Hay otra presencia y otro tipo de avance en las denuncias. Ese acompañamiento evidentemente ayuda.
1: Ya. ¿Algo más para finalizar? ¿Nada?
2: No, nada. Muchas gracias por la invitación y por esta también persistencia comunicacional local que es tan importante.
1: No, gracias a ti, Karina. Es un honor en realidad poder conversar contigo acá en la radio. Espero que no sea la última vez tampoco. Ni la última vez que vengas por acá.
0: Sí, queda todo un tema ahí, queda todo un tema relacionado, por ejemplo, con protocolos de defensores de derechos humanos que podríamos conversar, las deficiencias que ese instrumento tiene, en fin, sin duda ha sido una tremenda conversación, Karina, y que ojalá la podamos repetir.
1: Ya
2: pues.
1: Muchas gracias, como digo, es un honor, un abrazo, Karina, y nos veremos pronto de nuevo. Chau.
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4: En Radio Santa María indicamos la hora.
5: Son las 4 de la tarde y 6 minutos.
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5: Son las 4 de la tarde, 8 minutos. 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
12: La bienvenida cordial, afectuosa a esta tercera edición de este día jueves de Mensajes a la Comunidad por Radio Santa María. Funeraria Vida Eterna comunica el sensible fallecimiento de quien fuera en vida, Yolanda Navarrete Hermosilla, quien paz descanse, acaecido el día 8 de julio en la ciudad de Coyhaique. Su velatorio se está desarrollando en la Capilla Cristo Obrero, ubicada en calle Las Quintas con los Coigües, y los funerales serán el día viernes 10 de julio, saliendo el cortejo a las 13:30 horas, después de un responso en la misma capilla, hacia el cementerio Los Cuatro Vientos. Se contará con bus de traslado. Firma funeraria Vida Eterna, acompañando el dolor que embarga a su familia. Atención vecinos de Coyhaique, Edel Aysén informa que por trabajos de ampliación y mejoramiento de sus redes deberá suspender el suministro eléctrico en los siguientes horarios y sectores: domingo 12 de julio entre las 8:30 horas y las 16:30 horas, comprende los sectores microcorte de 3 minutos entre los horarios de 8:30 y 16:30 horas en Coyhaique Urbano y sectores asociados, incluye calles y pasajes principales como Avenida Gana, Avenida Norte Sur, Errázuriz, Avenida Divisadero, Gabriela Mistral, 18 de septiembre, Lautaro, Magallanes, Freire, Rancagua, Toesca, Chorrillos, Los Mañíos, Las Lengas, Las Araucarias, Los Tepúes, Las Rosas, Las Violetas, Los Copigües, Los Cedros, Obispo Miquelato y calle Carrera. Edel Aysén solicita tomar las precauciones necesarias para disminuir los efectos que esta suspensión de suministro pudiese ocasionar, aislarse de la red pública si posee un inversor o grupo generador, evitando someter a nuestros trabajadores a riesgos de electrocución. En caso que los trabajos finalicen antes de los horarios programados, las instalaciones serán energizadas para recuperar el servicio a la brevedad. El AISEN lamenta los inconvenientes y les recuerda que está trabajando para dar un mejor servicio. La ayuda fraterna de la comunidad Nuestra Señora de los Dolores invita a un gran bazar para el día miércoles 15 de julio a partir de las 10 de la mañana y hasta las 15 horas. Los esperamos en calle Riquelme 438 y desde ya agradecemos su cooperación. Y como es habitual a esta hora, avisos de trabajo se ofrece personas para trabajos de albañilería o para trabajar en el campo. Trata al 977-97-1847. Repito este número, 977-97-1847. Y un último aviso de trabajo se ofrece señora como ayudante de cocina con experiencia o para limpieza de casa por día. Interesados, tratar al 951-63-1492. Voy a repetir este número, 951-63-1492. Y con este aviso ponemos punto final a esta tercera edición del día de Mensajes a la Comunidad por Radio Santa María. Los dejamos cordialmente invitados, como siempre, a seguir en la programación de esta emisora.
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0: Son las 4 de la tarde y 22 minutos.
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0: Radio Santa María indica la hora. Son las 4 de la tarde, 28 minutos. 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
2: Son las 4 de la tarde, 29 minutos.
3: Bienvenidas y bienvenidos a Más Salud Aysén, el programa de la red asistencial del Servicio de Salud Aysén.
4: Hola a todos y todas, mi nombre es Carmen Suárez Monsalve y les doy la más cordial bienvenida a una nueva edición de Más Salud Aysén, un espacio del Servicio de Salud Aysén en donde nos encontramos a abordar diferentes temas de interés y temas relevantes en el ámbito de la salud regional. El día de hoy vamos a abordar una temática que es especialmente relevante para nuestra región y también a nivel nacional, y por eso tenemos dos grandes invitadas. Nos acompañan el día de hoy Carmen Gloria Cuyul, ella es jefa de la sección Red Oncológica del Servicio de Salud Aysén, y también contamos con la presencia de Araceli Leuquén Uribe, profesional de ese mismo equipo. ¿Por qué? Porque el día de hoy vamos a hablar del desarrollo de la red oncológica dentro de la región de Aysén a propósito de la visita de la ministra de Salud, May Chomalí Garín. Entonces, para partir, Carmen Gloria, un gusto tenerte aquí.
5: Hola.
4: Bienvenida.
5: Muchas gracias.
4: Mira, queremos preguntarte, en este contexto nacional de la alerta sanitaria oncológica, ¿cuál es la realidad del desarrollo oncológico acá en la región de Aysén?
5: Bueno, acá en nuestra región tenemos aproximadamente más de 1.500 personas bajo control entre las atenciones que se brindan de los servicios de oncología, hematología benigna y maligna y cuidados paliativos. Ya cuenta con equipos clínicos, bueno, algunos profesionales únicos como lo son la oncóloga y hematooncólogo, pero esto no es una realidad que uno pudiera ver, creer que es por nuestra dispersión geográfica, que es solo nuestra región, sino que una realidad que está siendo igual a otras regiones como por ejemplo Valdivia, en que hay solamente un equipo especializado. Entonces no es algo como que solo en nuestra región ocurre, pero también junto con ello hay equipos clínicos, no médicos. También se cuenta con la figura del gestor oncológico hospitalario, ya que cumple un importante rol en el acompañamiento del paciente en todo lo que es su intervención, en la presentación a los comités oncológicos y el acompañamiento del paciente desde la confirmación de su diagnóstico oncológico. Y también estamos dentro de una macro red extremo sur, cuando ya hay prestaciones que exceden de nuestra capacidad resolutiva. Entonces, como por ejemplo lo que más conocemos, la radioterapia, exámenes nucleares como el PET-CT, o incluso intervenciones ya de mucho mayor complejidad que ya debemos resolverla a nivel nacional. Por otra parte, también hablamos de red oncológica y pensamos que

0: solo oncología, hemato, paliativo, pero también está la atención primaria en salud, que ejerce un rol muy importante en todo lo que es sospecha diagnóstica. Y en este rol participan todos los establecimientos de APS, incluso desde las postas de salud rural hasta los hospitales igual de más baja complejidad.
1: Bueno, lo que nos relatas de la realidad regional se inserta en un contexto también nacional. Recordemos que en estos días nos acompaña la región de Aysén, la ministra de Salud, Maite Maligari, y nos encontramos con ella respecto del hito de cierre de la alerta sanitaria oncológica, que es lo que está ocurriendo a nivel nacional en estos momentos. En este encuentro con la ministra se puso especial énfasis a los logros que se alcanzaron a nivel regional en la red asistencial. ¿Nos puedes contar en palabras sencillas, es decir, poco técnicas quizás, para las personas que hoy nos escuchan, qué significa esto para quienes habitamos en esta región?
0: Bueno, esto significa que bueno, en nuestra región habían 100 pacientes en espera, ya con una mediana de tiempo de espera para las prestaciones de 113 días, ¿ya? Ahora, esta espera podía ser en prestaciones como cirugías, ¿ya? O podían estar esperando una consulta médica o poder también esperando un procedimiento. Entonces, para las personas que esperaban esto, significa, imagínate una cirugía, la resolución de un problema de salud, y que llevaban mucho tiempo esperando, en especial cuando estas cirugías, por ejemplo, no eran dentro de estas garantías explícitas en salud que uno conoce como GES. Entonces, esta alerta viene a acelerar estos procesos, a que sea prioritario, incluso aunque no sea GES, y a que se resuelva este problema de salud que podía haber seguido esperando mucho tiempo más, más aún si es que no era dentro de estas garantías explícitas. También lo que uno a veces conoce como diagnóstico, que habían en espera prestaciones de diagnóstico, uno a veces cree que solo para confirmar un diagnóstico de cáncer. Pero también, así como es importante saber si tenemos este diagnóstico, es igual de importante saber que no era. Entonces, claro, también había muchas prestaciones en espera de, pucha, ¿tendré o no tendré esta enfermedad? Y también, si no la tengo, a veces restar la importancia y no ir a este control en que me van a decir, no era cáncer. Pero es igualmente importante porque a lo mejor no era cáncer, pero había una lesión precancerosa que igual significa detectar a tiempo y oportunamente y prevenir un cáncer a largo plazo. Entonces, esto es de mucha relevancia tanto para un descarte, para un tratamiento oportuno, si es que era oncológico, para rehabilitación, porque también habían prestaciones de rehabilitación en cáncer, en qué pasa después de que tú te trataste. Entonces, especialmente relevante. Y en nuestra región, claro, se alcanzó un 100% y se resolvieron problemas de salud, porque igual tenemos algunos temas que pudieran ser de registro administrativo, pero no, la mayor parte de los temas fueron resueltos, que es lo valorable igual de esta alerta.
1: Bueno, diste en una palabra clave, en una quizás expresión clave, que es en el fondo, por una parte, logramos el 100% de cobertura respecto de la meta que teníamos establecida como región, pero esto es más que un número, tiene una dimensión humana. Entonces, de esa dimensión humana, ahora vamos a pasar a un video que queremos compartir con ustedes, en donde la ministra Maite Marí se refiere desde ese lugar a lo que significa la alerta sanitaria oncológica en nuestro país.
2: Efectivamente es un dolor las listas de espera, pero más dolor es los tiempos de espera. Que hay una lista de espera pero esperan poco tiempo no es problema, sino que aquí estamos hablando de los tiempos prolongados para la espera. Pero nuestra prioridad, y quisimos partir con los casos oncológicos, porque vuelvo a insistir, los casos oncológicos tienen, cada día que nos demoramos más, tienen menos probabilidad de sobrevivir y tener más patologías concomitantes. Por lo tanto, era nuestra primera prioridad. Estamos ahora cerrando este proceso y estamos ahora evaluando, y no solamente evaluando, digamos, sino que tomando iniciativas para ir en el problema estructural que tenemos de las personas que están esperando demasiado tiempo para alguna cirugía o para alguna consulta de especialidad, buscando nuevas alternativas de llegar a las regiones más apartadas como esta para las soluciones concretas que significa una consulta de especialidad o una cirugía. estamos trabajando en ello, daremos buenas noticias prontamente de cómo lo vamos a abordar.
1: Araceli, eres profesional de la sección Red Oncológica del Servicio de Salud AISEN y te queremos preguntar por otro aspecto del trabajo y el desarrollo oncológico. El año 2022 inició operaciones la Unidad de Oncología, Hematología y Cuidados Paliativos en lo que todos conocemos acá como el ex Hotel Los Nires. Pero ese lugar no es un lugar que se construye para atender salud, ni menos para lo específico de desarrollo oncológico. Por lo tanto, ya sabemos que hay distintas brechas en ese lugar para la atención de un paciente y su entorno familiar. Cuéntanos, ¿qué mejoras o qué consideraciones hay para que lo que ocurre ahí en materia oncológica pueda ser de mejor calidad para los usuarios y usuarias?
3: Bueno, lo primero, agradecer este espacio porque son muchas las personas que nos ven y que nos escuchan a lo largo y ancho de toda la región de Aysén, justamente para abordar estos temas tan sensibles que tienen que ver con la salud oncológica de la población. Y en la lógica que me consultas respecto a los espacios donde se desarrollan los equipos, tanto la unidad de oncología, hematología, cuidados paliativos, de todas maneras que uno comprende que hoy día no son los espacios adecuados, el aumento explosivo también de la problemática del cáncer desde la pandemia incluso, que ha sido una situación bastante compleja, no solo a nivel regional, sino que a nivel país, y en razón de aquellos que hoy día se establece un decreto, mejor dicho, una alerta sanitaria oncológica, porque hoy día esta problemática se está abordando con sentido de emergencia y con sentido de urgencia y es una prioridad para esta administración gubernamental. Y obviamente entendemos que estas condiciones de infraestructura no son suficientes o no son las más adecuadas para la atención de los pacientes con cáncer, no son los espacios ni las condiciones más adecuadas para los equipos que se desarrollan en esta unidad oncológica. Y por tanto, en razón de eso, yo quiero aquí relevar lo importante que tiene que ver con el rol que cumple la sociedad civil. Hay una sociedad civil con un control social muy importante respecto a cuáles son esas condiciones de atención. Y en razón de eso han levantado iniciativas relevantes como contribuir a cómo se mejoran esos espacios. Y la unidad oncológica hoy día se desarrolla en el ex Hotel Los Nires de la ciudad de Coyhaique, en un espacio de aproximadamente 225 metros cuadrados de atención médica. Y entendemos que a propósito de que el cáncer ha aumentado muchísimo a nivel regional, no son los espacios suficientes. Y el Servicio de Salud AISEN, vinculado a la sociedad civil, ha entendido que justamente es una prioridad mejorar esos espacios de atención. Hoy día, después de una reunión realizada el día 2 de julio con las organizaciones oncológicas y autoridades regionales, se estableció un plazo. A fines del mes de julio se va a realizar un próximo encuentro para presentar una carta Gantt o un cronograma de trabajo que establezca plazos, que establezca etapas, respecto a cuáles van a ser esas mejoras, en qué tiempos, en qué plazos. Y yo creo que eso va a ser muy importante, no solamente para las organizaciones oncológicas, esa información es muy importante para la comunidad en su conjunto, porque hoy día hay una comunidad regional muy atenta a lo que está pasando respecto a cáncer, muy atenta respecto a cuáles son las soluciones, las propuestas que existen respecto a esta problemática, y por eso va a ser tan relevante esta reunión pronta que vamos a tener a fines de mes, para que los equipos de trabajo puedan proponer en qué tiempos vamos a contar con una propuesta que venga a mejorar justamente estos espacios y la infraestructura. Va a haber una propuesta de mejoras a la infraestructura del ex Hotel Los Nires porque se supone va a condicionarse absolutamente para la atención oncológica. Hay que ser muy cuidadoso también respecto a lo que hoy día es el ex Hotel Los Nires. Hoy día son dependencias que trabajan hoy día con la atención primaria de salud. ¿Quién no podría decir que son equipos que realizan una tremenda labor en lo humano, en lo profesional, y hay que tener mucho cuidado? Y también las mismas organizaciones oncológicas lo han mencionado. ¿Queremos tener mejores condiciones de espacio y de atención para los pacientes con cáncer? Sí, pero también tenemos que cuidar a esos equipos que hoy día se desarrollan ahí, que son los equipos de la atención primaria de salud. Así es que yo espero, bueno, que tengamos muy buenas noticias. Los equipos están trabajando en eso. Inmediatamente exista esa propuesta de trabajo, se le va a informar y a comunicar a la comunidad.
1: Sí, qué bueno que hiciste mención de la reunión del 2 de julio, porque es efectivo que hay un rol activo de la comunidad usuaria, principalmente relacionado al ámbito oncológico, pero también de otras organizaciones, porque al final esta situación oncológica nos toca a todos. Tiene una dimensión humana en donde nadie puede quedar indiferente a lo que ocurre. Entonces, en esta reunión también se precisó que en algún momento este servicio de salud exploró la posibilidad de mejora de infraestructura en términos de un proyecto que hacía mención a un centro modular oncológico, una medida que era, recordemos, transitoria, porque esto es mientras se resuelve lo del Hospital Regional Coyhaique y el lugar definitivo de ese establecimiento, ¿no? Pero ahora hubo una variación de ese centro modular oncológico y estamos hablando de otro tipo de proyecto de inversión. ¿Tienes alguna información que nos quiera compartir respecto de ese proyecto?
3: Sí, bueno, yo vuelvo a relevar aquí el rol de la sociedad civil. Yo recuerdo cuando se comienza a redactar la Ley Nacional del Cáncer, antes del año 2019, se promulga el año 2020, y en ese mismo momento el anuncio de Ley Nacional del Cáncer contemplaba para la región de Aysén la construcción de un centro oncológico. Un centro oncológico que considerara exámenes nucleares, tratamientos de radioterapia para evitar la mochila del desarraigo que llevan consigo los pacientes con cáncer. En fin, estoy hablando del año 2020-2019. Y lo quiero relevar porque estas iniciativas, estos proyectos tienen en su corazón a la sociedad civil. Estos proyectos, estas iniciativas tienen por eje de acción a las personas y desde las mismas personas, desde la misma comunidad, nacen estas iniciativas. Y el año 2020, cuando se anuncia la Ley Nacional del Cáncer, obviamente se contemplaba el centro oncológico definitivo para la región de Aysén, pero en el marco del proyecto de normalización del Hospital Regional Coyhaique. Entendíamos que eso eran proyectos de muy larga data, que iban a ser de muy largo aliento y que obviamente había que trabajar muchísimo para aquello y que no iba a ser una medida de solución inmediata, pero que se iba a trabajar en esto proyectándolo hacia el futuro. Como esto comenzó, como muchos proyectos de inversión en el ámbito de la salud, a atrasarse un poquito y un poquito y un poquito. La gente tenía una expectativa instalada respecto a que esto iba a ser a lo mejor tener un centro oncológico para el año 2028, cosa que estaba contemplado en el anuncio. Cuando esto comienza a letargarse, obviamente que la sociedad civil en su conjunto comienza a solicitar también medidas transitorias. Una de esas medidas de mitigación, que son de carácter transitorio, era justamente el Centro Oncológico Transitorio Modular. Hubo una campaña que se denominó campaña Firma por la Vida, que recopiló más de 5.500 firmas en toda la región de Aysén, en las 10 comunas, donde se solicitaba que existiera, a la espera de este centro oncológico definitivo en el nuevo Hospital Regional de Coyhaique, se solicitara una medida transitoria que fuera este centro oncológico modular. Esto fue mayo del año 2024. Durante 2 años las organizaciones oncológicas, tanto la Corporación Oncológica Onco Aysén, la Agrupación Oncológica Caricias para el Alma de Puerto Aysén, la CONAC, que es una organización oncológica de larga data y de historia a nivel nacional, y al mismo tiempo también la Agrupación Social y Cultural que ayuda al paciente con cáncer, fueron estas organizaciones muy, valga la redundancia, organizadas las que han solicitado al Servicio de Salud Aysén, al sector salud, que exista esta medida transitoria. Pero también tenemos que ser conscientes. Las administraciones gubernamentales tienen sellos, tienen distintos énfasis. Y cuando se compromete esto el año 2024, se esperaba que el año 2026 contáramos con esta solución modular. Eso no sucedió, no ocurrió, a raíz de que hoy día sabemos y somos conscientes de que existieron ajustes presupuestarios en todos los sectores. También sucedió y ocurrió en el sector salud. En razón de eso, hoy día, y yo quiero ahí aclarar algo que se ha dicho en los medios de comunicación, no es verdad que no exista un proyecto. Siempre, desde el año 2025, el proyecto de oncología modular ha existido. Es más, los equipos del Servicio de Salud Aysén han expuesto este proyecto a las distintas organizaciones oncológicas, a la comunidad en su conjunto. El proyecto existe. Lo que no existía o lo que no existía claridad era cuál va a ser la línea de financiamiento con la que se va finalmente a concretar y materializar este proyecto de centro oncológico modular. Eso, desde el día 2 de julio, fecha en la cual se reunió el Servicio de Salud Aysén con las autoridades regionales, delegada presidencial, gobernador regional, organizaciones oncológicas, en fin, distintas autoridades, esa línea de financiamiento ya está despejada. Hoy día, a través del Sistema Nacional de Inversiones, el Servicio de Salud Aysén va a postular este proyecto, que va a tener un financiamiento garantizado, que claramente se va a demorar un poco más, pero hoy día es un compromiso y es un compromiso concreto. Se va a proponer como un proyecto de inversión Al igual como en algún minuto nace el proyecto de angiógrafo, que entendemos que a fines del año 2026 eso ya también va a ser una obra materializada, bueno, el Centro Oncológico Modular va a ir por la misma línea y entendemos que están las voluntades justamente y todos los astros muy alineados para efectos de que este proyecto tenga luz, porque entendemos que el cáncer es una necesidad sentida. Es una prioridad también para el gobierno del presidente José Antonio Kast, y en esa lógica es una prioridad también para el Servicio de Salud AICEN. Hoy día los equipos están trabajando, se han establecido un plazo de aquí al mes de septiembre para poder ingresar este proyecto a través del Ministerio de Desarrollo Social, así es que yo creo que es importante mantener a la comunidad informada respecto a este tipo de avances. Nosotros tenemos un servicio de salud, al equipo de recursos físicos, a la sección de la red oncológica trabajando para efectos de que hoy día esta anhelada, anhelado Centro Oncológico Modular pueda materializarse, porque va en beneficio de todos los pacientes con cáncer, pero también va en beneficio de esos equipos. Son los equipos de la unidad oncológica, el equipo de cuidados paliativos, el equipo de hematología, que también quieren dar respuesta a esta población oncológica, a esta comunidad oncológica que espera respuesta en el ámbito de la salud. Así que yo creo que esas cosas hay que informarlas. También es importante precisar que de aquí, o mejor dicho, reiterar que de aquí a fines de mes al menos va a existir una propuesta de mejoras, a la espera de que todo esto que estoy contando ocurra, va a existir una propuesta de mejoras a la actual unidad oncológica que se desarrolla en el ex Hotel Los Lirios. Así que yo creo que hay noticias, hay respuestas, hay buenas noticias para los pacientes con cáncer, y es importante tener comunicada a la población para que esta comunidad también esté tranquila respecto a lo que viene.
1: Sí. Quiero rescatar lo que mencionaste respecto de que las mejoras del ex Hotel Los Nires no es una mejora en desmedro de otro ámbito de la salud. La idea es mejora en donde podamos conciliar los intereses y necesidades de todos los equipos. Entonces, tú decías, muy bien decías, que ahí trabaja un equipo valioso de la atención primaria de salud, y esas mejoras, por lo tanto, van a buscar conciliar las necesidades de los equipos de oncología, pero también los de APS, nosotros le llamamos APS, también van a estar cubiertos, y también, en el fondo, la preocupación del servicio e interés del servicio es que ambos equipos puedan desarrollar su labor en adecuadas condiciones, evidentemente. Rescatando también lo que mencionabas de la comunidad, es importante para nosotros conocer en primera persona el testimonio de alguien de la comunidad. Su nombre es Beatriz Arenas. Ella nos quiso compartir en un pequeño video que vamos a ver a continuación qué fue lo que ella vivió como paciente oncológica habitando esta región de Aysén. Y también, junto con lo que ella nos va a comentar, vamos a escuchar al director del Servicio de Salud Aysén, Juan Pablo Bravo Quintana, que también nos quiere compartir algunas palabras.
4: Muy feliz de, en primera instancia, de que se haya realizado este cierre de la alerta, ¿no es cierto?, oncológica, por todas aquellas personas, incluida yo, ¿no es cierto?, en la que pudimos cambiar nuestra vida o nuestra percepción de la situación en la que estábamos viviendo. Y bueno, también con la esperanza de que esto pueda seguir siendo parte, ¿no es cierto?, diariamente, de nuevos exámenes que den como el despeje para posibles diagnósticos, ¿no es cierto?, oncológicos en nuestra región, considerando la lejanía que tenemos para realizar estos tratamientos. Así que espero de verdad que se pueda seguir invirtiendo, ¿no es cierto?, en el servicio de salud, para que con recursos para poder llegar con nuevos exámenes a otras personas que lo requieren.
5: Agradecer la visita de la ministra de Salud, que nos llena de orgullo también, y agradecer también el trabajo de cada uno de los equipos y los funcionarios del servicio de salud. Este fue un trabajo en conjunto, avanzar en la lista de espera oncológica, ser una de las primeras regiones en tener el 100% de la resolución. Este trabajo se hizo por los funcionarios, tanto administrativos, en tema de contactabilidad, de seguimiento, de acompañamiento de cada uno de nuestros usuarios, y también desde la parte asistencial en las prestaciones que se brindaron. Así que estamos felices como Servicio de Salud. Vamos a seguir trabajando en disminuir estos tiempos de espera y el acompañamiento a cada uno de los pacientes en esta enfermedad que es tan sentida para cada uno de nuestros usuarios.
1: Carmen Gloria, Araceli, ya para ir finalizando este programa y esta valiosa conversación frente a la comunidad de los avances en materia oncológica. Araceli, ¿quieres dejar un mensaje a las familias, a la comunidad que hoy día nos escucha y que está ligada a los temas oncológicos, ya sea un paciente, algún conocido? ¿Quieres dejar algún mensaje?
3: Sí, bueno, siempre lo hemos mencionado y lo ha mencionado también la sociedad civil. Este trabajo o los logros en salud oncológica no son al azar, son el resultado de la suma de muchas voluntades de distintos ámbitos: sociedad civil, autoridades regionales, sectoriales, una región unida en torno a una causa. Yo creo que si hay una causa que no distingue ni color político, ni condición socioeconómica, ni credo religioso, es justamente la problemática del cáncer. Hoy día una de las principales causas de muerte en la región de Aysén es justamente el cáncer. Y en razón de eso tenemos que tener altura y estatura para poder abordar esta causa con sentido de emergencia, de urgencia. Hoy día lo vuelvo a reafirmar, el gobierno del presidente José Antonio Kast ha establecido que el cáncer sea una prioridad y en razón de eso se ha decretado alerta sanitaria por cáncer, en razón de eso se están estableciendo distintos hitos como los que hoy día celebramos, ayer celebramos durante la visita a la ministra, y que tienen que ver con que se han establecido metas presidenciales en el ámbito de la salud oncológica, como es el Plan 90 Días y tantas otras acciones o hitos vinculados a la salud oncológica que se van a venir visibilizando durante estos años. Y esto no es azaroso, esto responde justamente a que se entiende que la problemática del cáncer es algo que debemos abordar con sentido de urgencia y con harta unidad regional. Y es por eso que la sociedad civil cobra un papel fundamental. El desarrollo de la oncología en la región de Aysén ha dependido mucho de las personas, de los pacientes, de los familiares de los pacientes, de una comunidad organizada en torno a un tema que nos afecta a todos, sin ningún tipo de distinción. Y tal vez desde el rol hoy día que uno ejerce desde el servicio, desde la sección oncológica, donde veo todos los días, soy testigo de la convicción, de la pasión, de la vocación de los equipos de salud, muy especialmente lo quiero decir desde la sección oncológica, del trabajo que se desarrolla por los pacientes. Hoy día cumplo un rol desde acá, pero también fui paciente oncológica, también soy cuidadora de una persona con cáncer. También me corresponde en algún minuto contribuir a la redacción de la Ley Nacional del Cáncer, y también creo que uno ha contribuido a fortalecer, a robustecer un poco lo que significa la sociedad civil para sacar adelante estos proyectos en el ámbito del sector salud. Yo creo que una comunidad organizada puede tener muchísimos logros y creo que es importante transmitir un mensaje de esperanza. Hoy día estamos trabajando junto a la sociedad civil, hay una comunidad organizada, y para el Servicio de Salud de Aysén, y ese ha sido un poco el mandato del director del servicio respecto al trabajo que desarrollemos, lo hagamos junto a la comunidad. Porque ¿quién más que la comunidad oncológica sabe de las necesidades que hay en este ámbito? Así es que agradecer también a las organizaciones que han tenido la apertura para trabajar también con todos los profesionales del sector salud.
6: Bueno, valiosas tus palabras, Carmen Gloria, no sé si quieres agregar algo más.
0: Sí, bueno, quiero comentar algunas buenas noticias, además de las que menciona Araceli, que prontamente en el corto plazo, en octubre, se va a formar un nuevo oncólogo para nuestra región, lo cual es muy necesario. También está en desarrollo la concreción, una parte de la concreción del convenio FARP, ya que tiene varias aristas, y tiene que ver con fortalecer la prevención y detección precoz de algunos cánceres, como el de mama, cervicuterino y colorrectal, que están prevalentes en términos de mortalidad en nuestra región. Así que después podemos venir a contar más en detalle sobre qué implica ese avance en la concreción del convenio. Y también que se vienen nuevos desafíos, esta alerta oncológica deja varias enseñanzas. Bueno, aprovecho igual de felicitar a todos quienes participaron. La verdad, esto obligó a comunicarnos mejor, tanto en equipos entre Servicio de Salud, con el Hospital Regional Coyhaique, del hospital con los establecimientos de la red, para que además acercar esta prestación al usuario. Entonces se viene también una nueva alerta oncológica, hay un nuevo listado de pacientes que ya se está trabajando, que va a ser esta misma o una mejor organización, que ya se detectaron algunos nodos críticos, que también nos estamos haciendo cargo de aquello, y que además si hubiera alguna persona que, no sé, por algún motivo se siente fuera de esta lista, que no me han contactado, también existe un seguimiento de una planilla que se llama de asistencia remota. Entonces, ¿cómo acceder a esto? A través del canal telefónico de Salud Responde, que es el 600-360-7777, que también está siendo monitoreado semanalmente. Entonces la idea es que nadie quede afuera o se siente fuera de esta lista de espera, y que la idea es que avanzar ahí en los tiempos y que nadie espere más del tiempo que se requiere.
6: Bueno, agradecerles una vez más por estar aquí, por contarnos información tan relevante. quedan obviamente invitadas nuevamente para que puedas desarrollar lo del convenio de la FAL. Lo puedes desarrollar en este programa y también en las comisiones de trabajo territorial. También son bienvenidas cuando lo requieran. Gracias a todas, gracias a todos por acompañarnos en esta nueva edición de Más Salud Aysén. Y evidentemente los dejamos invitados para un próximo programa. Muchas gracias.
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9: En Radio Santa María indicamos la hora.
10: Son las 4 de la tarde, 58 minutos.
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1: Son las 5 de la tarde en punto.
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2: Hola, ¿qué tal? ¿Cómo están? Muy buenas tardes, sean todos muy bienvenidos. Bienvenidos a un nuevo programa de la revista acá en Radio Santa María. Día jueves 9 de julio. 9 de julio, día de la bandera.
3: Así estuvo hoy
2: así,
3: día.
2: Así nos enseñaron.
3: Estaba en el helado, colegio. Pero un muy lindo día para izar nuestra bandera en Baquedano.
2: Ah, sí, son las banderas, ¿sí? Mire, sí, buena fecha también para izar. Y por supuesto saludamos a nuestra primera invitada que ya está con nosotros, Pamela Flores, directora regional de Cercotec. ¿Cómo está, directora? Bienvenida.
3: Muchas gracias, buenas tardes a todos los que nos están escuchando aquí en La Revista, aquí en Radio Santa María. Feliz de estar acá, de venir, conversar, contarles lo que estamos haciendo y cuáles son los próximos fondos que tenemos disponibles para que todos ustedes puedan revisarlos y postular si es que así corresponde.
2: Hartas convocatorias abiertas durante el mes de julio, es como el día de la bandera y el mes de las postulaciones.
3: El mes de las postulaciones, sí que estamos aquí para difundir eso, para que aprovechen esta oportunidad. Tenemos postulaciones regionales y también algunas en la provincia de Capitán Prat, que son muy importantes que las conozcan y las puedan revisar.
2: Sí, ayer estábamos revisando, siempre nosotros estamos acá entregando información, se amplió la convocatoria del Crece Sostenible.
3: Así es, la ampliamos hasta el 15 de julio a las 3 de la tarde, es importante.
2: En una semana más, sí, nosotros siempre estamos acá difundiendo, comentando que este es un Crece que tiene un enfoque, digamos, justamente que va a la sostenibilidad y protección del medio ambiente.
3: Exactamente, y esa es la gracia, son un fondo no reembolsable de hasta 9 millones de pesos, y es muy importante porque va para, como dice su nombre, para potenciar la sostenibilidad o la sustentabilidad de los emprendimientos que pongan alguna acción en el proceso. Eso es lo que nosotros buscamos, hacer el proceso más sustentable, más amigable con el medio ambiente, y así poder ir apoyando este tipo de emprendimientos. Está disponible, como dijiste, hasta este próximo miércoles a las 3 de la tarde.
2: Ya. Todas las postulaciones de Cercotec se hacen a través de la página www.cercotec.cl.
3: Así es, ahí están todas las bases, uno ingresa, selecciona la región y ahí van a salir todas las que tenemos abiertas, las que son nacionales y también las que tenemos en particular para la región de Aysén, o en este caso que tenemos abierta para la provincia de Capitán Prat.
2: Perfecto, el Crece Sostenible son hasta 9 millones de pesos de financiamiento.
3: Hasta 9 millones de pesos y están destinados para todas las empresas que vendan desde 200 hasta 25.000 UF. Sí. Es un fondo no reembolsable, lo que es muy, muy bueno.
2: Sí, pues en realidad hoy en día, ¿quién te regala plata? Nadie.
3: Nadie, eso, y es por eso que estamos buscando las mejores ideas, los mejores proyectos, siempre con el fin de aportar este fondo al medio ambiente y hacer, como les decía, su proceso más sostenible y más amigable. Puede ser desde, no sé, por ejemplo, generar algún tipo de sistema eléctrico con paneles solares.
2: Eso está muy en boga hoy en día a propósito de los altos costos de la energía eléctrica.
3: Eso, hacer más eficiente el uso de la energía, ver algún sistema de riego, por ejemplo, que pueda ser más útil y más, insisto, eficiente o más tecnologizado, siempre todo con el fin de hacer nuestros procesos más amigables.
2: Por supuesto. Tenemos otra convocatoria abierta que también cierra la próxima semana, el 15 de julio, que este es un fondo nuevo que tiene Cercotec, que se llama Capital Pioneras.
3: Exacto, es un fondo que está destinado para nosotras, para las mujeres, para que podamos iniciar nuestras actividades si tenemos un emprendimiento o una idea de negocio y estamos buscando la posibilidad de formalizarnos. Este es un fondo ideal. Está destinado a las mujeres que estén en rubros que históricamente son más masculinos, donde podamos innovar e ingresar a esto, como en el ámbito de la construcción, minería, por ejemplo, que son espacios que no somos muy partícipes de ellos, y este fondo trata de aportar e incentivar que podamos ser parte de él.
2: Ya, en este fondo las emprendedoras no tienen que tener inicio de actividades comerciales.
3: No tienen que tener inicio de actividades ni actividades comerciales. Son hasta 3,5 millones de pesos, un fondo no reembolsable de igual manera. Y buscamos aportar a que las mujeres vayamos insertándonos en nuevos rubros.
2: Perfecto. A ver, estoy pensando en alguna dama, mujer que haga mecánica automotriz.
3: Perfecto, un gran gafitería, ejemplo. Gafitería, mecánica, construcción, minería.
2: Minería.
3: Son ámbitos, esto tecnología, cosas que diseño de software, no sé, tenemos
2: eso es importante revisar porque entiendo que están en las bases. ¿Cuáles son las actividades? Porque no es cualquier actividad.
3: No es cualquier actividad, está en el anexo número 10 de las bases. Uno se va hasta el final, de las bases. Ahí está. Primero vayamos ahí. Si cumplimos con ese requisito, podemos ir metiéndonos más en profundidad con el tema. Sí,
2: muchas veces pasa que la gente está tan entusiasmada, empieza a llenar el formulario y después se da cuenta que no cumple con las bases. Entonces, siempre es importante, primero, descargar y leer todas las bases.
3: Eso es súper importante y además dentro de este concurso está la posibilidad, o sea, no está por la posibilidad, uno de los requisitos es hacer un pitch. Y quiero aprovechar de invitarlos a todos a que se metan a la página de Instagram del Centro de Desarrollo de Negocios de Aiceno de Coyhaique y ahí estamos haciendo distintas capacitaciones. Hoy día, por ejemplo, se vio el modelo Canva, que también es parte de las postulaciones, pero mañana vamos a trabajar o van a trabajar ellos haciendo una capacitación para apoyarlos en la realización de este pitch. No le pierdan miedo a estar delante de las cámaras. Se lo digo yo que ya me ha tocado bastante.
2: Porque uno habla con la gente cuando pregunta, oye, ¿por qué hacen esta cuestión tan difícil? Y justamente es un ejercicio también de crecimiento y de desafío enfrentarse a la cámara del teléfono, que hoy todo el mundo tiene un teléfono, y grabar un video de 90 segundos.
3: 90 segundos es cortito, pero lo más importante, no importa la edición, disculpa, que no importa que sea una mejor calidad, que súper edite el video, que tenga la luz adecuada, no, lo importante es que ustedes revisen las bases y respondan las preguntas que salen ahí en las bases.
2: Y que sea la persona que postula.
3: Y que sea la postula.
2: No un consultor ni otra persona que lo haga, ni un hijo, ni una pareja, sino es la persona que postula.
3: Exactamente, y que se respondan, vuelvo a insistir, todas las preguntas que están en esas bases, porque eso es lo que se evalúa, que sea capaz de yo de responder lo que me están preguntando. No, insisto, no es importante el color, ni que se editó súper bien, sino cómo podemos nosotros contar de qué se trata nuestro emprendimiento y se lo hacemos saber a la persona que va a estar evaluando.
2: No, y hoy en día en que el tiempo es cada vez más importante y más costoso, bueno, esto del pitch elevator es justamente una metodología gringa que nació en que, bueno, uno tiene que ser capaz de transmitir la idea, simulando un emprendedor que se junta con un inversionista en un ascensor y en lo que dura el que va del piso 1 al 10, tiene que tratar de convencer al menos para tener una entrevista futura para poder convencerlo de que le entregue financiamiento a su proyecto. Esto es un poco un símil, pero un juego que en realidad es un requisito en este caso.
3: Es un símil y se hace porque también nosotros tenemos que ser capaces de vender nuestra idea, de vender nuestro producto o nuestro servicio. Así que por eso se pide este pitch y es importante. Insisto, no se preocupen si el teléfono es bueno o es malo, si grabé en alta o mala definición, sino que fui capaz de entregar la información que se requería.
2: Y ahí es bueno porque eso también da la posibilidad a los que evalúan de conocer en primera persona a las personas que están postulando.
3: Exacto. Y la capacidad de nosotros, de la persona que está postulando, de responder lo que se le está solicitando.
2: Perfecto.
3: Que también es importante.
2: Capital Pionera, entonces, que está abierto también hasta el miércoles 15 de julio, hasta las 15 horas.
3: Hasta las 15 horas, importante el horario, siempre. En general nuestras postulaciones cierran los días que se dicen a las 3 de la tarde. ¿Por qué somos majaderos con el horario? Porque nos ha llegado alguien que dice, no, es que yo pensé que era hasta las 12 de la noche. No, hasta las 3 de la tarde.
2: Ya, y también es importante, ¿hora de Aysén o hora de Santiago?
3: Hora de Aysén.
2: Hora de Aysén, porque nosotros tenemos una hora más.
3: Sí, pero se respeta la hora de Aysén.
2: Ya, perfecto. Entonces ahí tenemos una hora menos. ¿Sabes? Porque
3: pero empezamos una hora antes.
2: Sí, así que no, está bien aclararlo, porque son preguntas que
3: hora siempre de Coyhaique. Siempre hora de la región de Aysén, en ese sentido.
2: Perfecto. Otro de los ámbitos en lo que también se ha destacado permanentemente en apoyar Cercotec, aparte del emprendimiento, es el desarrollo de ferias libres. Y también hay una convocatoria abierta. Coméntenos, directora, de qué se trata y quiénes pueden postular.
3: Aquí pueden postular todas las ferias de la región de la región, siempre y cuando no se hayan ganado el fondo en los años anteriores, 2 años hacia atrás, y que tengan algún tipo de negocio local que venda frutas y verduras. No exigimos un porcentaje, pero tiene que haber algunas personas que vendan frutas
2: dentro de la agrupación que postule.
3: Dentro de la agrupación.
2: Perfecto.
3: Que postule. Puede ser una feria más chiquitita, de menor de 75 personas o sobre 75. Ya. Pero lo que cambia es que si tengo menos de 75 usuarios en la feria, son el fondo es hasta 10 millones de pesos, y es sobre 75, son 20 millones de pesos por feria. Pero tenemos una cosa extra. Si el proyecto incluye algo de tecnología, ya, se suman 10 millones de pesos más a cualquiera de los dos tipos.
2: Por ejemplo, la implementación de POS de pago.
3: Eso mismo me va a decir. No es grande, no es un desarrollo de un programa ni nada. Es como un POS, una maquinita de esta de red compra de pago, balanzas electrónicas, todo ese tipo de cosas se pueden sumar, y esto va a generar que se aumente en 10 millones de pesos el monto que tengan disponible cada una de las ferias.
2: En los últimos años se ha popularizado, se han abierto nuevos espacios de feria acá en Coyhaique mismo, más allá de lo que es la tradicional feria de las Quintas, que siempre ha estado, que tiene mucha convocatoria los fines de semana. Está la feria Angol, en otros lados también.
3: La de Rasuri.
2: Se han ido aperturando nuevos espacios. ¿Ellos pueden postular?
3: Siempre y cuando tengan su RUT correspondiente y ya, su directiva que esté funcionando, que estén como formalizadas. Okay. La feria, no los usuarios.
2: Sí, sí.
3: La feria que esté formalizada puede postular y que no haya sido beneficiaria anteriormente.
2: Y también han participado postulaciones de comunas fuera de Coyhaique.
3: Sí, o sea, ferias de fuera hecho, de Coyhaique. Una de las ferias que ganó el proyecto del año pasado es de Biohiggins. Y otra de Aysén.
2: Bueno,
3: sí.
2: O sea, entonces,
3: es diverso. Este año decidimos no ponerle ningún valor extra a ninguna localidad. Estamos todas concursando por igual en ese sentido.
2: Perfecto.
3: Lo que se valora, sí, es que tengan frutas y verduras en sus puestos.
2: Como producto de expendio, de comercialización.
3: Sí, exacto.
2: Y ahí, bueno, dentro de lo que usted decía, pueden invertir en mejoramiento de su imagen comercial, a lo mejor
3: toldos,
2: ropa de trabajo.
3: Ropa institucional. O, por ejemplo, tenemos una que hace un tiempo atrás se ganó uno de los fondos y lo que hizo fue implementar su sala de proceso.
2: También.
3: Sí, entonces son distintas cosas. Puede ser inversión en como marca corporativa, como los toldos, unificarlos, las chaquetitas, o también hacer algo más, una inversión más sólida en el sentido de que tenga algún efecto en su forma
2: en su proceso productivo. No, y también eso le permite a este grupo de feriantes tener una imagen más profesional, de mayor, ¿cómo decirlo?
3: Estandarizar también su forma,
2: claro.
3: Lugares de venta también.
2: Y eso le permite llegar a otros mercados
3: y ordenar en la feria también. Y por ejemplo, el tema de las máquinas de pago también permite facilitar, porque hoy día muchas veces no andamos con plata, por ejemplo.
2: Claro, todo el
3: igual
2: mundo
3: uno dice, oye, no, la transferencia.
2: El teléfono o tarjeta.
3: Es teléfono o tarjeta, mucho más fácil. Sí. O la balanza electrónica, que es más, de repente puede ser un poco más confiable y les puede entregar un valor agregado a los clientes en realidad. O identificarse ellos mismos, si es que usan una ropa corporativa, los toldos, y ir mostrando qué es lo que están ofreciendo.
2: Capacitaciones también se pueden postular.
3: Y este fondo también puede financiar un poco de capacitaciones, tiene distintas líneas de financiamiento.
2: Perfecto. También este fondo está abierto hasta el día 15 de julio,
3: a las 3 de la tarde, www.cercotec.cl. O sea, revisen las bases.
2: No hay cómo confundirse, ¿no? Que yo pensaba que era ayer, mañana, no. Todo al 15 de julio a las 3 de la tarde, parejito.
3: 15 de julio a las 3 de la tarde, estos fondos.
2: Perfecto.
3: Los tres que hablamos hoy día, que Capital Pionera, o sea, los que llevamos conversando hasta ahora, Capital Pionera, Ferias Libres y Crece Sostenible, 15 de julio, 3 de la tarde.
2: Estos son programas de la oferta regular de Cercotec, de fondos nacionales que tienen convocatoria regional. Uh-huh. Pero asimismo, Cercotec también ejecuta fondos del gobierno regional.
3: Exactamente, y nosotros estamos súper contentos porque el equipo desarrolló un trabajo importante, logramos apalancar ellos en realidad, me estoy subiendo al carro.
2: No, pero está la directora.
3: Sí,
2: que,
3: pero se no logró apalancar más de 6 mil millones de pesos vamos a estar trabajando por estos 36 meses, de aquí a 36 meses más. Tenemos un fondo que ya está cerrando casi, que es el Capitán Prat, y ahí tenemos tres instrumentos que tenemos abierto hoy día, que es el Reactívate, que este es un fondo que va en directo relación a las micro pequeñas empresas que sean de la provincia de Capitán Prat, Cochrane, Tortel y Biohiggins, y va a financiar también con un fondo no reembolsable de hasta 7 millones de pesos. Ya,
2: eso dependiendo del nivel.
3: Por tramo de ventas.
2: Desde 4 millones y medio hasta 7 millones de pesos.
3: Hasta 7 millones de pesos, depende del nivel de venta. Ya. Y este fondo viene a ayudar a las empresas que tuvieron algún problema o fueron afectadas por las lluvias. No sé si te acuerdas que el año pasado, sí, de septiembre a octubre...
2: En octubre, sí, las lluvias de primavera.
3: De esas lluvias de primavera fueron afectadas un grupo importante de personas. Este es el fin de esta, de esto, es una postulación bastante simple. Solamente se tiene que contestar un cuestionario y además subir los libros de venta 2024.
2: Hay que demostrar que hubo disminución de venta.
3: Y eso va a ser lo prioritario. Ya, se va a rankear en función de la disminución de ventas que hubo 2025 versus 2024, porque está hecho para eso. El gobierno regional tomó esa solicitud que se hizo desde la comuna y decidió aportar y lo hizo a través de nosotros en el
2: fondo. Ahora hay que presentar un plan de trabajo, hay que
3: presentar
2: proponer
3: un plan de trabajo, pero es bastante simple. Aquí no, en este fondo en particular no hay que hacer pitch, no hay que hacer Canva, es una postulación simple en el fondo, que va a ayudar a eso. Y por eso es fácil, porque se entiende que son personas que ya llevan un tiempo trabajando en el fondo. Y van funcionando y tuvieron esta
2: ahora de venta, los rubros está
3: multirubro ¿ya? Multisector en el fondo,
2: turismo, cualquiera, agricultura, servicios, transporte, industria, comercio.
3: Así es, y lo importante, sí, que tienen que ser de la provincia de Capitán Prat, Corran, Tortelo, Villojigue.
2: Perfecto, me imagino que más adelante iremos a conversar que esta misma convocatoria se abra para la región, pero eso todavía no está.
3: Eso podemos terminar cuando cerremos este punto. Vamos a ver cómo nos va con lo otro. Sí. No, pero es un buen punto, que viene.
2: Ya, perfecto. También tenemos este fondo para la del fondo. Concurso con fondo del gobierno regional, creación y desarrollo de empresas.
3: Cooperativas.
2: Cooperativas.
3: Sí. Exacto. Este fondo, nosotros estamos viendo la posibilidad... disculpa, que el anterior, el Reactívate, cierra el 13.
2: El lunes.
3: El lunes 13 a las 3 de la tarde.
2: Ya, perfecto. Para que, o sea, quedan 2 días, 3 días.
3: 2 o 3 días quedan
2: hábiles.
3: Y tenemos el fondo, como decías, que va en beneficio de las cooperativas. Crea y fortalece una cooperativa. Y aquí nosotros estamos viendo la posibilidad de extenderlo un poquitito más. Todavía no definimos bien la fecha, pero lo más probable que sea toda la próxima semana. Este fondo para la creación de una cooperativa son hasta 8 millones de pesos y está vinculado a inversión, a capacitación y a apoyar a la formación de una cooperativa. El CREA va acompañando durante todo el proceso de esta creación. Perfecto. No solamente, oye, no, acá está este fondo y haz tú lo que quieras. Ya. Sino, no, este fondo se puede ir ocupando en estas cosas y vamos trabajando de la mano durante la implementación de este fondo en cómo vamos creando una cooperativa.
2: Perfecto. Esta es creación, o sea, organizaciones nuevas que no existen, se juntan un grupo de micro, pequeños empresarios con un fin en común y...
3: Exacto.
2: Fondo de la nueva cooperativa.
3: Y las cooperativas, para que sepan, son con fines de lucro, así que también pueden juntar y vender ellas mismas. Lo importante es que se junten a lo menos 5.
2: Cinco personas.
3: Naturales o jurídicas, y que el representante también esté limpiecito, no tenga ningún problema. que no tenga problemática ni deudas laborales, sea una
2: perfecto.
3: Persona.
2: Alimentos.
3: Nada, que sea
2: limpio. Lo que hay que siempre estar ahí, por supuesto.
3: Atento y todo. Pero
2: la prueba de la blancura.
3: De la blancura. Y se juntan este grupo de personas y deciden postular y se puede conformar una cooperativa.
2: Perfecto.
3: Y después está el Fortalece. Ya una vez que tengo formada mi cooperativa, es un fondo que financia hasta 20 millones de pesos y tengo que tener formada ya mi cooperativa, tener mi RUT, tener...
2: ¿Al menos un tiempo si se formó el año pasado puede postular?
3: Si se formó el año pasado puede postular, pero tiene que estar ok con la DAES, que es la encargada
2: con
3: de...
2: Con su vigencia, su estatuto, rendiendo cuenta de su balance y todas las actas de reuniones y acuerdos. Directora, ¿y si hubo una cooperativa a lo mejor que se creó con fondos también a través... ¿Puede postular?
3: Puede postular siempre y cuando esté rendida y esté ok.
2: Sin
3: cuentas pendientes con nosotros, porque si se creó con nuestro fondo, tiene que haber cerrado el proceso y haber ejecutado todos estos pasos y después puede haber postulado en general. Lo más probable es que si se lo ganó el año pasado, todavía no esté 100% listo el cierre del proceso.
2: Pero está interesante porque aquí en este caso pueden postular hasta 20 millones de pesos.
3: 20 millones de pesos, que es un fondo también no reembolsable y también tiene solamente un 2% de cofinanciamiento.
2: Ya,
3: Más el IVA, por si acaso.
2: 400 mil pesos.
3: Exacto.
2: Que poner para
3: más
2: que
3: el IVA, pero,
2: los 20 millones.
3: Exacto. Más el IVA, pero el IVA también puede usarse como de beneficio tributario. También lo
2: perfecto.
3: Puedo.
2: Perfecto. En caso de las cooperativas.
3: En caso de las cooperativas.
2: Sí.
3: En caso de, las personas también, o de las empresas que postulan a los otros fondos, también tienen que financiar el IVA, por si acaso.
2: Perfecto.
3: Ese es un punto importante y tener en consideración.
2: Claro, siempre los fondos públicos no financian los impuestos, eso
3: no,
2: para todas las convocatorias.
3: Es nuestro mismo,
2: así es.
3: No vamos a pagarnos nuestros mismos impuestos.
2: Sí. Estos son los programas que están abiertos bajo el aporte del gobierno regional para la provincia de Capitán Prat.
3: Exacto. Y eso sí. Es lo que tenemos abierto hoy día y se va a cerrar más o menos durante la próxima semana y vamos a estar trabajando
2: Perfecto. Durante
3: este mes. Pero lo que conversábamos hace un momento atrás, también tenemos otros fondos, que es el Reactívate Regional, que este también es un fondo financiado por el gobierno regional, le dicen, y estamos trabajando hoy día en las bases, estamos definiendo
2: Perfecto. Cuáles
3: van a...
2: Se
3: viene próximamente, esperamos que esté alrededor de la primera quincena de agosto listo, estamos en las últimas fijaciones, las conversaciones de aquí por allá, pero este fondo...
2: ¿Y cuál es sería la recomendación? ¿Estar atento a los llamados, inscribirse a la página como
3: usuario
2: de
3: Cercotec? Estar atento a los llamados, seguirnos en Instagram, que es Cercotec Aysén. También estar atento a los centros de desarrollo de negocio. Y este fondo Reactívate, que lo vamos a lanzar durante la primera quincena de agosto, perdón,
2: ¿ya?
3: Si Dios quiere, va en beneficio también a las personas y empresarios que han tenido una disminución en sus ventas, pero a nivel regional.
2: Perfecto.
3: ¿Ya?
2: O sea, toda la región, ahí ya
3: toda
2: van a
3: la región.
2: Desde el norte hasta el sur.
3: Desde el norte hasta el sur. No se pueden haber ganado concursos anteriores.
2: Ya, del mismo...
3: De las mismas convocatorias o Reactívate y Crece tampoco.
2: Ya, perfecto.
3: En general.
2: Claro, porque obviamente la idea es apoyar a más empresas y no concentrar en los mismos.
3: Exacto, ir diversificando a las personas y
2: por
3: también
2: supuesto.
3: Que nos digan, oye, siempre son los mismos. No. Cercotec se ha preocupado de hacer un trabajo importante para revisar sus bases y también para ir diversificando a las personas que vamos apoyando. Si te ganaste un fondo el año pasado, este año no puedes. Y también se ha hecho algo más, hemos ido un poquitito más allá. Hoy día, para no repetir a los usuarios, la persona natural que se ganó un concurso hoy tampoco puede postular el de mañana. Se hace
2: correcto.
3: Un cruce de esa información como en terreno.
2: Yo conversando acá con invitados, emprendedores que siempre vienen a presentarnos su experiencia, Cercotec es una marca registrada, ya tiene mucha, reconocimiento a nivel regional en las localidades acá. Muchos emprendedores han sido beneficiados con fondos Cercotec y yo creo que hay un conocimiento de la institución, del rol que cumple en apoyo a los micro y pequeños empresarios y muchos, que también hay de todas las experiencias, pero que les ha ido bien, que después han podido participar de fondos más grandes como de Corfo, incluso hay unos que están ya exportando. Entonces es un proceso de crecimiento paulatino, sostenido y también que tiene mucho del compromiso de cada empresario, pero también el Estado muestra también el compromiso de apoyo permanente al desarrollo de estos negocios.
3: Eso es súper importante. Nosotros hemos tenido algunas personas que han empezado con almacenes, que es el caso de Yunahuel, que estábamos súper contentos de hacer el lanzamiento del Crece, no este de ahora, sino el anterior.
2: Sí, de la panadería.
3: De
2: que
3: la panadería,
2: sí,
3: exacto.
2: Sí, sí.
3: Y empezó en almacenes y fue avanzando con nosotros.
2: Sí.
3: Y le sacó un muy buen provecho a las oportunidades. No, para nada hacernos cargo de su éxito en el fondo, pero sí nos sentimos orgullosos de haber aportado en todo su proceso.
2: Por supuesto.
3: Y que resulte y que él esté súper bien. Y esos son los tipos de negocios que nosotros queremos ir buscando.
2: Es importante lo que dice usted, porque más allá del aporte, que obviamente es muy importante, pero aquí también se ponen a prueba las capacidades, la visión de los emprendedores. Y bueno, cada uno tendrá que ponerle su experiencia, su entusiasmo y compromiso para que el tema resulte, ¿no es cierto? Esto es como armar una cazuela, pero aquí los ingredientes, el aporte lo pone Cercotec, que eso es
3: importantísimo. Y los emprendedores también que están ahí, que siguen y que han ido avanzando y que son los que se levantan en la mañana temprano, son los que van generando empleo. Y eso es lo que nosotros como Cercotec estamos buscando. Desde el gobierno del presidente José Antonio Kass, una de nuestras misiones principales es ir entregando y aportando al desarrollo económico de la región. ¿Y qué más? Que con los micro y pequeños empresarios, que son los que al fin del día ponen la mayor cantidad de empleo en la región y en el país.
2: No, y comentar también el trabajo que hacen los centros de negocio, que también que yo diría, siempre digo, es como el brazo armado de Cercotec, porque están atendiendo, tienen equipos profesionales capacitados, que tienen muy buena disposición para atender a las dudas, consultas, y las capacitaciones que hacen durante todos los meses, son fantásticas, son de todos los ámbitos.
3: Son capacitaciones constantes y silenciosas. De repente siempre nosotros nos dicen, pucha, es que no sé. Y por eso aprovechaba de hacer la invitación a que mañana se sumen a esta capacitación que va en el apoyo para hacer tu pitch. Y han estado
2: es
3: todas
2: virtual.
3: Es virtual.
2: Ya, perfecto.
3: Han estado haciendo distintas capacitaciones durante toda la semana en función de los productos que nosotros vamos teniendo.
2: Correcto.
3: También tienen, por ejemplo, no sé, hace galletas, que son para empresas que están vinculadas.
2: La gastronomía. Marketing digital, postulaciones.
3: Distintas ofertas.
2: Sabe, una cantidad impresionante de y variada de ofertas de capacitación y asesoría.
3: Exacto. Y no solo eso, ellos también, por ejemplo, están capacitados con temas vinculados a impuestos internos. Y no son impuestos internos para nada, pero sí tienen la capacidad de ir orientando y ir apoyando a los distintos emprendedores en distintas situaciones, algunas buenas y algunas no tan buenas. Entonces uno de repente necesita, o los emprendedores necesitan una mano amiga que te diga, ¿sabes qué? Te conviene hacer esto, puedes revisar esta situación. Y es importante que se acerquen a los centros de negocio, conozcan las instalaciones y sigan las redes. Ahí están.
2: Y también
3: todas
2: está el punto PYME que está atendiendo todos los días en la oficina de
3: Punto Cercotec. PYME que está atendiendo todos los días en la oficina de Cercotec, y también son nuestro brazo armado en los gobiernos en terreno, siempre están dispuestos para ir a hacer charlas y van eso, articulando la red. Hay algunas personas que trabajan muy bien en ese punto.
2: Directora, muchas gracias por venir. Estamos conversando con Pamela Flores, que es directora regional de Cercotec, conversando con los auditores de la revista a esta hora de la tarde, dando a conocer la oferta disponible. Oye, están todos dados para postular, capacitarse y tener éxito en los emprendimientos que se están desarrollando.
3: Sí, está todo dado. Tenemos una oferta muy amplia. Tenemos para personas que no han iniciado su actividades todavía, personas que ya están trabajando hace tiempo, que requieren un apoyo extra, y también tenemos estos fondos que están destinados a la provincia de Capitán Prat. Los invitamos a revisar la página www.cercotec.cl, a que nos sigan en las redes, Cercotec Aysén, el CDN Coyhaique y el CDN Aysén también están.
2: Está toda la información actualizada, todo lo que se requiere.
3: Y agradecer el espacio.
2: No, por favor.
3: Y aquí estamos para cuando nos admitan.
2: Cuando quiera nomás, directora. Muchas gracias por venir a la revista.
3: No, muchas gracias por aceptarnos y por la invitación. Un saludo a todos los que nos escuchan en toda la región. Y insisto, www.cercotec.cl.
2: Muy bien, muchas gracias. Nosotros vamos a la pausa y seguimos con más revista acá en día jueves 9 de julio en la Radio Santa María.

0: Radio Santa María indica la hora. Son las 5 de la tarde y 27 minutos. 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

0: Ya ahí estábamos escuchando a Bonnie Tyler, esta cantante que justamente popularizó esta balada, este lento, como llamábamos en los 80, Eclipse Total del Corazón, que falleció hoy. Nos enteramos de su fallecimiento. La cantante y compositora galesa falleció este jueves a los 75 años. Dice, estuvo dos veces en Chile, en el año 89 y otra en el 2017. Sí, para los ochenteros, y aquí se me va a caer el carnet, marcó una época cuando bailábamos lento en la disco, por supuesto, cómo no recordarlo. Y nada, pues, así pasa la vida. La nota no tuvo pocas canciones conocidas, pero las que hizo fueron grandes éxitos. Y una de ellas fue este Eclipse Total del Corazón, así que un recuerdo también de una época. Y buenos temas, por supuesto, como siempre a esta hora de la tarde acá en la revista Santa María. Vamos a comenzar esta tarde revisando algunas de las notas que están publicadas en nuestro portal radiosantamaria.cl. Caso licencias de conducir, dice, funcionarios municipales fueron condenados a cumplimiento de penas en libertad. Dos funcionarios de la Dirección de Tránsito del municipio de Coyhaique fueron condenados en un juicio abreviado como autores de delitos reiterados de cohecho y lavado de activos en el marco de la investigación por la obtención fraudulenta de licencias de conducir. El juzgado de garantía condenó a LRMA a 3 años y 1 día de presidio con libertad vigilada intensiva, mientras que JCBS recibió una pena de 800 días de presidio, también en cumplimiento en libertad. Aunque el municipio valoró la rapidez del proceso, manifestó su desacuerdo con las penas impuestas.
1: No estamos conformes por la sentencia, pero sí porque hay una respuesta rápida. ¿Ya? Eso es importante señalar. Nosotros vamos a seguir haciendo un proceso sumarial para poder aumentar esta sanción administrativa desde la parte del municipio, para que no sean 3, sino que 5 años en el proceso. Ahora entiendo que existen instancias de apelación por parte de ellos, y esperamos también que esto se resuelva rápidamente. ¿Para qué? Para tener las respuestas que la gente busca. Y para nosotros es importante que estas cosas no queden en el olvido, y que además también sea una acción ejemplificadora para que cualquier funcionario que tan solo esté pensando en corromper en el sistema, en generar ciertos delitos dentro del municipio, no está permitido para nadie que desarrolle operaciones en el municipio de Coyhaique.
0: La investigación de la Fiscalía comenzó en el mes de junio del año 2025 tras detectar una presunta entrega irregular de licencias de conducir. Según los antecedentes, un funcionario de la salud coordinaba la obtención de licencias a cambio de pagos de entre 250 mil y 350 mil pesos, con la colaboración de los ahora condenados, quienes omitían o falsificaban evaluaciones obligatorias para agilizar su entrega. Los dos exfuncionarios quedaron inhabilitados para ejercer cargos públicos durante el tiempo de sus condenas, mientras el municipio mantiene en curso un sumario administrativo.
1: Cuando hay un delito, uno lo primero que tiene que hacer es ojalá tener la prohibición total de ejercer algún cargo público durante lo que queda, por supuesto, de aquí en adelante a ese funcionario. Puede ejercer una vida laboral, sí, pero ojalá no en un servicio público. Y lo otro es comentar que sobre este mismo proceso fue una denuncia que nosotros mismos realizamos, que evidentemente nos deja con algo de tranquilidad para poder tomar las decisiones rápido. El momento de haber una sentencia, el funcionario deja de tener su calidad como funcionario. Dejemos también en claro ahí que nosotros estábamos en un proceso sumarial con respecto a ellos, pero no podíamos tomar ninguna decisión porque aquí la comunidad tiene que saber que reina o prima la presunción de inocencia. Por lo tanto, no es que nosotros no queramos hacer nada, es que no podemos hacer porque es contrario a derecho. Por lo tanto, ahí podíamos haberlo destituido, por ejemplo, y nos interponían un recurso de protección y íbamos a tener que integrarlo hasta que el funcionario tenga la sentencia que correspondía. Ahora,
0: el alcalde de Coyhaique destacó que en un plazo de 6 meses se logró una condena contra los dos funcionarios involucrados en esta trama de corrupción.
1: Qué bueno que estos procesos terminan rápidamente. La ciudadanía lo que pide es que todos los procesos judiciales con respecto a las situaciones que ocurren en los servicios públicos se zanjen rápido. Aquí hay juicios de otras materias que tienen y atañan con respecto al municipio que todavía están en juicio. El caso de Telecom, el caso de las luminarias, ¿cierto? Y eso todavía no se resuelve y llevan casi 5 años sin resolver. Entonces hay una especie de impunidad que a la ciudadanía les termina molestando.
0: La Fiscalía también estableció que el principal imputado habría adquirido una parcela y una camioneta con dinero obtenido de estas operaciones, además de incautarse cerca de 7 millones de pesos en efectivo. La investigación se inició gracias a una denuncia anónima ingresada al programa Denuncia Seguro y fue desarrollada por la Brigada Investigadora de Lavado de Activos de la PDI. El presunto líder de la red permanece en prisión preventiva a la espera del juicio oral, mientras la causa ya registra 2 condenados que cumplirían sus penas en libertad. Voy a comentar un poquito de este tema, más allá de... No quiero meterme en la situación particular, pero a propósito de todas las denuncias que hemos escuchado y los juicios que hay ahí pendientes... Que involucran a servidores públicos, más que funcionarios públicos, yo me gusta darle la categoría de servidores públicos, porque cuando uno trabaja para el Estado, más allá de ser un trabajo digno y que por supuesto bien remunerado y con todas las condiciones laborales que se considera lo que lo estipula la ley, yo siento que ser un servidor público, un funcionario público en cualquier repartición, ya sea en un ministerio, en un municipio, en un servicio público, ni hablar en los poderes del Estado, en el Congreso, en el Senado, en la Cámara de Diputados o en otros poderes, el servicio Poder Judicial, es un honor y es un deber. Yo creo que ahí el llamado es a que todos los funcionarios públicos deben mantener los más altos estándares éticos y morales. Ahí me voy a meter en otro ámbito, pero éticos al menos. Y hacer del servicio público un apostolado, deberse a la comunidad, si es la comunidad que a través de los impuestos se financia al mismo Estado. Entonces, creo yo que buscar situaciones de aprovechamiento, bueno, aquí hay claramente una situación de delitos, digamos, y aquí la justicia está haciendo lo suyo. Pero también vemos otros casos de corrupción, ¿no es cierto?, que no son penados muchas veces en las instituciones públicas. El pituto, cuando no se atiende bien a la gente, cuando se favorece a ciertos grupos. Entonces, eso también la comunidad se da cuenta, si no somos lesos, por decirlo. Entonces, yo diría que en esta región especialmente, son muchos los funcionarios públicos. Yo diría que como en ninguna otra, el porcentaje de trabajadores, de servidores públicos es muy alto, y por lo tanto aquí debiésemos los ciudadanos estar como entre algodones, pues sentirnos orgullosos de nuestro servicio público, de la cantidad de gente que trabaja para el Estado en todo ámbito, y ese creo yo que por ejemplo el tema de las licencias médicas, que los chilenos somos buenos para tener mala memoria. Ya pasó la noticia, pasó el tema de las redes sociales y ya nos vemos a otra cosa. No sabemos qué pasó, quedó como en el olvido y vamos a otra cosa mariposa y pasó la vieja. Bueno, ni hablar lo que está pasando en el Congreso. Tenemos un parlamentario, un senador que está cuestionadísimo en los tribunales. Mañana entiendo que se ve el desafuero, pero oye, nosotros lo elegimos. O sea, ¿para qué estamos con cosas? O sea, también uno tiene que, más allá de la prebenda o del cómo voy ahí, hacernos cargo de quienes elegimos. Entonces, esto va para todos lados y para uno también, los usuarios de los servicios públicos. También tenemos que, si aquí estamos todos en este mismo barco, que se llama ICEN, los que pudimos elegir vivir en esta región, queremos lo mejor para nuestra región, para nuestra comunidad, y bueno, hay que cuidar nuestras instituciones desde adentro y desde afuera. Así que ahí también una pequeña reflexión para todos los que están involucrados con el servicio público, los funcionarios y los servidores públicos, que yo creo que son una sola cosa. Seguimos con revista cada día jueves 9 de julio en la Santa María.

0: Seguimos con la revista 5:52 y seguimos revisando algunas de las notas que están publicadas a esta hora de la tarde en el portal radiosantamaria.cl. Concejal Vera denuncia incumplimientos de empresa de parquímetro y exige cese de contrato. En la sesión del Consejo Municipal realizado este día martes, el concejal Sebastián Vera Ojeda solicitó formalmente iniciar el proceso de caducidad de la concesión del servicio de parquímetros en Coyhaique, argumentando reiterados incumplimientos contractuales por parte de la empresa y la necesidad de resguardar los derechos de los trabajadores. La solicitud se basa en informes de la municipalidad que establecen que la concesionaria acumula multas por 85 UTMs, superando el máximo permitido por las bases de contrato. Estos antecedentes evidencian un incumplimiento grave y reiterado de sus obligaciones. Actualmente, la empresa Pereira y Contreras, limitada, administra 546 estacionamientos en Coyhaique y hoy se encuentra bajo la lupa del concejal Vera.
1: Vemos que, no sé, todas las boletas que se deben cursar por el cobro de parquímetros no se estaban realizando, eso lo pudo verificar en terreno la misma dirección de control. No todos los vehículos, no sé, estaban estacionados y no todos estaban con el respectivo cobro que se les debe hacer. Eso ya nos llama a preocuparnos. El número de trabajadores, esta concesión habla de 65 trabajadores y estamos y hay, hoy día hay un déficit del 26%. Entonces, ¿qué es más o menos un poco más de 40 trabajadores que hoy día actualmente están en este servicio de esta concesión? Entonces son diversas situaciones que a lo menos nos deben preocupar y por eso además puse el punto sobre la mesa. Yo espero tener la voluntad de parte de la administración y que se tomen las medidas, insisto, a tiempo y no nos pase lo que nos pasó la vez anterior.
0: Según informes de la Unidad de Control y la Dirección de Tránsito del municipio, existen incumplimientos de condiciones mínimas exigidas en el contrato. Por ello, el concejal espera que se concrete la caducidad de la concesión. A juicio del edil, los antecedentes son concluyentes.
1: Muchas las alertas y los informes son claros en decirte que aquí hay condiciones que no se están cumpliendo, entre eso con el tema de los trabajadores, en términos de incluso los espacios donde ellos se desarrollan y con las obligaciones que tienen de la cantidad de operarios que deben estar para este servicio que se le presta a la comunidad y donde el parquímetro sabemos que históricamente ha tenido problemas y también hemos estado muy atentos incluso con el parquímetro anterior, pues, donde se hizo una resiliación y lo que hoy día estamos solicitando es el término anticipado de este contrato, dado estos informes que yo entiendo que además la Dirección de Tránsito, y según así lo pude conversar con el director, que se está conformando un informe para poder enviarle al alcalde, a la administración y que conjunto a la unidad jurídica se tome la determinación.
0: Otro antecedente relevante es que según el concejal Vera, la empresa Pereira y Contreras anunció mediante un correo electrónico que demandará al municipio de Coyhaique por una millonaria suma.
1: Tenemos informes que son relevantes, hay un informe de la unidad de control del mes de mayo, el informe número 3, está el informe número 1 de la dirección de tránsito del municipio que se me hizo llegar y se le hizo llegar a este concejal, en términos también de una solicitud de información que yo estaba haciendo al alcalde, dado que teníamos distintos factores que nos llamaban a preocuparnos y tomar la atención, dado que esta empresa en lo particular me hizo llegar anteriormente 3 correos electrónicos donde ellos no se sentían a gusto con el municipio. Ellos además acusan, y me acabo de enterar el día de ayer, acusan incumplimientos por parte de la municipalidad. Y me informaron que también es una situación que me preocupa y la voy a oficiar, que ellos están demandando al municipio de Coyhaique por 800 millones de pesos.
0: A esta situación se suma la preocupación por las condiciones laborales de los trabajadores del servicio, quienes han enfrentado diversas dificultades que afectan su estabilidad y el respeto de sus derechos laborales.
1: Un día de mucho frío en nuestra ciudad, donde las condiciones, y eso es apreciable, lo podemos evidenciar, con un cortaviento, simplemente, o sea, con implementos que a mi juicio deben llamar a preocuparnos. Además, hay ciertas obligaciones que debe cumplir esta empresa de parquímetro hacia nuestra ciudad, y esto dado un proceso de una licitación que se dio, y hay bases administrativas donde están las condiciones, donde esta empresa debe dar cumplimiento a aquello.
0: Asimismo, el concejal Vera solicitó que, de concretarse el término de la concesión, el municipio implemente un plan de contingencia para asegurar la continuidad del servicio y garantizar el pago de remuneraciones y cotizaciones previsionales de los trabajadores afectados, resguardando tanto sus derechos como el interés público. Mala noticia, porque, bueno, entiendo que esta concesión no debe llevar más de un año, este nuevo contrato. No sé por cuánto tiempo se adjudicó la empresa administradora de los parquímetros, pero el tema es por qué se adjudicó, si la empresa a lo mejor no está cumpliendo con sus objetivos económicos, no pueden ser los trabajadores los que paguen el pato, digamos, de tener que estar sin sus condiciones laborales, sueldos y sin cumplir. Hay una licitación pública. Y claro, o sea, estos antecedentes son, si es así, si la empresa está pensando en demandar al municipio, o sea, se nos viene un tema complejo, porque si hay una demanda, claro, seguramente esto va nuevamente se va a detener, van a pasar harto tiempo en que esto se solucione en los tribunales. Y la verdad es que raro que el negocio del parquímetro sea quizás no tan rentable, habiendo tanto vehículo y tan poco espacio para estacionar en Coyhaique. O sea, son preguntas que uno hace nomás. O sea, tenemos mucho vehículo, las calles siempre están llenas de vehículos, ni hablar del mal estacionado, que es otro tema, pero o sea, no es que los estacionamientos estén vacíos, se va uno y llega enseguida otro. Entonces, algo hay ahí, a lo mejor la empresa no hizo bien sus cálculos, no están ingresando los montos que corresponden, y por ahí empiezan los problemas económicos, de caja. Compleja la situación. El tema es que nuevamente la ciudad va a tener que, quizás, ojalá que no, entrar a un receso, hay un tema de conflicto legal, pero somos los vecinos de la comunidad la que finalmente tiene que asumir el costo final de estos procesos. 5:59. Vamos a la pausa, directora, y seguimos con más revista acá en Santa María.
2: En Radio Santa María indicamos la hora. Son las 5 de la tarde y 59 minutos.
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7: Son las 6:02 p.m.
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0: escuchando un clásico de YouTube, One, a esta hora de la tarde, 6:07, se está jugando una de las cuartos de final ya, está en entretiempo, Francia con Marruecos, están 0-0 y parece que con gran actuación del portero marroquí, así que vamos a estar atentos a eso porque por supuesto es una noticia mundial. A esta hora saludamos también a nuestros auspiciadores que nos acompañan cada tarde, y por supuesto que agradecemos su gentileza. 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Así es, a esta hora de la tarde seguimos revisando algunas de las noticias que están publicadas en nuestra página web radiosantamaria.cl. dice: continúa el trabajo de la Comisión Centenario, Coyhaique apuntando a definiciones de terrenos para obras prioritarias. Con el objetivo de proyectar el desarrollo de Coyhaique hacia la conmemoración de sus 100 años, la Comisión Centenario realizó una nueva reunión de trabajo en la que participaron el alcalde de la comuna, la delegada presidencial regional y los integrantes de la instancia, quienes revisaron los principales avances e iniciativas que buscan transformar la ciudad con una mirada de futuro. Durante el encuentro se abordaron temas de interés para la comunidad y para la comisión, centrados en la construcción de una comuna más moderna, con mejor infraestructura y espacios públicos acordes a las necesidades de sus habitantes, sin perder la identidad patagónica que caracteriza a nuestra capital regional. El alcalde de Coyhaique, Carlos Gatica, valoró la incorporación de la delegada presidencial al trabajo de la comisión y el compromiso de sus integrantes para seguir impulsando una visión compartida de ciudad.
1: El trabajo conjunto con el gobierno regional están priorizados en el plan de desarrollo de zona extrema y que hoy ya cuentan con un cronograma de acción que vamos ejecutando. Hoy, además de esas tres iniciativas, tenemos una obra de confianza, la cual está en la etapa de diseño que ya se está generando por parte de la consultora, pero además va a tener reuniones con la comisión con el objetivo de plasmar esta identidad de la Patagonia, pero además también este punto crucial que son los 100 años de nuestra ciudad. ¿Qué nos queda hoy en día? Poder generar las definiciones formales desde el punto de vista de los terrenos donde se van a plasmar el polideportivo, el estadio centenario y además también que ya tenemos definido el terreno donde va el anfiteatro techado mateacústico y comenzar en los planes y en los programas de asistencia técnica que el gobernador nos ha, por supuesto, junto a los consejeros y consejeras, apoyado para ejecutar este diseño de estas grandes obras.
0: La delegada presidencial regional, Luz María Vicuña, destacó la importancia de incorporarse a este proceso de planificación y conocer en detalle el trabajo que se ha desarrollado en torno al centenario de Coyhaique.
2: Bueno, encantada la invitación de la Comisión Centenario de conocer el trabajo, el aporte, cómo están visualizando Coyhaique a los 100 años. Ha sido un espacio de conversación muy fructífero, conocer las miradas, las convergencias y esta visión conjunta de que queremos un Coyhaique moderno para el año 2029, las metas también y nuestros compromisos como gobierno en apoyar todo aquello que signifique desarrollo para nuestra querida ciudad capital.
0: Uno de los aspectos relevados durante la sesión fue la participación ciudadana, proceso mediante el cual la comunidad priorizó tres obras de infraestructura consideradas estratégicas para el desarrollo de la ciudad, como el Estadio Centenario, el Polideportivo y el Anfiteatro Mate Acústico, iniciativas que actualmente forman parte del Plan Zonas Extremas. A ello se suma la Torre Mirador, una denominada obra de confianza que ya se encuentra en etapa de diseño. Por su parte, el comisionado Benito Hernando destacó el propósito de la comisión es dejar un legado para las futuras generaciones.
3: Bueno, la reunión de hoy día muy, muy interesante, súper importante la participación de la señora delegada presidencial regional. Creo que se conversaron temas que son de alto interés, tanto para los comisionados, para el municipio, como para el gobierno, y todos detrás de un propósito único, que es generar una mejor ciudad, una mejor comuna en la región de Aysén.
0: Finalmente, la Comisión Centenario continuará desarrollando reuniones de coordinación y seguimiento para avanzar en la consolidación de las iniciativas priorizadas, buscando que los proyectos se transformen en obras concretas que acompañen la celebración del Centenario de Coyhaique y contribuyan al desarrollo sostenible de la comuna durante las próximas décadas. Ya, aquí me voy a alargar porque es un tema que en lo personal a mí me importa mucho. Creo que una ciudad cuando cumple 100 años no es baladí. Y si viene importante la Comisión Centenario, es una fecha que nos compromete a todos, no solamente con la historia, sino también con el futuro y la proyección de la ciudad de Coyhaique. Y si bien es cierto, ya se han definido las tres principales obras para el centenario, creo que no es suficiente. Coyhaique merece más. A mí, por ejemplo, me gustaría que, y lo digo así como opinión de vecino nomás comprometido y querendón de esta ciudad, que estas comisiones podrían ser transmitidas tal como lo son las sesiones del consejo, porque me gustaría ver cuál es el aporte de cada uno de los miembros que participan en la comisión. Yo no sé si esas actas o las opiniones están refrendadas, porque más allá de ir a una reunión, lo importante, bueno, cuál es el aporte que está haciendo cada uno de los integrantes en su visión y en sus propuestas para esta comisión, ¿no es cierto? Creo que hay temas trascendentales que los 100 años de Coyhaique podrían ser una muy buena excusa, como por ejemplo un plan de desarrollo urbano, de calles, de avenidas, del crecimiento de Coyhaique, cómo se proyecta para los próximos 100 años la ciudad de Coyhaique. ¿Cuál es el desarrollo urbano que estamos pensando? Más allá de la celebración, que por supuesto es importante, pero y creo que es relevante la incorporación de la delegada presidencial, que es la representante del presidente Kast en la región de Aysén. Y no es menor, digamos, que esté la representante del presidente de la República sentada en esta comisión, y tiene que, digamos, sentirse que está la delegada. O sea, yo creo que ella debe hacer gestiones principalmente con el Ministerio de Vivienda y Urbanismo, con el ministro Boduje, que tiene un gran rating político. Entonces hagamos esa gestión, traigamos urbanistas que propongan obras en serio, o sea, cosas. Cuando Chile cumplió 100 años en 1910, hicieron grandes obras en Santiago y en todo el país: el puerto de Valparaíso, las estaciones del ferrocarril, el museo de Bellas Artes. Estoy soñando, me mira aquí Javier, pero si tengo el espacio hay que decirlo. ¿Por qué no pensar Coyhaique también a ese nivel? Está bien hacer una torre, un mirador, me parece bien, obra de confianza, pero aquí hay que pensar las cosas a 100 años, y quizás es la oportunidad para desarrollar y pegarse el salto, ¿no es cierto? Coyhaique, corazón y capital de la Patagonia, ¿por qué no? Es un bonito eslogan, pero hay que ser local. Así que ojalá podamos estar siendo partícipes a través de las redes sociales o de la transmisión streaming de las próximas sesiones para saber qué es lo que se comenta y qué es lo que son los aportes de cada uno de los consejeros de esta comisión centenario con vista a los 100 años de nuestra querida ciudad de Coyhaique. 6:17 acá en la revista Santa María.

Ya ahí estábamos escuchando a Sumo, uno de los grandes del rock latino de los 80, con Que me pisen, a propósito del Día de la Bandera, que se conmemora cada día 9 y 10 de julio en Chile. Antes esta fecha era más relevada, quizás hoy son más institucionales el ejército, porque claramente está el tema del juramento a la bandera que hacen los soldados conscriptos. Bueno, ayer y hoy estaban las familias también haciendo este juramento institucional, pero como que en los colegios ya no se estudia mucho historia, me he dado cuenta. Dice, Chile conmemora este 9 de julio, el Día de la Bandera, una fecha nacional que se conmemora la Batalla de la Concepción. No es la toma del Morro de Arica, por si acaso, para que no se confundan. Uno de los episodios emblemáticos de la Guerra del Pacífico, el conflicto bélico que enfrentó al país con Perú y Bolivia y que terminó con la anexión de las actuales Arica y Parinacota, Tarapacá y Antofagasta a Chile, además de establecer la mediterraneidad boliviana. O sea, Bolivia perdió el mar en esa guerra. Este hito ocurrió el domingo 9 y el lunes 10 de julio de 1882, enfrentó a las tropas chilenas y a las peruanas en un intenso combate que terminó con la vida de 77 soldados chilenos, a pesar de que el enfrentamiento terminó con una victoria peruana. Esa batalla fue clave para alinear al moral del ejército en el tramo final de la ocupación chilena en el territorio peruano. Esta fecha también ha sido elegida por el ejército de Chile para realizar la ceremonia del juramento a la bandera, como decíamos, un acto en el que todos los años los nuevos cadetes, dragoneantes y conscriptos, así como los nobles oficiales y suboficiales, juran fidelidad y lealtad a su bandera y a su patria. Bueno, veíamos la imagen en Santiago, dice el presidente de la República, lideró las celebraciones a propósito. Así que 9 y 10 de julio, Día de la Bandera Nacional. En nuestra. Y por supuesto, tenemos una linda bandera bicentenario, entiendo que fue izada hoy. Y nos sentimos orgullosos de nuestro escudo nacional y nuestros símbolos patrios. Eso es, 6:23, la revista en Santa María.

0: Radio Santa María indica la hora. Son las 6:26. 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

De ahí estaba, a propósito del Día de la Bandera, también una tonada en la versión de Patricio Mans, El Cautivo de Tiltil, también una tonada del folclore tradicional. A propósito, estamos en pleno invierno, faltan como 60 días nomás para lo que es las celebraciones del aniversario patrio, pero bueno, 9 y 10 de julio, Día de la Bandera, ¿por qué no hacer un pequeño guiño a la celebración? Recordando también, bueno, uno de los padres de la patria, y muchos otros que dieron la vida para que hoy seamos el país y la nación que seamos, dijo. ¿Sintieron frío hoy? Por supuesto que sí, alerta por heladas, dice, mínimas de hasta 13,5, menos 13,5 grados marcaron este jueves en la región de Aysén. Senapre entregó reporte del monitoreo en el marco de la alerta. Conoce cuáles son las mínimas registradas esta mañana de día jueves. Hizo harto frío. La Dirección Regional del Servicio Nacional de Prevención y Respuesta ante Desastres, Senapre.

La PRET emitió este día jueves 9 de julio un reporte del monitoreo en el marco de la alerta temprana preventiva por heladas en la región de Aysén, vigente desde el miércoles 8. A pesar de las bajas temperaturas, no sentí tanto la mala calidad del aire. Quizás, no sé cómo va a estar más rato, cómo hasta ahora, pero parece que hubo mejores condiciones de ventilación, creo. La medida fue adoptada en coordinación con la Delegación Presidencial Regional tras la actualización del pronóstico emitida este jueves 9 por la Dirección Meteorológica de Chile, que advirtió la ocurrencia de heladas moderadas e intensas entre la madrugada del viernes 10 y la mañana del sábado 11 en la zona Patagonia Subandina Norte y Patagonia Subandina Sur. De acuerdo a la zonificación, las localidades que se verán impactadas por este fenómeno son Lago Verde, La Tapera, Ñirihuaor, Villa Ortega, Valle Simpson, El Blanco, Balmaceda, Villa Cerro Castillo, Puerto Ingeniero Ibáñez, Puerto Cristal, Puerto Sánchez, Puerto Tranquilo, Fachinal, Chile Chico, Coyhaique, Cochrane y Villojín, o sea, toda la región, prácticamente. Se salvaron Tortel, Cisne y Puerto Aysén. Según el pronóstico emitido por el Centro Meteorológico Regional Sur, durante la jornada de este jueves se registraron bajas temperaturas en distintos puntos del territorio. Conforme al monitoreo, que considera mediciones entre las 2 y las 14 horas, Balmaceda registró la temperatura más baja con una mínima de menos 13,5 grados. Entre las 11 y las 12 del día, en tanto el aeródromo Teniente Vidal, en Coyhaique marcó menos 7,3 grados a las 12. En Villojins alcanzaron los menos 0,4 grados Celsius a las 12 del día y en Puerto Aysén se descendió hasta los menos 3,2 a la 1 de la tarde. Cabe recordar que desde la dirección regional de Senapred llamaron a la comunidad a considerar que la exposición prolongada a bajas temperaturas puede generar efectos graves en la salud, especialmente en grupos más vulnerables como niños, adultos mayores y personas en situación de calle o que habitan viviendas sin un adecuado aislamiento térmico. Asimismo, el organismo advirtió sobre posibles afectaciones en predios agrícolas y ganaderos producto de las bajas temperaturas. En cuanto a la presencia de hielo y congelamiento en rutas, especialmente en sectores cordilleranos, Senapred recomendó a los conductores extremar las precauciones ante eventuales condiciones adversas en las vías. Finalmente, Senapred Aysén reforzó el llamado a mantener un uso seguro de los sistemas de calefacción, realizando una adecuada mantención de los equipos y tomando las medidas necesarias para prevenir emergencias asociadas a su funcionamiento. Por supuesto, nunca está de más el llamado a la prevención, al cuidado, mantención de los ductos de calefacción. Yo por precaución corté el agua anoche, siempre es bueno para proteger nuestros califones, no está de más. Y eso, bueno, a pesar de que ahora hay mejores materiales, bueno, también hay aislación que resiste más, pero bueno, como uno es antiguo, mantiene las tradiciones. 6:37, seguimos en la revista, va ganando Francia 2-0 por lo que vi recién, capaz que haya aumentado, pero ya tendríamos un primer semifinalista del Mundial de Fútbol que se juega en Estados Unidos.

Ya. Seguimos con la revista 6.42. En Guaitecas realiza mejoramiento de caminos en el sector Cruce Repollal y acceso a Playa Raya. Vías presentaban desgaste por uso y condiciones de la temporada invernal. El municipio de Guaitecas informó que durante la mañana de este día jueves 9 de julio, personal del Departamento de Operaciones ejecutó trabajos de mejoramiento de caminos en el sector cercano al Cruce Repollal y en el tramo que conecta con Playa Raya, como parte del plan de conservación vial que se desarrolla en distintos puntos de la comuna. Las labores se concentraron en puntos que presentaban desgaste debido al uso constante y a las condiciones propias de la temporada invernal, con el objetivo de mejorar la circulación y brindar mayor seguridad a los vecinos y usuarios que transitan diariamente por esta ruta. Desde el municipio informaron que estas intervenciones forman parte de un programa permanente de mantención de caminos orientado a conservar en mejores condiciones las vías de tránsito habitual y facilitar el desplazamiento de la comunidad. Asimismo, realizaron un llamado a los conductores y peatones a transitar con precaución por el sector debido a la presencia de maquinaria y trabajos en desarrollo. Tuve la posibilidad de estar en Melinca a finales de mayo, principio de junio. No había tenido la posibilidad de recorrer la isla. Muy bonita la isla, muy interesante. Mucho movimiento aéreo ahí en el sector, hacia la zona norte de Quillón y Puerto Montt. Pero harta actividad comunitaria. Y también tuve la posibilidad de llegar hasta Repollal. Efectivamente, el camino tenía hartas condiciones, con un sector ahí, un corte bien grande. Había gente trabajando, no sé si era vialidad del municipio, pero bueno. Qué bueno saber que ya se solucionó. Saludos a toda la gente, a los amigos de Las Guaitecas, Melinca y Repollal, que hasta ahora nos escuchan. Y que también en Melinca, en Radio Namar, la 95.9. Ahí está, ahí transmitimos las señales de Radio Santa María. Así que un saludo a la gente de Melinca. Y nada, pues espero volver pronto por esos lados. Muy interesante lo que está pasando en Melinca con el movimiento ahí económico asociado a lo que es la acuicultura, la extracción de productos del mar, por supuesto. Había un cañón ahí en la plaza, una antigüedad, me imagino que eso haber sido de la época de los españoles. Súper lindo, me dieron ganas de traérmelo. No, el símbolo de la plaza, imposible, pero debe haber estado esa cuestión debajo del agua por lo menos unos 100 años y alguien lo rescató y lo pusieron en la plaza. Está súper lindo, súper interesante desde el punto de vista histórico. Me imagino que en la época el pirata Ñancupel, ¿eh? Así que hay varios descendientes del pirata, así que, ¿no? Bonitas historias de naufragios de marinos y de piratas por esos lados, los melincanos. Saludos entonces, y nosotros seguimos con buena música a esta hora de la tarde en la revista en Santa María.

Ahí estaban los auténticos decadentes a esta hora de la tarde en la revista. Estos estuvieron hace un par de años en la Expo Patagonia. Entiendo que ya estaría bastante avanzada la parrilla de números musicales que van a estar en la próxima edición del El Corazón de la Patagonia, la Expo Patagonia. Y hay que ir haciendo los pedidos. ¿Cuál es? ¿Qué número o qué artista le gustaría que estuviese presente en la próxima edición del Festival Corazón de la Patagonia, que va, nuevamente entiendo, va a ser televisado a todo el país? Con gran éxito estuvo este 2026, más de 100.000 personas asistieron los tres días. Este año, que por lo que se anunció que van a ser cuatro días, va a ser más grande la fiesta. Bueno, otro día conversábamos acá con el director de la corporación, con Carlos Pacheco, que, y bueno, se han hecho mejoras también en el terreno, así que por supuesto ya esperamos con ansia los meses del verano para disfrutar de todas las fiestas, el turismo que parte en septiembre, así que de a poco vamos avanzando, el sol se viene acercando y se va los últimos fríos. A propósito, Consejo Regional aprueba cerca de 110 millones de pesos para 28 proyectos de medios de comunicación. Los recursos del Fondo de Medios financiarán iniciativas de radios, medios impresos y plataformas digitales de las cuatro provincias de la región de Aysén. Importante el tema de los medios locales para no monopolizar la información, dar una mirada distinta, fortalecer la democracia y dar distintos miradas a un mismo hecho, y por lo tanto, bueno, también el gobierno regional, que son fondos públicos, por supuesto, apoyan a los medios locales. Dice, el Consejo Regional aprobó los resultados del concurso de fondos de medios que permitirá financiar 28 proyectos de comunicación de las cuatro provincias de la región con recursos cercanos a 110 millones de pesos. De acuerdo con la información entregada, la asignación permitirá financiar la totalidad de las iniciativas declaradas admisibles en la convocatoria. El presidente de la Comisión de Régimen Interno del Consejo Regional, Gustavo Villarroel, explicó que los proyectos seleccionados corresponden a distintos formatos y localidades. En esta oportunidad fueron 28 proyectos aprobados y los recursos, que alcanzan aproximadamente a los 110 millones de pesos, permitirán financiar todos los proyectos admisibles. Representando a las cuatro provincias de nuestra región, señaló el consejero, la convocatoria incluye radios, medios impresos, plataformas digitales y espacios de comunicación que operan en localidades aisladas. Durante la sesión también se informó sobre la implementación del plan de medios del gobierno regional y su consejo, mecanismo destinado a difundir iniciativas, proyectos y programas institucionales. Según indicó Villarroel, este plan incorporará 17 medios adicionales a los que participaban anteriormente. Ambas líneas consideran una ampliación de la participación de medios regionales, aunque corresponden a mecanismos de financiamiento de objetivos diferentes. Bien, bien que se mantenga los medios locales, medios independientes, que muchas veces cuesta mucho llegar a fin de mes, incluso hay algunos medios regionales y locales que lamentablemente anunciaron su cierre por falta de financiamiento. Bueno, ahí es donde el Estado tiene que apoyar la actividad informativa. Es parte del fortalecimiento de la democracia, así que bien ahí, ojalá fueran más recursos, pero bueno, siempre se agradece lo que hay. Seguimos, 6:53, vamos al último tema de la tarde, directora, y volvemos ya para la despedida, día jueves 9 de julio.

0: Ya, y con los enanitos verdes estamos llegando al final del programa de la tarde del día de hoy. No hay caso. Francia 2-0 sobre Marruecos, ya terminando el partido, lamentablemente. Pensé que tenía la esperanza de llegar a alguna larga, si es que había a mirar, pero esto ya está resuelto. Goles de Mbappé y Dembélé. Y que espera rival mañana entre Francia y Bélgica para una de las semifinales del Mundial. Así que nada, mañana a ver si veremos algo. Y nosotros nos vamos. Muchas gracias por su sintonía. Cuidarse harto de las bajas temperaturas, el tema de calefacción, el agua potable. Y nada, que sigan teniendo una linda tarde. Y nosotros nos reencontramos mañana, el último día de la semana, acá en la Revista de Santa María. Chau, chau.
1: 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En Radio Santa María, indicamos la hora.
2: Son las 6:58 PM.
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0: Son las 7 de la tarde y 6 minutos.
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Son las 7 de la tarde y 19 minutos.

0: 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Son las 7 de la tarde, 28 minutos. 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

0: 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Son las 7 de la tarde, 29 minutos.
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2: Hola, ¿qué tal, amigo? Bienvenido a un programa más de Conversando con Ogana. Una tarde heladísima, el tiempo, bueno, estamos en pleno invierno, ¿o no, Marco?
3: Buenas tardes, Miguel, buenas tardes a toda la gente que nos escucha, sí. ¿Qué más podemos pedir? Estamos en pleno invierno, en un día espectacular de bonito, pero muy helado.
2: Muy helado.
3: Pero los patagones estamos acostumbrados a esto.
2: Sí, pero parece que la edad ya está afectando los huesos. Aquí nos vamos a hacer los jóvenes.
3: En una de esas va a nevar, pues, Miguel, por eso te duelen los huesos.
2: Yo creo. Oye, Marco, bueno, primero que nada, un gran saludo a todos nuestros socios de Ogana. Y, por supuesto, a nuestros auspiciadores. O Marco, ¿tiene su lista para que salude a nuestros auspiciadores?
3: Saludamos a Recasur, Supermercado El Arriero, Feria Regional Tattersall, Patagón Servicios Integrales, Agrogestión y Plastiver.
2: Oye, antes de presentar a nuestra invitada, vamos a mandarle un gran saludo a los criadores de Angus, que hoy día hay reunión, asamblea, así que después del programa me voy corriendo allá. Así que un gran saludo para todos los socios de
3: Criadores. Para toda la gente, sí. Yo tengo invitado ahí a un personaje de Angus. Ojalá pudiera acompañarlos el próximo jueves 23. Así que le pediría a don Miguel, por favor, que me haga la gestión para que confirme.
2: ¿Con quién tengo yo que hablar?
3: Con don Jimmy Pitt.
2: Con don Jimmy.
3: Sí.
2: Si que anda por ahí, lo vamos a invitar a don Jimmy.
3: Está invitado, lo tengo para el jueves 23 para que la gente sepa, porque tiene algo que contarlo sobre una exposición que va a haber para el norte.
2: Sí, va a participar Jimmy.
3: Exactamente, sí. Entonces nos va a representar dentro de la región, así que ojalá pudiera estar con nosotros el 23, porque el próximo jueves es feriado, don Miguel, no sé por qué todavía, pero sé que es feriado.
2: Ya no me acuerdo tampoco. Estaba en la escuela, me acordaba.
3: Pero hay que celebrarlo nomás. Si es feriado, se celebra.
2: Sí, así. Oye, le mandamos un gran saludo a Jimmy, siempre ahí representándonos, ¿no es cierto?
3: Con su excelente.
2: Con sus buenos productos que tiene.
3: Angus que tiene. Y bueno, Edeford también, que de repente el Edeford como que no lo miran mucho, pero tiene un excelente plantel, sí. Edeford, que ojalá no se pierda y que lo siga manteniendo.
2: Pero ahí lo vamos a llamar, lo vamos a invitar para tenerlo en un próximo programa y nos cuente las nuevas novedades, porque de hecho ya lo hemos tenido en el programa. Oye, Marco, bueno, hoy día con una invitada que vamos a dejar que la presentes, porque obviamente tú haces las gestiones para que ella venga, para que esta persona haya podido venir. Y es de bastante importancia y relevante para el programa y para toda la gente que hoy día nos va a escuchar, sobre todo para nuestros productores de INTAP. Así que métale, compadre, y presente.
3: Bueno, hoy día tenemos el agrado de tener con nosotros a Josefina Domínguez Covarrubia, ella es directora regional subrogante de INDAP Aysén. Fue ejecutiva mucho tiempo del sector de Emperador Guillermo, Villa Ortega, Ñereguao, El Gato, Río Norte. Así que aprovechar un saludo para toda esa gente a los cuales visitaba Josefina. Y hoy día viene como directora regional, contarle un poco las cosas nuevas que vienen de INDAP. He visto que ha salido mucho a terreno.
2: Así es, extraoficialmente dijo que traía muy buenas novedades, así que eso.
3: Esperemos entonces, bienvenida entonces, Josefina.
4: Hola, Marcos, hola, Miguel, buenas tardes, sí, feliz de estar acá. Sí, fui ejecutiva los últimos 4 años en el área Coyhaique. Y me ha tocado el sector norte, sí. Entonces, toda la semana.
3: Se lo conoce de memoria.
4: Sí, o sea, me encanta además. Así que hasta Alto Mañiguales andaba todos los jueves en terreno.
3: Ah, Alto Mañiguales me faltó. Entonces, sí, un saludo para la gente de Alto Mañiguales, que se vio que son los que son más.
2: Por eso de repente no conviene decir, porque de repente a uno se le queda algo en la palestra.
4: Sí,
2: pero
4: empezar a nombrar. Pero todo.
3: Pero es la mente nomás que claro, falla de repente.
2: Oye, Josefina, bueno, nos vamos a meter un poco al ámbito personal, pero Coyhaiquina, ¿de dónde llegaste?
4: Santiaguina.
2: Santiaguina,
4: sí.
2: Ya.
4: Llevo 8 años acá en la región.
2: Ya.
4: Y 8 años en INDAP.
2: Ya. ¿Profesión?
4: Veterinaria.
2: Veterinaria.
4: Sí.
2: Mira, qué bien.
4: Sí.
2: ¿Y 8 años en la región?
4: 8 años en la región y llegué derechito a INDAP. Llegué a la dirección regional a trabajar, a ver el tema de comercialización.
2: Ya.
4: Estuve ahí con los programas de asesoría a agrupaciones, con ferias, ahí. Y de ahí tomé turismo rural.

0: también me estuve paseando por toda la región y después me fui
1: trabajando.
0: ¿Ah?
1: Trabajando.
0: Trabajando, por supuesto, pero si el turismo es paseo hay que
1: para que no se malinterprete.
0: No, claro. Y de ahí estuve en el área Coyhaique los últimos 5 años.
1: Bueno, yo tuve la ocasión, la suerte, tú me atendiste, mandamos un sector, por supuesto, a Villa Ortega, y ya me diste buenas noticias, que bueno, lo vas a comentar acá. Así que a la gente que nos está escuchando, poner atención, porque creo que se vienen cosas bastante, bastante positivas, sobre todo para la gente que puede participar y tomar los beneficios que hoy día da INDAP. ¿O no es así?
0: Así es, sí, tenemos, les cuento, tenemos los programas normales de INDAP, sabemos que este año se ha ajustado un poquito los presupuestos y el próximo año probablemente viene similar, pero tenemos la suerte, y gracias al trabajo de un largo tiempo, que el gobierno regional nos está apoyando con un programa. El gobierno regional tiene su plan Campo Vivo, que es un plan que incluye todos los servicios del agro, pero uno de esos proyectos es el de INDAP. Y ese es el primero que parte. Y ese debiera partir en septiembre, octubre, ya empezar a funcionar. Y ese es un programa a 3 años, que trae, son más de 6.000 millones de pesos que ejecuta INDAP. Que trae un fuerte componente de inversión de PDI, que es el
2: Para que la gente entienda.
0: Sí, de PDI, que es el programa de inversiones.
2: Claro.
0: Trae siempre asociado a asesoría técnica, trae un gran componente en riesgo, o sea, un pozo importante. Entonces vamos a empezar, estamos ya trabajando con los jefes de área. La semana pasada tuvimos reunión como comité directivo con todos los jefes de área, vinieron a Coyhaique con los jefes de unidad para empezar a organizar, a seleccionar, a ordenarnos cómo vamos a porque en el fondo es harto presupuesto, y hay que ser muy responsable en el fondo con esos gastos, pero sí. Así que el que esté medio atrasado con alguna cosa en INDAP o el que esté con su acreditación vencida.
1: Sobre lo mismo, he escuchado por ahí que se van a empezar a cobrar los créditos de la gente que está atrasada. El diputado Alinco por ahí está llamando a que vayan a conversar con él para ver qué medidas se pueden tomar. No sé si...
0: Sí, a ver, eso puntualmente, o sea, los créditos de INDAP son créditos.
1: Son créditos,
0: son créditos.
1: Como todo crédito hay que pagarlo.
0: Exactamente, de hecho, el beneficio que tiene, por un lado el interés es bastante más bajo que cualquier otra opción. Y además nosotros siempre tenemos la posibilidad de prorrogar, claro, en caso de que hasta el día del vencimiento de la cuota puede ir el agricultor y conversar con su ejecutivo y prorrogarlo, claro, por unos meses. ¿Sabe qué me pasó? Tuve que comprar, tuve un gasto y se prorroga y eso no tiene ni un costo, solo se cambia la fecha de vencimiento.
2: Claro.
0: Y en el caso de que ya de frente no esté en mora,
1: en morosidad,
0: puede renegociar ese crédito.
1: Ya.
0: El caso puntual, y yo creo que fue, son usuarios que llevan mucho tiempo en mora.
2: Yeah.
0: Y que no han sido ubicables,
1: yeah,
0: o que no se han acercado. Si se acercan, siempre está disponible la ayuda,
1: claro,
0: porque la idea es que puedan reordenar su deuda y seguir trabajando con INDAP.
2: Claro.
0: Entonces, claro, se dio que hubo un par de casos que eran de ese tipo.
1: No, esta fue una noticia que salió a nivel nacional, o sea, no es que sea específicamente para la región,
0: claro,
1: ni nada, o sea.
0: Pero en el fondo es lo normal que pasa, no es que se estén cobrando los créditos,
1: no,
0: sino
1: correcto,
0: que
1: o sea,
0: cuando hay un crédito que está...
1: En el fondo es un llamado a atención, acérquense, vengan, veamos las situaciones, cómo están.
0: Claro, y súper disponibles a ayudarlos, sino el fin es que puedan postular, y el problema es que cuando están en ese estado no pueden postular a nada.
2: Eso es lo que iba a mencionar, pues si está dando una buena noticia que va a haber una gran cantidad de recursos que se van a estar disponibles para los usuarios de INDAP, no tiene sentido estar en mora porque no vas a poder acceder
0: postular
2: a ello.
0: Claro.
2: Entonces,
0: sí,
2: es súper importante.
1: Bueno, correcto, a raíz de lo mismo, Marco, me nació la pregunta, ¿no? O sea, ni siquiera la tenía preparada, pero me parece bien. Tú hablabas de 6.000 millones, no es poca cantidad, y eso está repartido para toda la región.
0: Para toda la región, sí.
1: toda la región, no es solamente para el área Coyhaique.
0: No, yeah. es regional. Pero en el fondo se va, un poco lo que estamos trabajando, es que los años anteriores, cuando teníamos este tipo de programas del gobierno regional, eran como por rubro. Entonces, el programa ganadero, el programa de turismo rural. Este se llama programa integral.
1: Yeah.
0: ¿Qué quiere decir eso? Que no tiene un rubro... más o menos es evidente los rubros que va a apoyar, pero no es un rubro, claro. Sino que la idea es hacer un grupo de asesoría según las necesidades de las distintas áreas, de las distintas provincias, en fondo como ir más a la necesidad real de cada sector. De repente pasa, por ejemplo, voy a dar un ejemplo, en Capitán Prat han tenido programas de rezago los últimos años, que no ha tenido el resto de la región.
1: ¿Problemas de?
0: De rezago, se llama. Ya, zonas ya. De rezago, zonas de, es como el, zonas como más extremas.
1: ¿Ya?
0: Entonces han tenido inversión, siempre se necesita igual, y por algo se privilegió que ellos tuvieran más apoyo. Pero se hicieron ganaderos y de turismo y de riego. Entonces los horticultores están medio dejados. Entonces probablemente en esa área vamos a privilegiar partir por ahí.
2: Claro.
0: En el fondo hay como diferencias... pero la gracia de este programa es que da esa como libertad de adecuarla a la necesidad y
1: claro, no es que venga destinado a suelo y es para suelo.
0: Exactamente,
1: no
0: solo suelo, todo suelo
1: solo
0: y el
1: para
0: resto,
1: invernadero
0: no.
1: Y invernadero, se entiende.
0: Claro, esa
1: se
0: es la idea. Y siempre claro. Acompañado de asistencia técnica, en el fondo, de para que no, en el fondo, no pase que de repente se entregan, no sé, maquinaria o de cualquier tipo y... o no funciona, o se echa a perder con los programas de riego, también de repente pasa que,
2: claro, que quedan
0: medios a medio operativo y después... Entonces sí. Ir, que mantenga el acompañamiento y el seguimiento de los proyectos.
1: No, oye, me parece muy
2: excelente
1: bien, porque
2: de
1: repente, claro, tiran recursos, ¿no es cierto? Y dicen, ya, aquí hay tanta plata y es para riego. ¿Y qué piensa uno en el campo? Todo para riego. ¿Por qué para riego si yo hoy día estoy falto a otra cosa que no es riego? Y tú vas, te acerca a INDAP en este caso, oye, ¿sabes que yo necesito plata? No para riego, yo necesito plata para fertilizar. No, es que ¿sabéis qué? Esto está, es para riego y no podemos. Entonces, me parece excelente noticia.
0: O sea, igual hay que ir, en el fondo, se va a ir enfocando.
1: Se va a ir enfocando,
0: y son 3 años de programa, en el fondo también.
2: ¿2.000 millones por año?
0: ¿Ah? Más o menos, claro. Sí. Sí.
2: Es harta plata.
0: No, sí, es harto y por
1: o
0: lo
1: sea,
0: mismo...
1: O sea, sí, tampoco es tanto, pero...
0: Claro, está pensado claro. como en 800 agricultores directamente, más familias, más...
2: Es que tomando...
0: Y también hay harta plata para agrupaciones, para asesorías...
1: Oye, Josefina, ¿y hoy día tienen algún concurso ya abierto? ¿Algo? ¿Alguna postulación?
0: De ese programa no, pero de INDAP hoy día está abierto, pero creo que cierra mañana, así que no sé si va a ser muy... El PROGISO, que es un programa de apoyo a las organizaciones. Es un programa que les financia como el soporte a las...
1: ¿A las organizaciones gremiales?
0: De comités, AG, cooperativas, cualquier tipo de agrupación. Pueden postular, y este es como administrativo, pagar cuentas, talleres que necesiten, como cosas más administrativas de su sede, es de
2: para
0: soporte organizacional, claro. Yeah. No es como técnico en el fondo, no es, sino que es más bien operativo para las agrupaciones. Ese cierra mañana, y hemos tenido, debe haber como 25, no, como eran 15, claro, como entre 15 y 20 agrupaciones que ya están... entre postulando y ya recibiendo el incentivo.
1: Ya, oye, y bueno, pero si ya cierra mañana...
0: Sí, no, ese está medio difícil.
1: Claro. Lo que sí es importante, disculpa, es que la gente siempre esté atenta a todo este tipo de llamados que salen de concursos, de crédito, de fomentos que hoy día tiene INDAP y por lo visto viene bien enfocado.
0: Sí, lo otro que está abierto también... que todavía queda en el fondo es el tema de riego. El riego está con el concurso propio de INDAP, está abierto y tiene cierres mensuales.
1: Yeah.
0: Entonces, si se terminan las postulaciones, no sé, pues del mes de julio,
2: claro.
0: Se revisa y si queda todavía presupuesto, se abre otro concurso en agosto.
1: Oye, y eso de riego, vamos a aprovechar.
0: Sí.
1: atento, y Ortega. para nuestra una comunidad de riesgo que tenemos.
0: ¿Esa que conozco yo?
1: ¿Que
0: sí. Ya, no, esa
1: ¿se comunidad? ¿Puede postular a reparación de nuestro...?
0: Claro, pero ¿sí? Se tienen que acreditar.
1: Sí, estamos acreditados.
0: Sí, yo no sé. Ahí, bueno, yo me acuerdo cuando fuiste a la oficina, tengo la impresión de que no están acreditados en INDAP.
1: Están, pero sí nos podemos acreditar.
0: Claro, o sí, sea, una cosa sí es que esté vigente como, sí, como agrupación.
1: Como agrupación, y, claro, estamos totalmente.
0: Y que estén vigentes como usuario de INDAP. Como usuario de INDAP. Como personalidad jurídica.
1: Justamente, porque no todos los socios, digamos, de. No sé si.
2: Son usuarios.
1: Usuarios.
0: Claro. Tiene que ser el 50 más 1.
1: 50 más 1. Sí. Y cumplimos con eso. Así que yo creo,
0: entonces,
1: que vamos a
0: ir, sí, a tocar la puerta. Sí, se puede. Y si no es ahora, es. En el,
1: ¿qué pasó?
0: No sé.
1: Dale, dale.
0: Bueno, si no es ahora, el otro año de todas formas vamos a tener más, porque de repente esas son inversiones más grandes. Pero sí, se puede.
1: Me parece.
0: Se puede.
1: Don Marco, ¿estamos con algún llamado de afuera?
2: Quizás, ¿está? Pero no lo estoy escuchando, la verdad. Yo creo que podrían enviarme por el WhatsApp alguna pregunta si quieren realizarla. Yo quería hacerle una consulta a Josefina en relación a lo mismo, a lo que es riego. Hay un concurso abierto en este momento. ¿Hay alguna diferencia con lo otro que habías nombrado antes, que los 6.000 millones que iban a llegar? Tú igual nombraste que había
0: un... Es que dentro de esos 6.000 hay un... En el fondo esos 6.000 están estructurados como en... No son como por... Estoy redondeando, no me acuerdo de memoria, pero por decirte que eran 1.000 de riego, 3.000 en inversión como tal, y el resto va más en el tema de asesoría técnica.
2: Ya, y en relación al riego, bajo las mismas condiciones de los proyectos que se presentan normalmente mes a mes,
0: sí,
2: en el riego, porque ahí de repente hay algunos problemas con el tema de los derechos de agua y todo ese asunto.
0: O sea, no sé, todo baja por la misma normativa de INDAP.
2: Exactamente.
0: Sí, o sea,
2: por
0: en
2: la
0: el fondo...
2: misma normativa.
1: Es que eso sí, nosotros de hecho tuvimos a gente de Santiago, de la Dirección General de Agua, y la gente tiene que saber, o sea, para poder postular a algo de riego, ¿no es cierto? Lo primordial es tener pedido los derechos de agua. O sea, no queda otra alternativa de como para poder salir, empezar.
0: O sea, claro.
1: Claro.
0: De hecho, nosotros es exigencia.
1: Claro.
0: O sea, exigencia. Y ahí en caso puntuales, lo que sí se financia son con acumulación de agua lluvia o...
1: Claro.
0: Que en el fondo le permite acumular agua lluvia y tener un guatero o un estanque, entonces, correcto, que puede ir llenando, pero igual, claro, lo ideal es que tengan agua...
2: Claro, que tengan los derechos...
0: Que tengan los derechos, que esté formal, que claro, y que esté permanente. Claro,
1: de algún caudal, sí, que todavía se pueda. Bueno, con respecto a eso, ¿se alargó el plazo para hacer los informes?
0: Ah, de sí, pues para, sí, terminar, claro, para terminar el, sí, proceso. Sí, porque
1: creo
0: era...
1: hasta el 2030.
0: Sí, sí, porque era a mitad de este año.
2: Sí, ¿no? Claro.
0: A fines de este año,
2: este
0: claro.
2: Este terminado.
0: Y se
2: que, ¿es para regularizar todo?
0: Para regularizar. Es que además son muchos pasos.
2: Claro.
0: O sea,
1: no es fácil.
0: No. Bueno, nosotros tenemos esa herramienta también, que es el BLA, que les gustan las siglas en INDAP. El Bono Legal de Aguas.
1: Ya.
0: Que en el fondo... Sí, ese es un... En el fondo, se financia parte del costo de la inscripción de los derechos de agua. Entonces, desde la publicación del diario oficial, o sea...
2: ¿Temas notariales igual?
0: En todo.
2: Ya.
0: Pero en el fondo cubre un porcentaje del valor. Al final es un bono asociado a la solicitud de derechos de agua. Y después se puede seguir postulando a las segunda y terceras patitas, porque después que va el conservador, hay una visita a la DGA que tiene un costo importante... Entonces, eso también pueden acercarse a su ejecutivo, a las oficinas de área o a la dirección regional y tener como más el detalle.
1: Te vamos a pedir 2 minutos porque vamos a saludar a nuestra auspiciadora, señora directora.
0: Por favor, adelante.
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2: Marco. Cuéntelo un poquito, don Miguel.
1: Increíble. Mira, el ternero subió un 0,60%, llegó a 2.900 pesos, que hacía ratito que no llegaba a ese precio. La ternera similar llegó a 2.920, subió un 1.72%. Lo que sí me llamó la atención, que el novillo gordo tuvo una baja de un 3.7%, pero igual novillito con un promedio de 450 kilos se está vendiendo en 2.790, que no deja de ser malo. La vaca gorda, increíble, bajó un 14.04%, y toda vaca es ahí diente. A lo mejor ya no está con la cobertura necesaria de grasa.
2: ¿Vaca de exportación o normal?
1: No, mercado dice nacional. Acá, pero mire, toda la vaca que es de exportación siempre sale con mejor precio. Ya. Esta vaca es ahí diente, yo creo que quedó en el mercado regional.
2: Ya, saludamos entonces. ¿Está bien ahí, don Miguel?
1: Sí, está bien, es lo que más o menos le interesa a la gente, sobre todo. La vaquilla, le voy a contar que bajó un 0,07%, o sea, en el fondo se mantiene.
2: Se mantiene. 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
2: Así es, don Miguel. 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
1: Así importante, que Marco, señalar y hacerle recuerdo a los amigos que si van a comprar alguna maquinaria,
2: Muy bien.
1: Y dicen que van, porque escucharon en el programa Conversando con Ocana, van a tener un 5% de descuento del valor de lo que compren.
2: Por todo el mes de julio. ¿Ah? Así, ¿julio cuánto tiene? ¿30 o 31?
1: No sé. ¿Dónde?
0: 31.
2: ¿Sí?
1: Ojalá tuviera 35, porque va pasando muy rápido el año.
2: Ya, pero ahí entonces, hasta el último día de julio, puede ir entonces los amigos que quieran comprar alguna maquinaria y tendrán su 5% de descuento, siempre y cuando nos nombren a nosotros.
1: Nos nombren a programa, no. Vengo de parte de Miguel Soto o de Marco Solé, le van a cobrar un 10% más.
2: Claro.
1: Conversando.
2: No le van a dar crédito.
1: Claro. Menos crédito, menos si vamos de abajo. 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Y si alguien necesita ya irse aperando
2: para primavera.
1: Exactamente, para la temporada de corta, que no nos vamos a dar ni cuenta cuando.
2: Pero ya estaremos en esa, sembrando. Bueno, usted ya empezó a mover tierra, Miguel.
1: Yo estoy haciendo limpio.
2: Ya. No, pero está moviendo tierra por otro lado.
1: Bueno. Ah, bueno.
2: Está escarbando.
1: Son extras.
2: Escarbando. 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
1: Ya puedo. Bueno, pedir. Amigo.
2: Saludamos entonces a nuestros amigos.
1: Sí, gracias a todos. Oye, a la gente que se viene recién integrando el programa, para contarles que estamos con la señora Josefina Domínguez Covarrubia, directora regional subrogante de Indapia Aysén, que ahí le vamos a hacer otra pregunta. ¿Por qué directora subrogante y no directora?
0: Buena pregunta.
1: Porque
0: el cargo de director regional de INDAP y en general de los servicios públicos son por concurso público, concurso de alta dirección pública. en ese minuto, cuando uno pasa por ese proceso y lo queda seleccionado, ya es titular, por así decir.
1: Yeah.
0: Entonces, mientras tanto, a mí me nombró la directora nacional, pero quedó como subrogante. Por eso está esa S al lado de mi
1: Pero para cargo. Claridad a los amigos
2: sí.
1: que nos
2: para
1: están
2: la gente
1: escuchando.
2: Que nos escucha, sí. ¿Ah? Está clarito.
0: Sí.
1: Oye, Josefina, bueno, ya los 6.000 ya los gastamos.
2: No, 2.000 nomás, Miguel.
1: Es que son extraños, pero...
2: Sí, pues, pero ya tenemos los 2.000, ¿no?
1: Ya, la buena noticia es que si no los quitan, ya están.
0: Sí.
1: Está en que venga de repente algo y Dios quiera que no. Pero, ¿qué otra novedad nos tienes? ¿Qué otro concurso tiene? ¿Qué se viene para Indap en este momento, digamos, ahora ya?
0: ¿Qué otra cosa viene ahora ya? Tengo, porque me soplaron por ahí que había una persona preguntando, pero que no era usuaria de Indap. Entonces, quiero aprovechar de contarles qué requisitos hay para hacerse usuario.
1: Ya no me dirás nada que yo traté, no pude.
0: ¿Sí? Bueno, pero...
1: pero, lo tengo más que claro, pero usted pero tiene que explicarlo a mi
0: Pero tal vez sí. Es no, bueno, no, porque en el fondo el primer requisito es que tenga tierra, en el fondo que tenga algún terreno, no importa el...
1: ¿Cuánto es 12? No más de 12 hectáreas de riego...
0: Claro, ese es
1: el requisito.
0: 12 hectáreas de riego básico, que correcto.
2: Que en estas regiones pueden ser muchas hectáreas para que la gente...
0: Muchísimas, sí, no, por eso no. Sí. Suena, pero en la práctica tiene que primero acreditar que tiene algún tipo de tenencia, ya sea arrendatario, comodato o dueño de tierra.
2: Claro.
0: No vivir en la ciudad, digamos.
2: Ya.
1: Hoy día, disculpa, ¿sí? Hoy día con tanta parcela, una persona con media hectárea puede presentarse y acogerse a los beneficios de...
0: Sí. ¿Sí? Pero tiene que cumplir con los otros requisitos.
1: Exactamente. Ya,
0: ese es el primero.
1: ¿Sí? Pero ya con media hectárea
0: ¿sí?
1: podría
0: sí,
1: optar.
0: Sí, no hay problema.
1: Ya.
0: El segundo requisito tiene que ver con los ingresos de la persona. Y los ingresos tienen que venir de esa tierra.
2: Exactamente.
0: Hay gente que vive en media hectárea y es usuaria de INDAP y vive de esa media hectárea.
2: Los hortaliceros,
0: por ejemplo. ¿Sí? Pero claro, ese es el claro. tema. Y si la persona, porque en el fondo ahí topa mucha gente porque tienen otros trabajos.
2: Claro.
0: Y el requisito de INDAP es que trabaje.
2: Y esos otros trabajos generan un ingreso mayor a lo que posiblemente claro. ella pueda vender, no sé, pues vendiendo lechuga o vendiendo.
0: Hay gente que no, por eso. Claro. O sea, hay gente que puede tener otro ingreso, pero tiene que demostrar que los ingresos del campo son superiores a los ingresos 50
2: del. Más uno.
1: O sea. Pero,
0: de su otro trabajo.
1: O sea que entonces para ese requisito que está comentando se requiere tener iniciación de actividades.
0: O sea, tiene que comprobar que tiene los ingresos, efectivamente.
1: Claro, entonces otro requisito sería tener iniciación de actividades para poder...
0: Es que no es un requisito de para INDAP.
1: Claro. Ese ahí es otro, como que se contrapone porque, claro, uno podría inventar a lo mejor algunas cifras.
0: Claro, pero es que, porque hay distintos perfiles. Nosotros, en el fondo, dentro de INDAP... espera, un segundo, porque el tercer requisito tiene que ver con los activos y eso se mide con el registro social de hogares.
1: Yeah.
0: Eso también es importante que lo sepan. Tiene que ser el registro social en la comuna en que está inscribiéndose, en el fondo. El tema de la iniciación de actividades es como, efectivamente, si la persona vende y tiene un trabajo estable de otro rubro, tiene que tener iniciación de actividades porque tiene que poder demostrar que sus boletas de honorario o lo que sea son menores a lo que está...
2: Claro.
0: Pero nosotros tenemos muchos usuarios que son como de autoconsumo en el fondo, que venden a veces, esos no tienen otro trabajo.
1: Autoconsumo en el fondo que viven...
0: Viven del campo.
1: De lo que producen.
0: Claro, viven de lo que producen, tal vez venden un...
2: Venden excedente.
0: Por ahí de repente un animal... pero no se dedican a la producción y a la venta del campo. Si se dedican a la producción y a la venta del campo o de cualquier cosa, tienen que tener iniciación de actividad. Y eso, claro, ha sido un tema últimamente.
1: Sí. Oye, y eso, claro, es complicadísimo, porque eso en el fondo lo definen ustedes como no. funcionarios de INDAP. ¿O lo definen
0: con
1: impuesto interno?
0: Claro, eso es un... para la acreditación misma, la persona firma una declaración jurada.
1: Ya.
0: En que dice que cumple con los requisitos. O sea, ahí, o sea, tiene que tener el registro social porque eso está en línea, no tengo cómo, claro. Y tiene que acreditar que tiene tierras, pero la parte de los ingresos.
1: ¿El registro social de hogar hasta qué?
0: Hasta 70. Hasta 70.
2: No. ¿Sí? No es menor. Pero ¿los activos hasta cuánto?
0: Los activos es hasta 3.500 UF. Yeah. Ahí no. Igual también hay un para acreditarse tiene que cumplirlo, pero igual con el tema de los avalúos hay una excepción.
2: Ahí han aumentado mucho los avalúos. Sí.
0: Para... Pero en el fondo eso tiene que ser una persona que ya era usuario.
2: Claro.
0: Y que con ese mismo campo que cumplía ahora no cumple por el avalúo. En ese caso se hace la excepción. Mm. Pero una persona que llega a acreditarse ya no va a cumplir porque ya va a tener el avalúo por sobre. Pero en el fondo los detalles como más de iniciación de actividades o de carpetas tributarias, como ese tipo de documentos se piden cuando postula un crédito o cuando postula algunos tipos, a distintos tipos de proyectos dentro de INDAP. Por ejemplo, nosotros tenemos los SAT, que son servicios de asesoría técnica. El objetivo del SAT es venta, o sea, es comercialización. Por supuesto que tiene que tener iniciación de actividades, pero no porque INDAP lo exija, sino que porque si está vendiendo tiene que tener iniciación de actividades, por servicio impuesto interno, en el fondo. Ahí va el...
1: Claro.
0: No es que sea una exigencia de INDAP. Bueno, hubo ruido los últimos meses por este tema, porque había una modificación a una ley de servicio impuesto interno que obligaba a todos los servicios públicos a que desde el 1 de julio en adelante tenían que exigir iniciación de actividades o inscripción en el registro de subsistencia, que se llama. Yeah. Que ese es pensado en los más, en los de subsistencia.
2: Claro.
0: Que vende un poquito, pero claro. Pero eso, después de muchas gestiones de INDAP a nivel nacional, ¿no? De nosotros, se
1: eliminó logró, claro.
0: Para INDAP. Como exigencia de INDAP.
2: Claro.
0: Yeah. Porque en el fondo a nosotros nos pasaba que estos más pequeños, por así decir, estaban obligados a hacer un trámite que, no sé, estoy pensando, o de repente tenemos usuarios que son adultos mayores, que no se manejan en internet, y que en verdad no venden, y estábamos exigiendo un...
2: Salía más caro pagarle al contador que, o sea, claro, no... lo que ellos vendían día a día. Yo creo, claro, que es una de las cosas que...
1: Sí, claro. Correcto, sí.
0: Pero en el fondo no se justifica, o sea, yo ahí trato de separar, porque una cosa es la exigencia de INDAP para postular a sus proyectos, que en el fondo se eliminó esta exigencia de parte de... O sea, si usted postula, ya pasado el 1 de julio, en INDAP a un proyecto, no le vamos a exigir iniciación de actividades ni nada.
1: Siempre y cuando...
0: Siempre y cuando...
1: Dentro de lo que acabas de explicar.
0: Claro, por eso digo, pero claro. En el fondo esa es una exigencia de servicio de impuestos internos para cualquier chileno que venda.
1: Claro.
0: En el fondo, hacer esa separación.
1: Más que claro.
0: Pero en el fondo se logró porque nos entrampamos de repente en que no le íbamos a poder entregar, no sé, los bonos que se entregan a veces a los Provesal, que son los más chicos, y no le íbamos a poder entregar porque tenía iniciación, no tenía... En el fondo se estaban entrampando más un trámite que era más o menos fluido. Pero sigue siendo una exigencia de servicio de impuesto interno. De hecho, estamos haciendo capacitaciones igual con servicio de impuesto interno para que la gente conozca el tema, en el fondo, porque igual es algo
2: que algunas personas
0: y que están obligados a hacerlo si están vendiendo formalmente.
1: Oye, ya pues, hemos llegado, bueno, para la persona que hizo la pregunta, entonces tener de media hectárea para arriba, no pasar el 70% del registro, claro, de hogares, no más de 12 hectáreas de riego básico, que son muy variables, pero me imagino, Josefina, que están abiertas...
2: Y vivir del campo.
0: Y vivir del campo.
1: Correcto.
0: O sea, producir...
1: Pero a lo que voy yo, que pueden acercarse al área Coyhaique, que es la oficina de INDAP, donde van a ser atendidos, ¿no es cierto?
0: Sí.
1: Por algún ejecutivo, por alguien...
0: ¿No? Tenemos, sí, oficinas de área en toda la región, con los ejecutivos atenden todo el día en general, pero por lo menos toda la mañana en toda la región. Y claro, acercarse a preguntar es lo más
1: práctico. ¿Y el área Coyhaique está en...?
0: El área Coyhaique está aquí, Ignacio Serrano con Barroso.
1: Pero los antiguos, frente a más o menos donde está el Cine Color y...
2: Sí, exactamente.
1: ¿Tú alcanzaste el Cine Color o no creo? No, yo sí,
2: pasé para afuera.
0: Una cosa es contarle, a ver, si hay usuarios escuchando, es que estamos, porque de repente nos pasaba que se dificultaba la comunicación de los concursos, la gente no se entera que hay concursos abiertos, y se están haciendo como grupos de WhatsApp, por así decir, desde las áreas, para informar, porque hay muchos usuarios que manejan el WhatsApp, o la mayoría, y que tienen internet a veces, entonces que estén atentos o que pregunten en el área para que los sumen y les llegue la información. Y lo otro es que nosotros tenemos el CAR, que es el Consejo Asesor Regional, que es un consejo formado por dirigentes, y este año toca renovación de la directiva y se abrieron las postulaciones. Entonces, invitar a las agrupaciones que son usuarias de INTAP a que postulen a sus dirigentes para que formen parte del
2: CAR. ¿Hasta cuándo?
0: Eso está abierto hasta el 24 de septiembre, ¿no? Sí.
2: Ah, ya, queda tiempo todavía.
0: Sí, 24 de septiembre. Ya. Tuve como un... Sí.
1: Oye, ya pues. Eso. Josefina Aguirre, directora subrogante, que esperemos que pronto venga como directora. Sería ideal, porque es una persona que ha hecho carrera, que ha estado ahí, sabe lo que es, y da gusto cuando nombran personas que sí han estado y han empezado de un poco más abajo como para llegar a ser director y que conocen el manejo de una institución como es INDAP, que es muy querida y muy aceptada por todo el pequeño y mediano agricultor que pueden participar de estos beneficios. Así que en nombre de Ogana, Josefina, darte las gracias por tu tiempo, que hayas venido, y hemos llegado al final del programa, pero te puedes despedir y mandar un saludo a quien quieras.
0: No, muchas gracias por invitarme, feliz, cuando quieran vengo a contar
1: ya,
0: cuando
1: estemos más. Ya la barrera porque claro. Te habíamos invitado y no querías venir.
0: Sí, pero es que estaba muy nuevita cuando me invitaron. No había ido a ninguna radio, no podía partir aquí. No, pero nada, saludar a la gente, invitarla a las oficinas de área, estamos disponibles para solucionar todas sus dudas, y nada, volver a agradecer, feliz de estar aquí.
1: Don Marco.
2: Bueno, agradecer igual la presencia de Josefina acá, yo la conozco hace harto tiempo, así que me alegra que esté de directora, yo creo que lo va a hacer súper bien, y decirle que el programa está abierto para cualquier cosa, cualquier novedad que nos quieran contar, pueden venir, hasta 3 personas han venido en algunos casos especiales, pero con 2 personas que vengan pueden venir, cosa que me dicen nomás, y armamos el programa con don Miguel acá. Así eso, y saludar es. A la gente que nos está escuchando,
1: y por supuesto,
2: a nuestros socios.
1: Y a nuestros auspiciadores, Feria Regional de Coyhai, que sea Recasur, Plastiver,
2: Agrogestión y Patagón Servicios Integrales.
1: Muchas gracias, don Marco, señora Josefina.
0: Muchas gracias.
1: Hasta el próximo jueves, amigos auditores, si Dios así lo quiere, tengan todos ustedes muy buenas tardes.
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6: Son las 8 de la noche, 8 minutos.
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6: Son las 8 de la noche y 9 minutos.
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0: Muy buenas noches, le damos la bienvenida a esta edición de Mensajes a la Comunidad. Funeraria Vida Eterna comunica el sensible fallecimiento de quien fuera en vida Yolanda Navarrete Hermosilla, que en paz descanse, acaecido el día 8 de julio de 2026 en la ciudad de Coyhaique. El velatorio en la capilla Cristo Obrero, ubicada en calle Las Quintas con los Coigües. Los funerales serán el día viernes 10 de julio, saliendo el cortejo a las 13:30 horas, después de un responso en la misma capilla hacia el cementerio Los Cuatro Vientos. Firma Funeraria Vida Eterna, acompañando el dolor que embarga a su familia. Funeraria Los Angelitos, ubicada en Avenida Eusebio Ibar, 811, en Puerto Aysén, y calle Los Pilcheros, 136, en la ciudad de Coyhaique, comunica el sensible fallecimiento de quien en vida fuera Raquel Esther Pelle Muñoz, que en paz descanse. Acaecido el día jueves 9 de julio de 2026, su velatorio se está realizando en Salón Velatorio número 1, ubicado en Los Pilcheros, 136, en Coyhaique, y su funeral se comunicará oportunamente. Para mayor información al número 971-386340, firma Funeraria Los Angelitos. Honramos la memoria de sus seres queridos con dignidad, respeto y calidad. La ayuda fraterna de la comunidad Nuestra Señora de los Dolores invita a un gran bazar el día miércoles 15 de julio a partir de las 10 y hasta las 15 horas. Los esperamos en calle Riquelme, número 438, y desde ya agradecemos su cooperación. Se cita reunión a la Junta de Vecinos de Villa Frey para el sábado 11 de julio a las 15 horas. En dicha reunión se encontrarán presentes autoridades del gobierno regional, municipio, Ministerio de Transporte y Servicios de Salud, puntos a tratar, proyección de aumento de población y alcantarillado. Firma la directiva. Y atención vecinos de Coyhaique, Edeleise informa que por trabajos de ampliación y mejoramiento de sus redes deberán suspender el suministro eléctrico en los siguientes horarios y sectores. Este sábado 11 de julio de 2026, entre las 8:30 y las 14:30 horas, comprende los sectores calle Cerro Castillo, Cerro Galera, Cerro La Virgen, Avenida Divisadero, Cerro Macay, entre calle Victoria y Gastón Adarme, calles Los Pilcheros, Marcela Paz, Pablo de Roca, Marta Brunet, Barros Arana, Manuel Rojas, Mafut Masis, Vicente Huidobro, Gastón Adarme, entre avenidas Divisadero y Adunante incluidas. Edelaisen solicita tomar las precauciones necesarias para disminuir los efectos que esta suspensión de suministro pudiese ocasionar, aislarse de la red pública si posee un inversor o grupo generador, evitando someter a nuestros trabajadores a riesgo de electrocución. En caso de que los trabajos finalicen antes de los horarios programados, las instalaciones serán energizadas para recuperar el servicio a la brevedad. Edelaisen lamenta los inconvenientes y le recuerda que está trabajando para dar un mejor servicio. Gracias por habernos acompañado en esta última edición de Mensajes a la Comunidad. Nos encontramos nuevamente el día de mañana. Chao, chao.
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0: Son las 8 de la noche y 21 minutos.
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0: 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Son las 8 de la noche y 30 minutos. 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

0: Son las 8 de la noche, 57 minutos.
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